0: ya llegó aquí conmigo, no nada más. Hola, nena. No nada más Milenka Covarrubias. Llegó una enfermera, una mamá millonaria, una mamá generación Z, una agente inmobiliaria, una todóloga, Marlene Ontivero.
1: Manager, creo que te faltó.
0: Ah, manager también.
1: Manager también. De los artistas más importantes.
0: Oye, a mí no me has. No eres mi manager todavía.
1: Es que no has hecho nada malo.
0: Ah.
1: Yo trabajo, o sea, con funados. Confunados trabajos.
0: Sí. O sea, trabajas con Nodal.
1: Ándale. Ajá, Nodal, Piqué, ¿sabes?
0: Con Piqué. O sea, sí. Oye, sí, Marlene, sí, sí. ¿De dónde sacó usted, dígame, toda esta comedia que nos brinda en las redes sociales?
1: Ay, pues de mi cabeza. O sea, realmente sí sale como de mi cabeza, como que todo el tiempo está maquinando y digo de que, ay, eso sería algo bueno, ¿sabes? O de cosas que están virales, digo.
0: Pero, o sea, ¿en qué momento dijiste, ah, esto lo puedo, digamos, monetizar?
1: Pues mira, todo comenzó una bella tarde de abril. No, una vez yo andaba como en mi casa y dije que me gustaría subir un video de mamá, porque me gustaba cómo suena el tonito de mamá. Siempre andaba imitando yo a mi mamá y así. Entonces, quería subir uno, pero dije, ya hay muchos creadores haciendo, ajá, cosas de mamá, ¿no? Entonces dije, no, pues, ¿cómo sería yo como mamá? Entonces, como la Marlene en el futuro siendo mamá. En ese momento no era mamá, ni siquiera estaba en mis planes. Entonces dije, pues será como más open mind, ¿no? Entonces, obviamente en la comedia, pues lo exageras. Y entonces, pues, hace cuenta que pues hice cosas así de que, no, pues, mi hija está metiendo a escondidas a su novio. Yo de que, ay, dile que no se meta por la ventana, que entre por la puerta y así, pásale. Entonces, como muy, muy open mind, ¿no? Entonces, como que encontré este formato en el que desde el primer video tenía 2-3 millones de reproducciones. Y dije de que, ah, como que les gustó, como que sí funcionó, ¿no? Como que sí actuó bien. Entonces, de ahí como que me seguí.
0: ¿Y qué hubieras hecho si no descubrías todo esto que te ha ido muy bien en TikTok y demás?
1: Pues, o sea, yo tenía un negocio de flores. O sea, flores, globos, cosas para fiestas, eventos, todo esto. La verdad me iba bastante bien, pero pues como que no.
0: Como que no.
1: No me hacía feliz. O sea, sí me hacía feliz, pero no al 100, ¿sabes? Yo me sentía como que yo tenía un talento interno para algo, como para comunicar cosas, como, y como que se estaba desperdiciando porque yo no sabía cómo llegar a todo eso, ¿no? Entonces la comedia, pues, me dio esa apertura para llegar a muchas personas.
0: Oye, y cuéntame, ¿de dónde nace Milenka Covarrubias?
1: Es como mi alter ego, sí. Tiene como que como unos 3 años que una vez me salió un video de una señora así con unas cejas así delineadas, como pintada.
0: ¿De Naborita?
1: Ajá, y como que andaba ahí como tirándole, pero como con un audio, tirándole a, supongo yo, la esposa. Y me dio mucha risa, pero sí lo estaba haciendo en serio, pero hace como 3 años. Y como que lo guardé en mi memoria y ya. En la de la enfermera del IMSS, por ejemplo, nunca había. Yo solamente una vez fui al IMSS y fue porque me dio una hipotermia en la preparatoria y me llevaron. Pero realmente me atendieron muy bien. Pero escucho a la gente y la gente siempre dice que las personas que atienden el IMSS, por el seguro, en general atienden muy mal. Son groseras, siempre están comiendo, sí, cosas así, ¿no?
0: Sí.
1: Entonces de repente agarraba ideitas que me mandaban mis seguidores. Ay, a mí me pasó que una vez entré por una gripa y tenía, o sea, quedé hospitalizada 3 meses. Entonces así justo tengo uno donde digo de que están pidiendo informes y leo el informe y digo de que, a ver, ya, ok, a ver, ¿cuál es el nombre de tu paciente? Y yo, Meneses, ok. Meneses, híjole, no. ¿Qué crees? Que le amputaron la pierna. Y yo, ¿cómo que le amputaron la pierna? Si tenía una gripa. Y yo, ah, no, Meneses, ¿verdad? Meneses, discúlpame, falleció. Entonces, ¿sabes?
0: Sí, sí.
1: Como que agarrando ideitas de los propios seguidores y ya improvisando un poco de lo que sonda en mi cabeza y así.
0: Ahora que están de moda las peleas en el ring, ¿a qué famoso te gustaría darle unos madrazos? ¿O famoso? ¿O creador de contenido?
1: Ay, es una buena pregunta. Pues mira, me llevo bien con muchos. Apenas le dije a Early, el día que fuimos a Supernova, que si no subíamos, y dijo que le daba miedo. Yo, no, hay que subirnos. Entonces yo creo que Early.
0: ¿Early? Si nos estás escuchando, te van a dar en tu madre. La vamos a traer.
1: Jalo, jalo.
0: Oye, ¿cómo te fue en la fiesta de Scary Movie?
1: Me fue muy bien. Me la pasé muy padre. sí me eché mis drinksillos. Es lo que les digo, como ya soy mamá, estos momentos en los que andas fuera, tienes oportunidad, una barra libre, dices de que con permiso, bueno, hasta tengo de aquí a las 11 de la noche para ponerme astral.
0: Fuga, ¿no? O sea.
1: Ajá, me la pasé muy bien. Me encontré muchos creadores, amigos, mi agencia, que son súper lindos todos. Con los actores. Yo me metí, o sea, me dijeron de que van a pasar al escenario ustedes, y yo me metí así, mira, hasta enfrente. Me colé, le dije a Marlon o a
0: los hermanos,
1: ya no me acuerdo cuál de los dos, de los dos Wayans, que dijera I love Milenka Covarrubias. me encontré unos amigos. Entonces me la pasé muy bien.
0: Buena peda.
1: Como que todo sí estuvo sabrosa.
0: ¿Sí?
1: Pero ya al final dijeron de que ya va a cerrar barra, ya va a cerrar el lugar. Y yo de que bebé, son 11:30. De sí. Mejores lugares me han corrido.
0: Dame otro ratito, ¿no? Oye, Marlene, entonces que te siga toda la banda en tus redes sociales, por favor.
1: Que me siga.
0: Si ya te siguen, ahora mucho más.
1: Mucho más. Yo siempre me encuentro con Marlene Ontivero, o sea. Porque yo antes Marlene Ont.
0: Okay.
1: Pero ahora ya soy Ontiveros, ya estoy usando mi apellido completo. Para que me vayan a seguir.
0: Para que te sigan. Muchas gracias, sí. Marlene, por estar con nosotros aquí en Polenexa. Gracias a Milenka, gracias a la enfermera, a la mamá millonaria, gracias a todos tus personajes.
1: Y muchas gracias a ti por invitarme, escucharme.
0: No, y gracias por todo lo que subes y por hacernos reír.
1: Ay, muchas gracias. El mejor trabajo del mundo.
0: Es cierto, es ¿no? cierto.
1: Hace reír a las personas.
0: Y lo mejor, que estás aquí, en Polenexa.

0: 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Adiós.
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0: 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Este polito. 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
4: Exa FM. Te da la hora. 6:35.
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1: la temperatura. 19 grados.
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0: ¡Ya nos vamos!
1: Nos vamos y nos vamos.
0: Ahora sí que como nos venimos, nos vamos.
1: No quisiera irme, tampoco quiero despedirme, pero tengo que hacerlo.
0: ¿Qué? Y más. Poeta, ¿eh?
1: Sí.
0: El poeta del pueblo de
1: Sí, ya pues nos vamos.
0: Tú
1: ya.
0: Que eres poeta y en el aire las compones, vete a Minatitlán y ahí te la...
1: Dice, hay otro que dice, no me toques con corneta porque no soy general. Otra cosa más chida, ¿no? No lo podemos decir al aire.
0: Sí. Ay, después de todo lo que has dicho, nomás. Vámonos ya, por favor, despide de todos.
1: Sí, ya nos despedimos. El hombre de la S. Pero que nada más me enseña la punta.
0: La puntita, sí, la S.
1: Nuestra
0: productorcita. Gracias. Y que se divierta.
1: Nuestra productorcita.
0: Una máster. Sí.
1: Una máster.
0: Sígala también en sus redes sociales y sobre todo en lo que viene siendo esa red social donde, pues.
1: Que aprovechen porque están enseñando playeras.
0: Hay turistas. Sí.
1: Hay playeras mojadas para la banda.
0: Ah, sí, es cierto, ya tenemos todas nuestras entrevistas en el canal de YouTube de Paul Stanley MX también, para que vean todas las bellas entrevistas, también al mi querido Chris,
1: al hombre más guapo de la radio y televisión.
0: De la radio y televisión, sí.
1: De la conducción.
0: También a Monsex.
1: La zorrita.
0: Zorrita y a Cachetitos.
1: Oh, Bombiux, qué rica está esa niña.
0: Ay, tranquilo, no, tranquilo. Sí. Bueno, nos escuchamos tomorrow. ¿Sí? ¿Mañana? ¿Sí? Claro. Ah, no.
1: El lunes.
0: Sí, cierto. Perdón, pues es que ya también yo estoy mundialista.
1: Estamos corridos.
0: ¡Váyanse por unos chelos! ¡Estás en Paul!
1: ¡En Exa!
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6: XFM. Te da la hora. 6:55.
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6: La temperatura, 18 grados.
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1: ¿Cómo están? Sean bienvenidos a La Caminera. Gracias por estar aquí con nosotros. Yo soy Tania Rincón.
2: ¿Qué tal? Un gusto saludarle. ¡Ah! La gran fiesta del fútbol continúa. Mi nombre es Fran Evia.
3: Acá andamos. Yo soy Fergay. Buenas noches. Felices del éxito del programa de ayer, que nos fue súper bien. La verdad, estamos felices ahí en este programa, que lo pueden ver y vivir a través de las estaciones hermanas de EXA, MBS y también de La Mejor. Terminando luego a las 9 de la noche, se conectan con nosotros.
1: Amigos sin derechos.
3: Exactamente, en toda la República Mexicana estamos ahí para que escuchen lo que tenemos que decir con respecto al Mundial.
1: Y como el fútbol es una fiesta, pues los mejores lugares para el after se van a platicar así. Aquí que comenten al 55-51-66-38-49 o terminación 50.
2: Así es, platíquenos lugares de after, porque por lo menos en mi caso ya soy un señor que está fuera del circuito, ¿eh?
3: Ya hace cuánto que no te das un after acá.
2: Pues que habrá sido desde... ¿Te acuerdas de cuando la pandemia...? Como que ahí
3: sí, todavía.
2: Ahí entré en desuso de ese tipo de lugares, sí, a los que uno va de aferrado después de la fiesta. Por ejemplo,
3: Raptor.
2: Me gustaba mucho el no sé si todavía existe el Jacalito.
3: No, así no,
2: que
3: no,
2: era
3: no.
2: Ahí sobre Avenida de los Insurgentes, ya a la altura de la Roma Condesa. Era una accesoria, una tienda de día y de noche. Abren la tienda para que vayas y te eches. Bueno, abrían. O no sé todavía, para que vayas y te echaras ahí tus.
3: O sea, una te podías llegar a las 5 o 6 de la mañana,
2: sí,
3: y
2: exacto,
3: ya estaba.
2: Y era un local.
1: ¡Mira!
2: Un local, así era lo que. No, guau. Wow.
1: Qué locura, tiempo, ¿verdad?
2: Qué momentos.
1: Otro México. Pues ustedes participen y les recordamos que tenemos pase doble para el Tri el 25 de julio en el Palacio de los Deportes.
2: Y hoy con nosotros en La Caminera, ni más ni menos que Lalo Escalante.
3: Ex arquero, además creador de contenido, que nos viene a platicar justamente de lo que está sucediendo actualmente en todo el mundo, pero principalmente acá en nuestra ciudad, y también cómo le va a hacer para disfrutar con su gente, y nos va a platicar qué onda con sus entrevistas tan divertidas.
2: Oye, qué loco, yo no sabía que era futbolista y mucho menos profesional, y que jugó en otros países. Me estoy enterando aquí.
1: Oigan, y viernes de malviajarnos con el doctor Luis Dorado.
2: Ay, la verdad es que nos estamos yendo en malviajes internacionales, porque tenemos que tocar temas internacionales por la gran fiesta del fútbol. El tema de hoy con el doctor Luis Dorado: ¿qué comen los países con mejor salud a nivel mundial?
3: Mira, qué interesante.
1: Está padre, ¿eh? Oye, interesa. Para imitarlos, sí, hay que imitarlos.
3: Totalmente. Y también imiten a las otras notas de voz que han mandado nuestros queridos camineros en la sección Se Me Soltó la Lengua con La Caminera. Esta es una sección para que ustedes se desahoguen a través del 55-32-32-10-49. Nos mandan una notita de voz y nos platican absolutamente lo que quieran.
1: Oigan, y hoy es Día Internacional del Doblaje. ¡Ay, qué ganas de llegar a celebrarlo!
3: Pues ya vámonos.
2: No, y
3: ya.
2: En viernes, qué buen día.
1: Felicidades, Frank, que te has hecho doblaje.
2: Oye, sí, la verdad, Frank, es que he tenido mucha suerte.
3: ¿Y te han doblado a ti o no?
2: ¿Eh? Todavía no tengo el gusto, fíjate, pero no me cierro a la posibilidad.
3: Sí, pues eres una estrella.
2: Sí,
3: de la
2: verdad es que en esta carrera hay que estar abierto a cualquier oportunidad.
3: Así que entré a la tele.
2: Ah, mira,
1: ¿doblaje?
2: Enhorabuena.
3: Sí, con doblaje, con mi voz.
1: ¿Te dolió?
3: No, mira, si cierras los ojitos, mira.
2: Sí, la imaginación
1: bueno,
2: ayuda
1: ya
2: mucho.
1: Bueno, ya comenzó. Es viernes, ya, aquí en La Caminera.

0: Continuamos en La Caminera a través de Exa FM. ¿Cómo la sigue usted pasando después de lo que pasó ayer y lo que seguirá ocurriendo estos días? Es el tema que nos atañe hoy, los mejores lugares para el after.
1: Así es, así que márquenos en este momento al teléfono que tenemos aquí en la cabina. Se los voy a dar y es el 5551-663849, terminación 50. Y si nos marcan, se van a poder llevar un pase doble para que vayan a ver a El Tri el próximo 25 de julio en el Palacio de los Deportes.
0: Así bueno, que en los deportes y su palacio.
1: Exactamente. Así que vamos a ver si ya tenemos una llamada por ahí. Sí, bueno, ¿quién habla?
0: Bueno.
2: Hola, buenas noches, camineros. Buenas noches.
0: Buenas noches, ¿quién habla?
2: Verónica Escamilla.
0: Verónica, bienvenida a este tu programa. Una pregunta nada más, ¿qué tan fiestera te consideras, sí, Verónica? Bueno.
2: Uy, del 1 al 10, 8.
0: Ah, ok.
1: Ah, pero bien. No, oye, bien, un 8 es una buena calificación.
0: Yo creo que hasta modesta, ¿eh? Porque, sí. Porque, o sea, si te consideras ser un 8, yo creo que has de estar más alto.
1: Sí, se me hace que es cinta negra para la peda, oye. ¿Dónde podrías considerar que es un buen lugar para un after? Ahorita que todo México anda de fiesta.
2: Yo creo que, bueno, irnos al Ángel de la Independencia.
1: Uf, ok.
2: Y después a la terraza
0: ahí
2: en el centro, en Maduro.
0: Ay, no, si te la sabes.
1: A la terracita y de madero para ver todo el.
0: Pero eso ya como Zócalo, ya como de mañana, ¿no? Ya bien crudotes.
1: Sí,
0: bien,
1: ver al amanecer ahí, no manches.
2: Sí.
1: Bien trabucles ahí. No, sí se antoja, ¿eh? Sí se antoja. ¿Y tú qué plan hoy o qué? ¿A dónde vas a ir?
2: Con mi familia a ver partidos.
1: Ah, muy bueno, bien, muy bien.
2: Carnita asada, cerveza.
0: Uy, qué rico.
1: Qué planazo, Fran. Hay que organizar algo así, Fran. Es viernes.
0: Pues sí, aplica.
1: Vamos a volvernos locos, Fran. Estamos locos.
2: Vale, los espero por el parque Naucali.
0: Ah, ¡órale! ¿En serio? No, pues ya dijiste, ¿eh?
1: Ya sabemos dónde queda eso, perfecto.
0: Y sí me sé la zona.
1: Sí, ahí Fran, por ahí es.
0: O sea, ahí por la Florida, mira. Ahí por donde ¿todavía está la abeja?
1: Mira la abeja.
2: Ándale, por ahí.
0: Ah, qué rico se desayuna ahí en la abeja, la verdad.
1: ¿Y qué? Te dan hasta te pican y todo, ¿qué hay?
0: Y luego ya vas a desayunar en la abeja.
1: Mucha miel, dicen.
0: Ay, wow, Chelas el Real también. Un saludo a usted que nos escucha allá.
1: Puro conocedor.
0: Al norte de la ciudad.
1: Puro borracho, más bien.
0: Oye, muchas gracias por llamarnos, Verónica. Te vamos a regalar un pase doble para que vayas a ver al Tri. Y ojalá te la pases muy bien en el Palacio de los Deportes el próximo 25 de julio.
2: Muchas gracias.
1: No, hombre, a ti, gracias por marcarnos.
2: Saludos.
1: Un abrazo.
2: Bye.
1: Oigan, y no se pierdan el video en YouTube de El Tri. El Tri estuvo en Amigos Sin Derechos con nosotros y también estuvo con Jesse Cervantes, así que no se pierdan.
0: ¿Pero cómo? Si no tenían derechos.
1: No, pues es que nosotros tenemos todo, mi Fran.
0: Pero ¿a poco pudieron
1: nada
0: tener allá el Tri?
1: Nada nos pone una
0: al Tri de México,
1: Fran,
0: al mismísimo.
1: Con Alex Lora, por supuesto.
0: Ah,
1: y su domadora, Celia Lora.
0: Ya.
1: Y lo van a poder disfrutar con Jesse Cervantes.
0: Uf. Y dicho esto, vamos con un poco de música para seguir con el ambiente. 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

0: Y más adelante estará con nosotros el hombre de las preguntas con las respuestas incorrectas, directito desde Coahuila, viene a visitarnos aquí a La Caminera, además de que viene a la Ciudad de México a hacer mucho contenido. Él es Lalo Escalante, así que no se lo pierdan. 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

0: Estamos de vuelta en La Caminera en este viernes futbolero que nada tiene que ver con nada de lo que esté pasando en el mundo. A mí, yo no me quiero decir
1: espantado
0: porque a mí me gusta el soccer.
2: Y más a mí que claro. Yo lo practiqué.
0: Sí. Y esa voz, Fran. Esa voz que escucha a usted completamente en directo para prácticamente toda la República, Lalo Escalante, hoy con nosotros en La Caminera.
1: Creador de contenido.
0: Bienvenido.
2: Exfutbolista también.
1: Y también exportero, dicen.
2: En Europa.
1: ¿A poco sí?
2: Sí,
1: yo ¿estuviste jugando por allá?
2: Yo estuve un año y medio, güey. Gracias por la oportunidad.
1: Bienvenido, aquí, ¿no? Hombre, por venir. Somos fans, hermano.
2: Todo lo que están escuchando, pues yo fui el primer portero mexicano a jugar Europa League.
1: ¿De verdad?
2: Sí.
1: ¿Y en dónde estuviste? A ver, cuéntanos.
2: Estuve en Andorra. En Andorra, en Lugués, Santa Coloma, donde estuve el Marco Fabián.
1: Ya sé, perfecto. Wow. Ya te ubico.
2: El portero.
1: En Andorra, güey.
2: Sí, pero pues yo.
1: ¿Y acá dónde estuviste?
2: Aquí estuve en Cruz Azul. En Cruz Azul, Dorados, Jaguares de Chiapas fue mi último aquí equipo en México.
1: Ok.
2: Me chingué el dedo, güey.
1: No, lo traes bien chueco y
2: todo. Todo portero que no tiene
1: dedo chueco, claro. Portero, güey. Yo la única vez que me achuequé el dedo fue justamente jugando como arquero.
0: Órale.
1: O sea, en una pelota.
0: Arquero de fútbol.
1: En arquero de fútbol.
0: Sí, puede ser el dedo, a lo mejor que jalan del arco.
1: No, de arquero de fútbol, de portero. Y mira, me quedó ahí chueco, no me puse la tablita esa y así me quedó. Ese está bien el dedo. Ahora sí, que chiquito lo tienes bien chueco.
2: Tres operaciones tuve y aquí en Los Ángeles, el Hospital Ángeles, y pues me habían operado mal, me pusieron un clavo. Y pues el hombre hacía un clavo portero, pues tiene que poner un tornillo de titanio.
1: Claro, sí.
2: Y pues perdí casi un año.
1: Oye, ¿y debutaste en primera?
2: En primera no, aquí no.
1: En primera
2: pero
1: jugaste,
2: siempre estuve de tercer portero.
1: Ok, ¿y en Cruz Azul quiénes estaban, por ejemplo?
2: Ah, no, equipazo.
1: Corona, me imagino.
2: Jausto Pinto, Chaco Jimeno, Josgar, el Pato de Araujo, estaba Marañao.
1: Ah, Marañao.
2: Ojitos Mesa, pues dirigía ese entonces.
1: Wow, el profe.
2: Sí, yo tenía 15 años, estaba entrenando con primer equipo.
1: Wow, oye. Entonces,
2: yo no sabía qué tanto podía llegar, porque pues no es algo que buscaba yo de buscar el sueño de futbolista profesional.
1: Sí.
2: Uh-huh. Yo lo practicaba y pues solito salía las visorías nacionales. Sí. Todo eso. Y pues llegué muy lejos, la neta, llegué muy lejos. Yo creo que el fútbol no debo nada y yo no debo nada al fútbol.
1: ¿Y cuál era tu cualidad? O sea, ¿cuál podrías decir penales que era donde destacabas? Eras muy buen atajador.
2: Penales, pero de las dos. Ajá. Tirar y parar.
1: Ah, también tirar eras bueno.
2: Sí, ahí en Instagram, búscale, tiene un penal a la Panenka en Europa.
1: Uy.
2: El pinche entrenador.
1: ¿Jugando con el Andorra?
2: Sí. El entrenador me
1: dice. ¿La Panenka? ¿Ubicas cuál es la Panenka?
2: Sí, la Panenka.
0: Es el agua esta que hacen con azúcar, ¿no?
1: No, muy rica. No, es otra cosa.
0: Ah.
1: La Panenka es cuando le pegas al balón como muy abajo y la pelota sale globeadita y el portero ya se echó hacia un lado. Entonces entra como, es muy bonita.
2: No, ese partido que tiré el penal, ¿por qué fue? Porque mi papá llevaba otro año de fallecido. Uh-huh. Entonces dije, yo lo tiro. Fui al área y yo lo voy a tirar. Y el entrenador dijo, hostia Lalo, tío, que no tienes, tío. Me la voy a tirar.
1: Y de Panenka.
2: ¡Pum, Panenka!
1: Ay, hostia, tío, eres grande, tío.
0: Claro, ahora sí.
2: No se la acabó.
1: Yo sabía. Chido,
2: entonces lo de que a mi padre, pues.
1: Qué bonito.
2: Sí.
1: Qué padre.
2: A toda mi abuela, que también está en el cielo. Sí. Y yo, por ejemplo, tatuajes que son personas que, seres queridos que se han ido. También frases, la presencia, la clave del éxito. Y muchas frases que me gustan, que después a mi niña también la voy a tatuar.
1: Ya.
2: Que mi niña me cambió la vida.
1: ¿Cuántos años tiene tu hija?
2: Un año, 4 meses.
1: Ah, mira, como la mía. Un año, 5.
2: Yo pasaba un mal momento. Bonito. Y cuando nació, me cambió la vida. Contenido viral. Pues ya la monetización me empezó a ir mejor.
1: Traía torta bajo el brazo, como exacto. Dicen.
2: Tortón traía.
1: Tortón, qué bueno.
2: Tortón, la neta. Es una bendición tener hijos. O sea, si tú tienes un hijo, la neta.
1: Y anímate, Fran, está bien padre, en serio, güey.
0: ¿En serio?
1: Sí.
0: Es que me da miedo, soy muy pusilánime.
1: No seas pusilánime.
0: Y muy codo también.
1: No, se te va a quitar todas
0: mezquino,
1: esas cosas.
0: Y muy
1: vas
0: flojo.
1: A ver. No, Fran,
0: pero recomiendas entonces.
1: Sí.
2: La neta, dile, yo de los 20 años yo quería ser padre, pero nunca pude. Entonces dije, los tiempos de Dios son perfectos. Es la frase que tengo tatuada aquí. Entonces cuando ella nació en un momento que yo estaba pasando por un momento, fue el mejor momento.
1: Mira.
2: Porque compré mi casa. Y salió embarazada mi mujer. Dije, aquí tengo que chingarme.
1: No, la traías toda.
2: Sí, la neta. La neta, tenía todas las ganas del mundo de sobresalir. Y que la amo. Siempre le digo, chido, toda la entrevista, la amo. Ariana, pues Ariana se llama.
1: Sí.
2: Yo te amo, hija. La neta, siempre todo lo que hago es por ella, por mi familia.
1: Ah, qué chulada.
2: Y crear contenido no es algo que siempre quiero hacer. Quiero ser un empresario. O sea, yo quiero ser un empresario de algo. Me gusta siempre tener contactos con la gente. Con gente más grande que yo.
1: Sí.
2: De morrillo siempre traigo eso de que siempre agarro lo mejor de cada persona. Y siempre los consejos, todo eso. Hasta el más güey tiene el mejor consejo. Siempre escúchalo. Entonces, yo me he basado en ese tipo de cosas para poder sobresalir. y las respuestas incorrectas, ¿cómo fue el cambio? Yo estaba en TikTok, pum, pum, pum, pum, pum, en la noche viendo, y veo unos españoles que dicen, respóndeme incorrectamente lo que te pregunte. ¿De qué color es el sol? Tortillas. O sea, preguntan así, pero no tenía que ver con la pregunta. No coincidía la respuesta con la pregunta. Dije, este contenido está perro porque te pone a pensar incorrectamente, pero tienes que decirlo algo gracioso. Y dije, voy a hacer... A ver, ya fui con el Martín. Martín, si el personaje de Rápido y Furioso es Toretto, dime a un personaje pelón que dé risa. Lo pido Rivera. Ándale. Sí, güey. El personaje de Rápido y Furioso, ¿quién es? Lupillo Rivera.
1: Sí.
2: Entonces la gente le empezó a gustar ese contenido. Al principio yo les dije, yo les voy a hacer la pregunta y las respuestas vayan ustedes practicándolas antes de empezar el programa.
1: Ajá, bravo.
2: Para que vayan practicando y vayan funcionando como está la temática. Y con como al mes ya le agarraron solitos.
1: Uf,
2: ah, pues qué chulada. Pues, ya no le tenía yo que una hoja digan esto.
1: Claro,
2: ya estaba entrenado.
1: Un elenco, ¿no?
2: Ya estaba entrenado.
1: Ya le entendieron perfecto.
2: Es un gran equipo, todos los ocho.
1: Están increíbles.
2: Los ocho los apoyo por igual.
1: Qué bueno.
2: No es de que Martín es el mejor, no. Yo a todos.
1: O sea, igual. Todos los aliviana siempre.
2: A todos. Yo no me gusta decir muchas las cosas. Que Diosito es el que solo dice, tú haces las cosas bien. Tú
1: pero estás también
2: bien.
1: Es importante porque seguramente luego hay gente que te ha describido.
3: Bueno, no, para el comentario,
2: sí,
3: ¿no?
2: Exacto. No, sí. Por ejemplo, una de las cosas que muchos se preguntan, ¿les quitas el billete?
1: Ay, no.
2: O sea, fíjate, yo al principio le daba de 50 pesos. Y si tú estás conmigo al principio, cuando hay un pastel, para todos se reparte. Entonces, ¿cuándo les quito el billete? Cuando dice una palabra que no se puede decir en redes o que alguien se equivocó, porque pues lógicamente me gusta grabar corrido.
1: Claro.
2: Y por eso pues se los quito.
1: Es el formato,
2: sí. Pero como yo grabo en un supermercado, llega gente y ve la acción que yo les quito el billete.
1: Claro,
2: ¿qué están pensando?
1: Sí, ese güey le está quitando lo que no se acaba de dar.
2: Claro. Oye, pero no sabes que se equivocó o dijo una palabra que no puede decir en redes.
1: Que no conocen a lo mejor.
2: Se malinterpreta.
1: Sí, o que tienes pues ya un arreglo tú como un empresario.
2: Pero es normal, güey. O sea, es normal de las redes que te critiquen. Cuando te critiquen, estás haciendo las cosas bien. Entre más dudas, más te critican. Y tú tienes que tener una mente poderosa para superar ese tipo de adversidades y saber sobrellevar.
1: Y si ya fuiste jugador, seguramente ya estás acostumbrado a
2: no, que te critiquen. No, yo era un Pato Guzmán. Yo era un Pato Guzmán en el fútbol. Yo era muy... ¿De qué portero?
1: Un rompepelota, boludo.
2: Un güey que se acercaba al área, me lo chingaba, güey. Sí, se acercaba otra vez, pura madre.
1: Sí, ya.
2: No, yo tenía un carácter muy cabrón en la portería.
1: Fútbol, sí.
2: ¿O estás loco?
1: Los porteros generalmente están muy locos, güey.
2: Sí. No, yo era loco.
1: Tú sí, están muy locos. Hablando de locuras, hoy con nosotros, así como lo ha podido escuchar usted, Lalo Escalante. Y en ese momento lo vamos a invitar a ser partícipe de una dinámica radiofónica. Híjole. Que a veces nos mete en problemas, pero por lo general no, afortunadamente. Esto se llama ni más ni menos que...
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1: El cofre de preguntas super trascendentales en La Caminera, dinámica que consta de un cofre lleno de preguntas, todas ellas super trascendentales aquí en La Caminera. Hoy con nosotros Lalo Escalante.
2: La caja misteriosa, le digo yo.
1: Sí, es esa mero.
2: Sí, ese contenido también me pegó, caja misteriosa.
1: Ah, sí, ya sí.
2: No mames, millones.
1: ¿Y qué había en la cajita?
2: Pues, por ejemplo, si me la compras en 20 pesos, traía hasta 1,000 o 2,000.
1: Oh, está bueno.
2: Entonces, jugabas con la mente o pues algo menor que los 20 pesos.
1: No, qué nervio. Esta trae puras preguntas.
3: Te digo, es que es como hacer tele, ¿no?
1: O sea, sí.
2: Pues, qué loco. Tú eres tu propio dueño.
1: Primera pregunta súper trascendental para Lalo. ¿Quién dirías hoy por hoy que es tu contenido favorito como consumidor?
2: ¿Qué creador de contenido?
1: Sí, como sí, que te gusta ver.
2: Ajá. Consumidor, me gusta mucho... por ejemplo, podcast, Jordi Rosado.
1: El Jordi, okay. Sí.
2: Mis respetos.
1: Sí.
2: La neta, un día voy a estar en su
1: podcast. Está, Jordi es colega de nosotros aquí en XFM. ¿Sí? Está en las mañanas.
2: Ah, pues sí. Le dicen que un día voy a grabar con él. Si os quiere.
1: Sí, vas a ver que sí.
2: Tengo muchas historias que contar.
1: Se sienta ahí el Jordi, donde está el Fran.
3: Sí, yo máximo respeto.
2: Yo decreto y lo hago,
1: No, seguramente sí. Y pues seguramente va a escuchar
3: muy pronto. Ahí te veremos.
2: Jordi, ya sabes, está muy disponible.
1: Ahí está.
2: No hay pedo que me tenga que venir sin nada para acá.
1: más aguas. Siguiente pregunta súper trascendental para Lalo Escalante. ¿Qué le cambiarías a el torneo más importante del año, la gran fiesta del fútbol que ocurre este verano en la República Mexicana?
2: ¿Qué le cambiaría? O sea, ¿te refieres al Mundial o a la Liga?
0: a esta celebración de
1: todo el mundo,
0: que en todo el mundo ocurre en torno al balompié y que mucha gente luego hasta junta estampas.
2: Ay, ya estaba a punto de comprar una estampa de Messi, un niño. Ajá. Me llegó ahí al Soriano y me dice, ¿cuánto me compras la estampa? ¿Pero de qué? ¿Del álbum del fútbol? La neta, pues no he comprado, pero ¿cuánto quieres? ¿200? No, hombre, morro, me dice. Un niño. Pues ¿cuánto cuesta? Quería más de 2,000 pesos.
0: No, ay, órale, ¿en serio?
2: Y yo dije, ¿tanto así el fanatismo?
1: ¿Eh? ¿Qué estampa era?
2: ¿De Messi?
1: Ah, era la de Messi.
2: Y entonces dije, tanto el fanatismo ahorita por vender estampas. Ay, y... pero me acuerdo que en la primaria también éramos también fan de que a comprar su sí, álbum y llenar su álbum, pues, con las estampas. Pero, pues, no sé, es algo chingón que cada quien expresa su manera de ver el mundial o el fútbol de esa manera. Entonces yo, pues, estaba a punto de comprarle por el morro 200, pero me quedaron 2,000, 3,000 pesos. Mejor solo yo a otra gente, ¿no?
0: Claro, sí.
2: Pero sí.
0: Sí, claramente con esa mentalidad no necesita ayuda este niño. No, o sea, pues la tiene muy clara.
2: No, y traía puros chingones, ¿eh? A Neymar y a Messi, ¿no? Aquí me va a bolsear, güey.
0: Sí, me va a bajar toda la lana.
2: Pero un morrillo de 10 años, cara.
0: Y viviendo, pues, un evento así en México, justamente tú, ¿qué aprecias? ¿Qué le cambiarías? ¿Qué
2: aprecio? Uh-huh. Aprecio mucho que sea México, más que nada. Porque, pues, ¿cuánto ha pasado que ya tenemos que esperamos un mundial, no? ¿30 años? Sí, años más o menos.
1: Desde el 86.
2: Y eso tenemos que aprovechar. La altura, la gente. Y que tenemos chavos. Los chavos tienen todo el power ahorita del mundo. O sea, Edson Álvarez.
0: Sí, o sea, esta sería la oportunidad.
2: Chávez,
0: ¿no?
2: Mora, Brian. O sea, tienen para poder sacar
1: Johan.
2: Este mundial.
1: Sí. Hay buenos jugadores, la verdad. ¿Tú sientes que sí, no? Tenemos una buena selección.
2: Sí, hay buenos jugadores. Solo falta que, pues...
1: Luis Chávez, que le pega... Yo creo que es de los que mejor le pega en el mundo.
2: Me contaba en el estadio de Toluca cómo metió el zurdazo.
1: Sí, golazo.
2: No, y que nos sorprenda igual como el año...
1: Contra Arabia. Qué golazo metió, oye. Siguiente pregunta para nuestro invitado, Lalo Escalante. Y dice así... sabemos que ahorita estás en una relación, ¿no? Con tu mujer.
2: Claro.
1: ¿Alguna vez le gusta el fútbol?
2: Sí.
1: ¿Sí?
2: Sí, pero... pues,
1: digamos que es una chica FIFA o no tanto. ¿Ves que dicen luego que tú eres muy FIFA?
2: No tanto así, pero pues
3: creo
2: sí.
3: Que no
2: sí,
3: podemos decir esa...
1: ¿Te has enamorado de palabra, una chica FIFA?
3: Lo de la federación, creo que...
2: Cláusula ley.
1: Sí.
2: Que me enamore yo de una mujer que le gusta mucho el fútbol.
1: Sí. ¿Te ha pasado?
2: No, nunca me ha pasado. No, nunca me ha pasado ni cuando era futbolista ni ahorita.
1: ¿Y cuando te fuiste a Andorra, fuiste tú solo o fuiste con pareja?
2: No, yo solo.
1: ¿Tú solo?
2: Siempre andaba solo en el fútbol.
1: Ok.
2: Yo creo que en el momento cuando estás en el proceso del fútbol, puede ser una distracción. Porque vi muchos amigos que regresaban por la novia llorando y no cumplía sus sueños. Entonces yo al mirar eso, observaba, dije, no, güey, pues tanto dinero invertido, tanto tiempo para...
1: Aparte, las andorrenses han de estar, hija, de un beso a Andorra. A sus Andorras.
0: Ay, Andorro.
2: No pagas impuestos allá a los creadores, ¿eh?
1: Claro, es verdad, no. Sí, cierto. Es
0: oye, justamente hablando de Andorra, un lugar muy popular en el entretenimiento últimamente, pues por ese tema, básicamente. ¿Tuviste choque cultural al llegar a Andorra? ¿Cómo es Andorra? ¿Qué se hace en Andorra?
2: Andorra es un principado que está entre la frontera de España y Francia. Mm. 80,000 habitantes, es un lugar muy visitado para esquiar en la nieve. Y es un lugar muy tranquilo. Allá no hay pobreza.
1: Oh.
2: Allá si ven a un vagabundo, no lo vas a ver. Son gente que ayudan ni perros de la calle. Eso es lo más chingón de Andorra, ¿eh? Cosa que a lo mejor no sabía nadie. Y también salió lo de los impuestos por Luisito Comunica.
1: Sí.
2: No pagas impuestos. Tiene muchísimas cosas, aunque sea pequeño. Pero tiene muy valioso ese principado, la neta. Y poco a poquito ha ido evolucionando la selección de Andorra, los equipos de Andorra. Porque juegan contra Portugal y Cristiano. Me tocó ver a Cristiano.
1: ¡Órale!
2: Me tocó ir en el hotel, verlo de aquí donde está la de Exa.
1: ¡Uy, guau! Wow.
2: Y no le pedí una foto, me quedé así. El vato impone, macho.
1: Sí, está...
2: Sí, pues tiene seguridad, lo tonto, y reservó todo el piso donde está él para él.
1: ¡Ay, guau! Wow.
2: Para que no lo moleste.
1: Sí, claro.
2: Entonces, Andorra ha ido evolucionando en el fútbol.
1: Mira.
2: Juega contra Inglaterra, Portugal... Claro. Y yo estoy a punto de pues, hacerme andorrano, güey.
1: Mira, hubieras hasta... Pues seguramente hubieras llegado a la selección, ¿verdad?
2: Sí, pues tenía que casarme con una andorrana, pues.
1: Ya.
2: Sí. Pero pues no, ¿de dónde?
1: No, ¿de dónde había una andorrana?
2: Pues, no, todos se bajaban a España a estudiar, pues.
1: Ya.
2: Había, pues, más chavas, pues. Pero no era mi función de casarme. Pero
1: claro,
2: cásate, güey, te hacemos andorrano y juegas a la selección.
1: ¿Con qué ciudad de España es la más cercana?
2: Barcelona.
1: Barcelona,
2: dos no, horas.
1: Órale. Dos horas de Barcelona.
2: Me tocó, pues ahí jugar contra Conejita Saviola.
1: Uy,
2: Cap de Vila, de campeón del mundo.
1: Sí, lateral izquierda.
2: Piqué también invirtió ahí en Andorra.
1: Es verdad.
2: Sí. Ahí la neta, si hay calidad, solo falta billete.
1: Pum.
2: Sí, la neta.
1: Oye.
2: Y es que muy chiquito también, pues.
0: Enhorabuena, pero la verdad es que muchísimas felicidades por todo lo que has tenido oportunidad de vivir y lo que te falta,
2: claro. Sí, primeramente Dios, muchísimas cosas. Creador, como persona y como papá también.
1: Que tengas muchos éxitos, mi querido Lalo. ¿Y cómo te encontramos en las redes sociales?
2: Las redes sociales, en Instagram, Lalo Escalante Cero. En el TikTok, Lalo Escalante Cero.
1: Sí.
2: Y en el Facebook, soy Lalo Cero.
1: Muy bien. Pues muchas gracias por venir con nosotros. Te esperamos muy pronto que regreses para cuando esté Tania, porque es muy fan tuya.
0: Sí. Sí.
1: Y este.
0: No, híjole, ahorita el FOMO va a estar fuerte. Sí,
2: va a decir que el tráfico que no pudo venir.
1: Se va a arder. Ni modo.
0: Pero bueno, también para
2: que. No, espero, pues.
0: ¿Para qué es tan exitosa? Próximo,
1: pues sí.
2: No, pero pues ustedes también, la verdad que, pues. Mis respetos, la atención que me dan y el tiempo, y pues
1: bienvenido.
2: No cualquiera, la neta. Pues ya después podemos estar nosotros dos, Jordi y Tania.
0: Ahí está, oye, buena alineación,
1: ¿eh? ¿Sí? Arme, estaría bueno.
2: Metimos gol de media cancha fácil.
1: Seguro, ganamos por goleada, seguramente. Muchas gracias, Lalo.
2: No, gracias a ustedes, gracias a Exa.
0: Eso, continuamos con más. 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

0: Y hoy con nosotros en La Caminera, ni más ni menos que Lalo Escalante,
1: ex arquero, además creador de contenido, que nos viene a platicar justamente de lo que está sucediendo actualmente en todo el mundo, pero principalmente acá en nuestra ciudad, y también cómo le va a hacer para disfrutar con su gente, y nos va a platicar qué onda con sus entrevistas tan divertidas.
0: Oye, qué loco, yo no sabía que era futbolista y mucho menos profesional, y que jugó en otros países. Me estoy enterando aquí.
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0: Ya estamos de regreso en este viernes en La Caminera y se viene temazo con la voz autorizada, nutrición, alimentación, el doctor Luis Dorado.
1: Gracias.
0: Sí. Bienvenido, doc.
2: Muchas, yo feliz de estar aquí y ya estamos cerca, ¿no?
1: Ya, de esta
2: gran fiesta.
1: Ya arrancó.
0: Ya empezó ayer.
2: Felices.
0: Y nos traes un temazo, doc. La pasión del fútbol también se juega en la mesa. ¿Qué comen los países con mejor salud?
2: Sí. Pues mira, yo creo que es un tema muy interesante porque también nos da la oportunidad de ver qué hacen los demás, pero también de que ellos vean pues nuestra cultura, ¿no? Y la manera de todos los alimentos que realmente son un patrimonio de la humanidad. O sea, considerar al maíz como patrimonio de la humanidad es interesantísimo. No creo que la alimentación de México sea diferente en un aspecto de calidad gastronómica a la de otros países. Creo que competimos bastante bien.
1: Sí.
2: Los problemas que tenemos muchas veces tienen que ver con aspectos sociales y educativos. Pero yo te puedo decir, yo creo que es una gran oportunidad para entender que dietas como la mediterránea, que tienen que ver con en Europa, en España, en Italia. Italia desafortunadamente no le tocó este mundial, ¿no?
0: Ay, no, pobres.
2: Suiza, Francia, pues tiene un estilo de vida diferente. Por ejemplo, el desayuno puede ser un pan con un zumo de alguna fruta y nada más, ¿no? Y hasta el mediodía, pues ya comen algún tipo de bagel con salmón o con alguna proteína, y hacia la tarde, noche, pues ya un tipo de cena también con vegetales y proteína. Tienen mucho esta prioridad con los vegetales, los ácidos grasos buenos como el aceite de oliva y las proteínas blancas, no las carnes rojas.
0: Sí.
2: Las carnes rojas casi no son el consumo. Pero yo creo que también en México tenemos la dieta de la milpa y la dieta prehispánica, ¿no? Donde el consumo también son proteínas vegetales como el amaranto, y también tenemos buenas aves de corral, el avestruz, bueno, el avestruz no, el
0: gallina,
2: el guajolote, que bueno, pues todos en el pavo, pero los pescados, una gran variedad de mariscos. Entonces, nosotros siempre tratamos de promover una dieta mediterránea para personas que tienen problemas de colesterol, triglicéridos, han sufrido de infartos, o una dieta baja en ciertos alimentos ultraprocesados, como ya lo hemos platicado anteriormente, para que no tengamos exceso o elevación de ácidos grasos malos ni azúcar. Entonces, comparamos y damos una muy buena pauta para que veamos esa alimentación, vean la alimentación o los gastronómica que tenemos, y también combinemos la actividad física, ¿no?
1: Oye, doctor, ¿qué porcentaje crees que influya en la alimentación en cuanto a lo deportivo para que una selección tenga mejor rendimiento en este mundial?
2: Uy, esa es una super pregunta. O sea, yo creo que la nutrición deportiva es fundamental. O sea, todos los equipos de fútbol siempre llevan su equipo de nutriólogos y médicos. Entonces, imagínate que tienes que darle de comer a un deportista que necesita 8,000 a 10,000 kilocalorías. Entonces, son dietas bastante bárbaras, y yo te puedo decir que a veces 8, 6 huevos por la mañana, cantidades de arroz cocido importante, pechuga de pollo, pescado blanco. O sea, es una alimentación diferente, pero también con carbohidratos. Y esos carbohidratos los obtenemos de los cereales, sobre todo en el arroz, o en los frijoles, en las lentejas, ¿no? En las leguminosas que podemos encontrar. Pero también la actividad física, ¿no? O sea, muchas veces, y esto sirve de ejemplo, no quiere decir que porque hago mucho ejercicio tengo que comer poco. Hago ejercicio, tengo que comer conforme a la demanda energética que tengo. Entonces, no quiere decir que pues me la paso en ayuno, me voy al gimnasio y pues solamente me voy a volar el músculo. Tengo que darle de nutrir al mi músculo. Sí. Es como si te metes a bañar y el piloto está apagado, nunca va a encender el boiler. Ese primer alimento va a encender tu metabolismo.
0: ¿O qué tal que nada más quieres prender el boiler?
1: Claro.
2: Y no te metes a bañar.
0: No.
2: Puede ser que sí. Muchas veces.
0: ¿Qué ha pasado?
2: Pero velo de esta manera.
1: Me la han aplicado, mi doctor.
2: Prendes el boiler y, o sea, comiendo un montón y no gastas en energía.
1: Ya
2: te preparaste la botana para ver el partido, no hiciste nada y solamente pues calentaste el boiler y no descargaste después del partido una cascarita de fútbol ahí pensando que tú eres el goleador del partido.
0: Oye, Doc, si lo vemos a nivel selecciones, ¿quién dirías tú que a nivel selección, a nivel país, representa una alimentación más balanceada? O sea, quiero entender también que no hay ni buenas ni malas, ¿no? O sea, tú lo dices, México, con todo lo que nos regala el maíz, es importantísimo y es nutritivo. Pero así, si vieras como a todas las selecciones en perspectiva, ¿quién dirías tú que lo hace muy bien porque combinan todos los grupos de alimentos?
2: Pues yo creo que la mayoría de los equipos europeos tienen esta cultura nutricional, aunque también tienen sus problemas de sobrepeso y obesidad, tienen su, ya va creciendo, pero tienen una cultura diferente en el proceso de la alimentación, ¿no? Sí. Que no interfiere tanto como aquí, nuestro ambiente laboral o ambientes obesogénicos, donde pues es difícil llevar una estructura nutricional, pues complica, ¿no? Entonces yo creo que países europeos como España, como Francia, como Suiza, sobre todo, Suecia, son países que tienen un orden en la estructura nutricional y una alimentación más equilibrada. Recordemos que son países que tienen también productos del mar muy ricos y se van hacia esa dieta mediterránea. La dieta mediterránea tiene base científica, no lo digo yo para que no haya invento del doctor Dorado, sino la ciencia nos dice, la dieta mediterránea mejora los eventos cardiovasculares. La dieta mediterránea
0: es rica en omega 3.
2: Rica en omega 3, estamos pescados blancos, aceite de oliva, frutas, verduras, ¿no? Entonces,
1: y siguiendo en la línea de la pregunta de Tania, si tuvieras que decidir qué país podría ser campeón del mundo únicamente conociendo su gastronomía,
2: híjole, qué difícil.
1: ¿A quién le darías la copa?
2: Yo creo que a Portugal.
0: Sí,
2: se la merece Cristiano, ¿no?
0: Además,
2: no sé,
0: además.
2: Ya me ventilé a quién le voy.
1: Sí, ya vimos que eres CR7.
2: O tú, ¿a quién le vas?
1: No, yo le voy a México.
3: Claro, claro.
1: Y luego le voy a España, la verdad.
2: También un gran país, ¿no? Sí. O sea, con una cultura gastronómica basada en productos del mar.
0: Oye, ahorita,
2: ¿no?
0: Por ejemplo, decía Suecia, me acordé de un Zlatan, jugadorazo, que él compartía que se comía mucha carne cruda. Y evidentemente, como lo veías en la cancha, y era un monstruo.
2: Qué interesante, sí.
0: Y si es, ¿no?, como una mucho tendencia. Mucho hígado y así.
2: Es cierto.
0: El mismo Erling Haaland dice que toma leche bronca.
2: Es cierto, hay una dieta que se llama la dieta de la carne cruda. O sea, yo conozco, no es una de las dietas que yo manejo, promueva, pero sí es una estrategia nutricional para mejorar masa muscular en atletas.
1: Mira.
2: Pero tiene que ser muy bien vigilada, porque también un exceso de proteína, la carne cruda, tiene ciertas bacterias, ciertas sustancias, pues en algunas personas puede generar intoxicación. Yo creo que hay que tener cuidado. Entonces, pero cierto, o sea, hay personas que pueden tener un consumo de carne cruda para mejorar la masa muscular o la calidad de tu músculo, de la fuerza sobre todo, pero siempre no lo hagan sin una supervisión médica,
1: claro, profesional,
2: y tiene que ser a través de estudios de laboratorio, seguimiento de masa muscular y adelante, pero sí, es cierto, sí lo hay.
0: Doc, ¿cómo te seguimos en las redes?
2: Con doctor Luis, dr.luis Dorado, estoy en Instagram. ¿Qué? Y ahí subimos un montón de información.
0: Eres el mejor. Muy Doc,
2: gracias, no, muchas doctor. gracias. Y vamos por el siguiente partido.
0: Vamos,
2: ¿no?
0: México.
2: Vamos
0: con algo de música y seguimos en la caminera.

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2: Estamos recibiendo llamadas en La Caminera porque queremos platicar de cuáles son los mejores lugares para andar de necio, para andar de aferrado, para andar ya crudeando, para andar ya bulto.
3: O para seguirla.
2: En la ciudad que nos esté usted escuchando, si está en Monterrey, queremos saber de afters en Monterrey. Está usted en Puerto Vallarta, obviamente queremos saber de afters en Puerto Vallarta. Está usted en Oaxaca, que luego uno creería que es más tranqui, más chill. Seguramente hay after así, cerdo, marrano. Entonces queremos que usted nos dé el santo y seña de dónde seguirla. Al teléfono en cabina 55 51 66 38 49, o terminación 50.
3: Yo recuerdo alguna vez, mi querido Frank, que en la playa Acapulco, ahí en un after, ya en la madrugada, ya a punto de amanecer, nos topamos con un filósofo al cual nosotros le llamamos Sócrates, ¿no? Uh-huh. Era una persona que te rentaba la banana, palabras limpias.
2: No,
3: era,
2: y ya esas horas
3: era la banana, te la rentaba.
2: Ay, ahorita alguien que me rente la banana.
3: Y esas horas, pues dices, pues va. Y nos dijo, para seguirla, eviten la cruda, pues manténganse pedos. Entonces es una filosofía de nuestro querido Sócrates, que no sé dónde se encuentre actualmente.
2: Y hablando de máximas
3: de lujo,
2: está con nosotros pues una de nuestras máximas colaboradoras en este programa.
3: Sí, bienvenida, Mariana.
2: Bienvenida, Mariana.
4: Hola, es que me acordé de algo que yo también viví así. El año pasado que me fui a Puerto Escondido, conocimos a un chico que nos vendía tour de delfines, pero nos terminó hablando de hongos. Y le pusimos Hongoman.
2: Ok.
3: ¡El Hongoman!
4: Ahí en Puerto Escondido, en Zicatela. Y nos estaba hablando acerca de que había visto la nave nodriza.
3: ¡Órale! Pues tengan cuidado si ven al Hongoman.
4: Nos habló de la bruja que le vendía los hongos ahí en Oaxaca y todo.
2: No, pues tenga usted cuidado con los delfines. Con los hongos,
3: Wow, sí me dieron ganas de conocer a Longomán.
2: Ojalá que le esté pasando muy bien.
3: Un abrazo a Longomán, que seguramente nos está escuchando ahorita todo.
2: Ahí en Vallarta, a través del 89.9 FM. Un saludo a él y a los delfines también.
3: Y agradecerle a Mariana esta valiosa intervención. Como siempre, querida Mariana.
2: Oye, Mariana, sin doxearte, a lo mejor un buen after aquí en la Ciudad de México,
3: ya que tú eres chava.
4: Hay un lugar. Hay un lugar que se llama Jardín Juárez.
2: Ok,
3: supongo que está en la Juárez.
4: Por Metro Cuauhtémoc.
3: Okay.
4: Y se pone increíble la fiesta porque arman batucada tipo boda en algunos días, otros días es reggaetón. En general todos los días es de todo y te venden los tragos de 2 litros. Entonces nada más te formas por uno. Ya, con eso.
2: Está bueno, ¿eh? Sí, está bueno.
4: Jardín Juárez. Iban muchos extranjeros, por si quieren conocer extranjeros.
2: Okay. Sí, pues más que nada, para conocer otras culturas, ¿no?
3: Claro,
2: sí. Practicar ahí el inglés.
3: Claro.
4: Se los recomiendo.
3: Información que cura. Gracias, Mariana.
4: De nada.
3: Ya así tenemos que, llamada, mi Fran.
2: ¿En serio?
3: Sí, ya nos mandaron.
2: ¡Ay, qué ansia de saber los mejores lugares para el after en la República Mexicana! Bueno, ¿quién habla?
5: Arturo, para servirles.
2: Bienvenido, Arturo. Oye, ¿qué tan bueno eres para el trago, para la fiesta, para la bohemia?
3: Se ve que es cinta negra, carnal.
5: No, soy muy fiestero, pero pues sí le entramos a todo. Lo que
3: haya, ¿no? Y más si es gratis.
5: Lo que amense, todo lo que amense.
2: Claro, no toda lo que la fiesta, pero sí las sustancias.
3: Oye, ¿y cuándo fue la última vez que te diste así un after a casa, brozón? Que no llegaste ni a tu casa, güey.
5: Ay, fue en febrero.
3: Ay, bueno, te dolió el cuerpo
2: ya,
3: ahorita.
2: Pero qué bueno que ya descansaste de eso. Ya, o sea, ¿qué tan fuerte estuvo?
5: Estuvo tan fuerte que me eché una semana borracho y crudo a la vez.
3: ¿Y cuántas horas fue de fiesta?
5: No, pues todo el día. Y eso porque fue carnaval allá por el Peñón de los Baños. Valió la pena.
3: ¿Y con quién fuiste? ¿Con tus compas o qué?
5: Solito, pero pues ahí me encontré varios amigos de años que no los veía. Pues nos la pasamos bien.
3: Oye, ¿y estás casado? ¿Estás en una relación? ¿Cuál es tu situación sentimental?
5: Ahorita estoy soltero.
3: Ah, bien, ah, bueno. Y ahí pesca, o sea, te la pasaste bien, diste acá unos besos, o cómo fue tu noche.
5: Ah, pues disfrutar nada más disfrutar.
3: Estuvo tranqui.
5: Tranquilito.
3: Oye, ¿y un lugar para afterear ahorita que está el evento deportivo y que queramos seguirla? ¿Dónde recomiendas?
5: Hay un lugar muy bueno ahí por Juárez que se llama Cueva del Lobo. Está muy, muy tranquilito el lugar.
2: Cueva del Lobo.
3: Ajá, no, ahí se metes a la cueva.
2: Y seguro,
3: lobo,
2: que es, seguro que es seguro.
3: Está diciendo que está tranquilo, dice. Digo,
2: no sé, me suena que es una trampa.
3: O sea, flaco, maña. Lo estás poniendo en cuatro, ¿va?
2: Sí, ¿tú crees que yo voy a entrar a la cueva del lobo?
5: No, está muy bueno el lugar, ¿eh? Aquí sigo vivo.
3: Dicen que es como una biblioteca, ¿no? Ahí vas a leer. Claro.
2: Oye, pues la verdad, muy buenas opiniones, muy buenas referencias está teniendo la colonia Juárez.
3: La verdad es que sí,
2: y sus inmediaciones, ¿eh?
3: Hot.
2: Hay que andar por ahí.
3: Sí.
5: Que toda esa zona del centro es muy muy buenos lugares, la zona rosa, Coyoacán también, pero no me gusta mucho por allá, está muy un poco retirado.
3: ¿Y tu zona rosa cómo está, bien?
5: ¿Dónde, perdón?
3: ¿Tu zona rosa cómo está, bien?
5: Bien, está tranquila.
3: Sí, ahorita no, perfecto. Todo bien, sin inconvenientes. Es
2: que luego en la zona rosa, cuando se acaba uno de afeitar.
3: Claro.
5: Sí.
3: O sea, te echas cremita y ya, ¿verdad, Arturo?
5: Ya, o aceite, cualquiera de los dos.
2: Oye, Arturo, ¿cómo te caería ir a ver a El Tri el 25 de julio en el Palacio de los Deportes?
5: Vamos a todo dar, qué mejor.
2: Pues ya tienes pase doble para que lleves a quien quieras y ojalá no se agarren una peda de una semana.
5: No, esta vez voy a llevar a mi mamá, que años que le gusta el trigo.
3: ¡Wow! ¡Qué bueno! Y por pase doble nos referimos a dos boletos.
2: Sí, o sea, es la entrada, ¿no crees que...?
5: Ah, perfecto.
2: Sí, ya el otro pase, ese ya lo consigues, sí, ahí con tu mamá, a ver cómo le hacen.
5: Perfecto.
2: Muchas gracias, Arturo, te mandamos un abrazote.
5: Dale, cuídense.
3: Bye.
2: Bye. Vamos con música. 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

0: Ya nos vamos, Fran. Fran está buscando after. Este, si tienen alguna recomendación para Fran Evia, escríbanle arroba Fran-Evia.
1: Ay, perdón, bostecé.
0: Y también Fer-Guy para pues, seguir la fiesta, Fran.
1: Sí, se vale, ¿no?
0: Se vale porque estamos
1: viviendo en nuestro país un evento inusitado, algo de una vez en la vida.
0: Y la verdad es que quién sabe cuándo nos vuelva a tocar, Fran. Sí. Es la realidad, porque ya es la tercera vez acá en nuestro país y ya una cuarta la veo difícil. Que nos toque a nosotros, por lo menos, no sé.
1: Mira, en mi caso es la primera vez que vivo algo así en mi país. Que sí. Yo amo México.
0: Ah, es que tú eres como muy, muy mexicano.
1: Pero boludo, si usted que nos escucha ya lo ha vivido dos o tres veces, sí. De verdad que antes que nada, muchas felicidades y atesoremos todos este momento. Sé que no se puede hablar al respecto, pero aquí estaremos para platicar con usted de manera completamente directa en la caminera de EXA. Esto que nos está pasando a todos y que es histórico.
0: Y no se pierdan todos los días a partir de las 9 de la noche, amigos sin derechos. Ahí estamos llevándoles toda la información de lo que está sucediendo en esta justa deportiva. Y nosotros, Fran, nos escuchamos la próxima semana, el lunes, y estará Tania en algunos momentos sí, en algunos momentos no, ya que
1: anda
0: está
1: con eso de,
0: trabajando
1: de lo del
0: mucho
1: fútbol, ¿no?
0: Sí,
1: también,
0: sí,
1: que
0: sí,
1: también hay fútbol ahorita.
0: Y le toca mucho la... Exacto, también hay fútbol ahorita. Y le toca mucho estar ahí en las coberturas, porque bueno, Tania pues es la mera mera de la jugada.
1: Bien merecido, bien merecido. No se pierda a Tania en la jugada a través de Canal 5. Nosotros nos escuchamos aquí en EXA FM, Fergay y el tremendo equipo de colaboradores en MBS Radio, en cadena nacional, con Amigos Sin Derechos. Muchas felicidades y aquí seguimos al pie del cañón.
0: Bye, esto fue La Caminera.
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0: amigos, ¿cómo están? Buenas noches, bienvenidos a esto que se llama Amigos, Amigos Sin Derechos. Estamos en vivo para todos ustedes desde la capital del país, siendo las 9:02 p.m, tiempo del centro. Aquí estamos en la Ciudad de México, ya sin pasar por tanta agua como ayer, ya sin tanto caos como el día de ayer, pero felices porque está rodando la pelota y tuvimos dos partidos bien interesantes. Déjenme saludar con muchísimo cariño a Fergay. ¿Cómo estás, Fer?
1: Bien, amigo, muchas gracias, mi querido Jesse, muy contento, pues, viendo fútbol todo el perro día, como me gusta. La verdad es que hoy nos tocaron un partido medio flojón, el de Canadá contra Bosnia, pero el segundo, el de Estados Unidos, ahorita lo estamos platicando. ¡Qué bien juegan los americanos, oye!
0: O sea, ¿en qué momento?
1: Sí.
0: Dejaron el béisbol estos cabrones.
1: No, qué fuerte, la verdad.
0: Y el fútbol americano... Vuelto. Aparte, ¿qué cantidad de estrellas estaban en el, sí. en el estadio, en el sofá?
1: Ah, por ahí andaba pues Paris Hilton, vimos a Tom Cruise,
0: Leonardo DiCaprio,
1: David Beckham.
0: No.
1: Nada más faltaste tú, mi Jesse.
0: Es que tenía que chambear.
1: Claro, tenías que venir aquí
0: a cumplir con la chuleta, mi querido Fer. Oye, qué buenos partidos tenemos hoy, invitados especiales. Está el Cata Domínguez.
1: Ya sé, qué ganas de platicar con el Cata, la verdad.
0: Que aparte viene muy elegante.
1: Ya lo vi.
0: No.
1: Yo ni me bañé y él sí viene todo peinadito.
0: No, viene peinado, viene... El Cata Domínguez estará con nosotros y también viene de Yabú. Y bueno, también esta beldad llamada Rosa Concha.
1: Sí. La verdad es que estamos felices de llevarles a todos ustedes ahí que van seguramente escuchando en sus vehiculitos. Qué bonito decir la palabra vehiculito. Me gusta.
0: Sí, no, me encantó.
1: Un beso ahí hasta sus vehiculitos.
0: Sí. Yo tengo un par. Así que recibo con cariño ese
1: exacto
0: beso.
1: Tenemos pues mucha información de todo lo que está sucediendo y la verdad pues con muchas ganas de platicar justamente de los partidos y también con el Cata.
0: Sí, la verdad es que sí, les vamos a pedir que nos retroalimenten. Estamos siendo escuchados por una buena parte de este país. Estamos en Guadalajara, en Monterrey, el que omite otorga. Ahorita me pasan la lista completa de todas las ciudades en donde estamos, porque estamos prácticamente en radio en todo el país a través de la cadena EXA, la cadena La Mejor, FM Globo, la cadena Globo, a través también en el YouTube de noticias, de MBS Noticias. Estamos también en podcast a través de pues, cualquier plataforma de podcast que quieran ustedes seleccionar en la Unión Americana. Así que, pues, mi querido Fer, tenemos un muy buen programa el día de hoy.
1: La verdad es que sí, como bien dices, Jesse, e incluso cuando nos vayamos a corte aquí en la radio, vamos a estar transmitiendo completamente en vivo en las diferentes plataformas, ahí para que se metan y platiquemos con todos ustedes de lo que sucedió esta jornada, este viernes, que la verdad, pues sí, sorprendente a los Estados Unidos, que me parece que en este primer tiempo ha sido lo mejor que hemos visto en esta Copa, ¿no?
0: Totalmente de acuerdo. Lo dices perfectamente.
1: Sí.
0: Lo mejor que se ha visto en esta Copa del Mundo fue Estados Unidos en su primer tiempo el día de hoy.
1: Sí.
0: ¡Qué bárbaro! ¡Qué aplanadora!
1: El centro delantero que tienen el 20, ¡qué jugadorazo es! Que es centro delantero del Mónaco, que lleva ya 2 goles hasta el momento, pues es el campeón de goleo del torneo. Y la verdad, a mí me sorprendió. Incluso estábamos platicando que a Pulisic lo sacan en el primer tiempo ya,
0: sí,
1: como para guardarlo. Dijeron, ya esto ya está decidido, así que vamos a guardarnos a la estrella.
0: Sí, oye, y la verdad es que vamos ahora a ver, porque también todo inició en Canadá, día empezó en Canadá en la mañana, y vamos a este reporte que nos mandan nuestros colaboradores desde Canadá. Adelante.
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4: Desde Toronto, Canadá hasta México, un saludo grande a mis amigos de Sin Derecho, a Jesse y a todo panel allá en estudio. Muchísimas gracias. Mi nombre es Fernando Mendoza y esto es On Latino Media. Nos encontramos ya en el Toronto Estadio previo al partido inaugural de Canadá versus Bosnia. Hoy una inauguración. Ayer fue México, hoy Estados Unidos y Canadá. Y es que este reciente remodelado estadio tiene 6 partidos de esta FIFA World Cup 2026, con una capacidad para 45,000 espectadores. Esperamos que hoy Canadá rompa su racha, ya que jamás en ninguna Copa del Mundo ha ganado un partido mundialista.
5: Este es el ambiente que se vivía en las afueras del estadio en Canadá, donde Bosnia y el equipo canadiense se enfrentaban. Lamentablemente no se rompió la mala racha. Sigue Canadá sin saber lo que es ganar en una inauguración en Copas del Mundo. Y ahora el equipo canadiense tendrá que esperar al siguiente partido para buscar sumar 3 puntos. Por lo pronto, empataron 1-1 en la cancha del equipo canadiense.
4: Todos mis amigos de Sin Derecho allá en la Ciudad de México, muchísimas gracias por esta oportunidad. Yo me quedo todavía aquí cubriendo, existe una fiesta y una fiebre mundialista, ya muy poquitas horas de vivir este partido inaugural y este primer encuentro Canadá versus Bosnia aquí desde la ciudad de Toronto. Yo soy Fernando Mendoza y esto es On Latino Media.
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0: Muchísimas gracias a Fernando Mendoza y a On Latino Media que nos van a estar mandando reportes de lo acontecido en Canadá. Un partido bueno, pero que terminó en un 1-1, un empate, sí, para Canadá. Reparten puntos y queda demostrado que allá el hockey y todos estos deportes que
1: que es el lanzamiento de hachas a la
0: lanzamiento de hacha, el cortar árboles,
1: claro, el cortar árboles, y el curling, todo eso,
0: pues es lo de los canadienses,
1: sí,
0: ¿no?
1: Sí, la verdad, y reporte de último minuto, jamás pensé decir esto, pero me acaba de mandar mi esposa que va ganando Estados Unidos 4-1.
0: ¡Oh! Papá.
1: Goliza.
0: Impensable. ¿En qué momento?
1: Sí. Oye, pero frío lo de Canadá, o sea, no solo el clima de allá, sino también su fútbol, ¿no? O sea,
0: como sí, que y les costó mucho ir en el estadio.
1: Les costó, sí.
0: Creo que, pues bueno, están haciendo una lucha por darle vida al fútbol y eso es algo importante para este país. Están empezando, sí, a avivar la llama del fútbol. Quien ya tiene la llama viva es nuestro invitado del día de hoy.
1: Ay,
0: un aplauso a todos, por favor. Lo tenemos ahí, mira, calentando en la banca con Rosa Concha.
1: Aguas, porque es mañosa, sí, la Rosa
0: pero
1: Concha.
0: Mira, nada más, un aplauso para el Cata Domínguez. Está con nosotros, señoras y señores. ¡Aplaudan de pie!
1: ¡Cata Domínguez!
0: ¿Cómo estás?

0: Ese, mi Cata, ¿cómo estás? Qué gusto saludarte. La verdad es que es un placer tenerte aquí en Amigos Sin Derechos, futbolista de cepa.
1: Sí, qué jugadorazo, además.
0: Jugadorazo de
1: seleccionado
0: la Liga Mexicana,
1: también.
0: Seleccionado. ¿Cómo estás, Cata?
2: Bien, muy bien. Buenas noches a todos. Gracias por la invitación, Jesse, Fer. Contento de poder estar aquí en este espacio y, bueno, a platicar un poquito de fútbol.
0: Oye, ¿cómo has visto, mi querido Cata? Platícale al público que nos está escuchando en la radio por todo el país, que nos está viendo en las plataformas digitales a lo largo y ancho del continente americano. ¿Cómo has visto esta competición? No son muchos los partidos, son cuatro apenas.
1: Sí.
0: Pero ¿cómo has visto? Ya jugó Corea, ya jugó México, Estados Unidos. Los anfitriones ya jugaron, Canadá también. ¿Cuál es tu opinión acerca de lo que va del torneo?
2: Bueno, ahorita feliz por, pues obviamente ganamos la selección. Creo que tuvimos de poder haber hecho un gol más, yo creo, con las dos expulsiones y lamentablemente la expulsión de Cachorro Montes, pero creo que en sí el Mundial ha empezado muy bien. Ahorita, bueno, con los 4-1 de Estados Unidos, entonces creo que va por buen camino el Mundial y creo que es espectáculo para toda la gente, ¿no? Que son aficionadas al fútbol.
1: Oye, mi querido Cata, después de lo que vimos ayer con México para el siguiente partido, que es el próximo jueves 18, ¿tú qué harías? ¿Qué cosas nuevas harías? ¿O saldrías con la misma alineación? ¿O le meterías ahí algún cambiecito en la media? Se rumora que a lo mejor arranca Gil Mora. ¿Tú qué harías?
2: Bueno, se tiene que poner otro central, obviamente, porque sí, pues está expulsado Montes. Yo creo que repetiría o hiciera un cambio nada más en el medio campo. A mí me gusta mucho Gil Mora.
1: Sí.
2: A pesar de su edad,
0: sí, no,
2: creo que es muy maduro futbolísticamente dentro de la cancha y te da otro plus. No, sin menospreciar a los que jugaron esa posición, pero me gustaría verlo, ¿no?, de titular.
1: ¿En lugar de quién te gustaría verlo?
2: Bueno, yo creo que, con todo respeto, y no es, yo creo que en el lugar de ahí de Fidalgo, porque es una posición donde puede ocupar muy bien.
0: Dicen que cuando dice alguien con todo respeto,
1: sí,
0: viene un madrazo.
1: Sí,
0: ahí
1: viene el...
0: Sí, o sea, realmente
1: es que viene la barrida del Cata, buscando las armas.
2: Bueno, Figueroa de Azulino.
1: Sí, sí, claro.
2: Jugador del América, ya va a empezar ya la polémica, por eso digo, sí. no me gusta, pues a mí esa... Claro. Pero es una posición donde está peleada, ¿no?
1: Oye, y tú como experto en la posición de defensa central, con la expulsión de Montes, ¿tú qué harías? Porque también se dice que a lo mejor meten a Edson o que mueven a Reyes y entra Jorge Sánchez. ¿Cuál sería como una...?
2: Mira, me gustaría a Edson. Creo que, pues obviamente, él en el América, cuando dio el repunte a Europa, estuvo de central, fue donde se vio. En ese momento la Volpe también lo ponía de contención. A mí me gustaría que jugara Edson, obviamente, pues el capitán de la selección. Pero también se podría habilitar a Isra Reyes, que pues obviamente no lo ha hecho mal y como lateral lo ha estado haciendo bien, ¿no? Ahí incorporar, no sé, Jorge Sánchez, yo creo, si habilitas a Isra Reyes ahí en la central.
0: Pues la verdad es que vamos a estar con el Cata platicando de esto y de muchos detalles más. Y tenemos, Cata, Fer, hoy tenemos una polémica bien interesante antes de ir con la cápsula de Maguchis, que nos va a platicar en torno a su opinión de lo que fue la ceremonia inaugural en Canadá. Tenemos una polémica importante. México-Sudáfrica 2010 contra México-Sudáfrica de 2026. ¿Qué selección fue la mejor? Les voy a estar poniendo en la pantalla hombre por hombre.
1: Uy.
0: 2010 contra 2026. Y ustedes me van a decir quiénes son sus favoritos. Y queremos que ustedes mismos, querido público, vaya retroalimentándonos en redes, vayan investigando. Para eso está el Google, para eso están. Hay muchas plataformas que les pueden dar ya, pues, la alineación o el 11 titular del 2010 y compararlo con el 11 titular que arrancó aquí. Okay, vamos a ir analizando, sí, hombre por hombre.
1: Perfecto.
0: Aquí los vamos a ir poniendo y en tanto vamos a la opinión de nuestra experta en espectáculo, Magucha, que nos va a platicar en torno a lo que, a su muy particular punto de vista, fue la ceremonia de inauguración de Canadá.
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5: Y por supuesto que también vamos a criticar lo que pasó ahora en Canadá, en esta su inauguración. Lo que sí les voy a aplaudir es que ellos sí, 10 de 10, que ponen en primer lugar su país. Sí, para todo era Canadá, para todo era rojo, para todo era, pues, emular esta flor de maple que es representativa de su país. Miren, estuvo Michael Bublé, el gran Michael Bublé, con este vocerrón, cómo podía fallar, él todo de negro, muy elegante. increíble. La canción que hizo fue como una bienvenida a casa. Así fue. Y llegaron las bailarinas que estaban vestidas de blanco. Lo que yo les decía ayer, sí, dando a conocer como esta, este llamado a la paz. Y eso es poner el nombre de tu país en alto, que estás orgulloso de... A mí no... Claro que me hubiera encantado ver a una Belinda en lugar de usar sus jeans que fueron intercambio y que fue hecho para ella de Swarovski, pues verla como más mexicana y sexy, wow, eso me hubiera fascinado. Y bueno, no tuvieron a J Balvin ni más, pero ni a Shakira, pero ellos lo hicieron a su manera. A su manera tampoco encontré playback, tampoco, les digo, fue la gran producción, pero estuvo bien, al menos dando la bienvenida a donde están, a Canadá. Aquí, como que siento que así al menos el mariachi nos hizo falta. ¿Ustedes cómo lo ven? A ver qué tal nos va en Estados Unidos con su inauguración.
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0: Aquí estamos, en vivo totalmente, ahora sí tengo las ciudades, así que estamos en Acapulco, en Cuernavaca, en Puebla, aquí en la Ciudad de México, en Ciudad Juárez y en El Paso, en las dos ciudades estamos ahí, en Monterrey, Nuevo León, Tampico, Tamaulipas, Guadalajara, en Puerto Vallarta, León, Cabo San Lucas, también estamos en Ensenada, Hermosillo, en Mexicali, en Nogales, en Tijuana, en Mérida, en Irapuato, en Puerto Escondido, también estamos en Durango, Zamora, Celaya, Acámbaro, Tuxtla, Gutiérrez y en Felipe Carrillo Puerto, además de que estamos en el YouTube oficial de MBS Noticias, para que sea por la red o sea por la radio, quedes escuchando que tenemos mucho que comentar. Y ahora vamos a pedirles a nuestros dos expertos en fútbol, que yo siempre tengo más la voz del aficionado. Oye, Cata, resulta que los Estados Unidos salieron y dieron el mejor primer tiempo del Mundial. Y eso siempre significa presión para México, ¿eh?
1: Híjole, claro.
0: Claro que sí. O sea, el que Estados Unidos debute como debutó, es una presión para México, porque le sigue Australia y porque tiene un grupo que pues, quizá no era tan fácil como se pensaba, pero ahí están los gabachos, ¿eh? Denme su opinión del partido.
2: Bueno, creo que ahorita va a empezar una discusión, una polémica en toda la prensa deportiva de los cuatro que metió Estados Unidos a lo que no hizo México. Y pero la ventaja es ganar, es sumar, obviamente gustando, pero bueno, ahorita que ganó Estados Unidos 4, bueno, ya van a empezar a meter un poco de presión a la selección mexicana.
0: Oye, con un más 3, ¿no?
1: Exactamente, pues sí, por goles, diferencia, ¿no?, de goles, más 3. Yo creo que si el Vasco Aguirre vio el partido, yo creo que...
0: No, dice, no, manos, que, híjole, ¿cómo son de hecho, esos, manches?
2: Salió molesto, de hecho, ¿no?
1: Exacto.
2: Salió medio molesto.
1: Exacto, yo creo que si lo vio, sí, yo me imagino que se va a estar poniendo un poquito nervioso, porque al final, pues, la vara la está poniendo Estados Unidos también como uno de los tres anfitriones, en el sentido en el que estás en casa, pues, hay que arriesgar, hay que ir al frente, hay que ser ofensivos, hay que buscar meter muchos goles, y es lo que hizo Estados Unidos. Creo que, a diferencia de México, como lo mencioné ayer, fue un poco precavido, de más, yo diría.
0: Aquí nunca fueron precavidos, ¿eh? Nada. Siempre estuvieron adelante, sí, adelante, y no solo Cata, no solo metieron 4, jugaron bien.
2: No, bien, el estilo tipo europeo que maneja, sí, más o menos Estados Unidos con los jugadores que tiene, sí, igual nosotros tenemos europeos, pero creo que en esa idea de fútbol es diferente, ellos te juegan más verticales, más directos, y los goles fueron así, en transiciones rápidas, y llegaron, bueno, lamentablemente autogol del
1: Paraguay,
2: pero fue causa de una transición. Entonces es un estilo que tiene Estados Unidos y así siempre ha estado. Obviamente, como siempre decimos, creo, para mí, ya nos emparejó a nivel futbolístico, yo creo.
1: Sí, mira.
0: Oye, vamos a ver, porque se va a comparar todo, y yo creo que aquí los goles van a empezar a contar. Es decir, a la hora de definir la primera o la segunda, sí, posición, porque si México no termina en primero, va a terminar jugando en el estadio donde vimos jugar a Estados Unidos, que es el SoFi Stadium en Los Ángeles, y no en el Estadio Azteca, donde quisiéramos que jugara nuestra selección, que esperemos que pase en primero, ¿no?
2: Sí, bueno, y sabemos que pues también allá tenemos aficionados, tenemos
1: locales, pero sí.
2: Estaría mejor que fuera aquí.
0: Sí, no, es que sabes que yo también, tú has jugado en ese maravilloso, bueno, templo del fútbol. Jugar en el Azteca lleno es cosa, ¿no?
2: No, es para mí, bueno, es una emoción muy grande, porque ver a miles de aficionados, a mil que esté lleno, Y hace pesar. Y yo creo que ayer en el partido sintieron un poco. Hasta mismo Vasco creo que dijo que algunos se acalambraron.
1: Sí. Julián Quiñones al final pide el cambio, incluso, que para mí fue el mejor jugador.
2: La tensión y que causa el partido con tanta gente y eso. Pero bueno, eso lo deben de manejar mentalmente también.
0: Sí, que es una parte importantísima el manejo mental. Bueno, vamos ahora a esta cápsula de Caliente.mx.
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0: ¡Aquí seguimos! ¡Ay, oye! Es que es de tanto gritar, de tanto gol, de tanta emoción, carajo. Se le salen a uno los gallos. Que no me los fumo, se me salen solamente. Caray. Pero bueno, aquí seguimos. Esto es Amigos Sin Derechos. Y déjenme decirles algo. Brasil y Marruecos debutan este sábado, el día de mañana, 13 de junio, en el Grupo C, en la ciudad de Nueva Jersey, con un duelo de alto, verdaderamente alto nivel futbolístico. La canareña, 5 veces campeona del mundo y ahora bajo la conducción de Carlito Ancelotti, buscará imponer su jerarquía desde el arranque con posesión, velocidad y talento ofensivo. Pero enfrente estará Marruecos, que ya demostró hace 4 años su capacidad para competir ante grandes rivales y pues tiene un orden defensivo importante, intensidad, transiciones peligrosas, que era lo que decía Cata hace un ratito, justamente de lo que va a tratar en mucho la Copa del Mundo. Y el antecedente, pues esto sí, favorece a Brasil. Pero el presente marroquí es importante y promete un partido cerrado, físico y de mucha exigencia. 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Vamos a un corte comercial en radio. Nosotros nos quedamos aquí conectadísimos al YouTube y al Facebook de este programa que se llama Amigos Sin Derecho. Así que vamos en radio corte.
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1: Aquí estamos en la radio, aquí estamos de regreso en esto que es Amigos Sin Derechos en la cadena X, en la cadena La Mejor, en la cadena Globo. Estamos en YouTube también de MBS Noticias. Estamos también en la Unión Americana a través de podcast. Todos los días búscalo en tu plataforma favorita. Ahí vamos a estar también en las plataformas acá en México y nos puedes seguir en redes sociales. Para la gente de la radio, estamos haciendo una dinámica bien importante,
2: Está bien divertida, bonita. Sí.
1: En donde estamos comparando, la gente de la radio vayan echándole también imaginación. ¿Qué selección fue mejor? ¿La del 2010? O sea, aquel México-Sudáfrica del 2010, sí, que empataron.
2: Empataron 1-1 con gol justamente de Rafa Márquez, que ahora es el auxiliar del Vasco.
1: Y o la selección 2010 o la, sí, la selección que acaba de ganarle a Sudáfrica en el Estadio Azteca. Estamos hombre por hombre comparando y pues están decantando ambos por buenas opciones. Hay algunas que no hay ni de qué hablar, pero tú en radio, ¿qué opinas? ¿Cuál fue la mejor selección? ¿Quién era el mejor hombre? Si nos pueden dar una empapadita rápida así de lo que teníamos en el 2010.
2: En el 2010 teníamos, por ejemplo, al Conejo Pérez, que se subió de última y además se decía que Memo Ochoa iba a ser el arquero titular en esa copa, pero pues, al final se sube el Conejo, que además es el último momento compa del Cata. También en la central teníamos a gente como Salcido, Osorio, estaba el Efraín, Maza Rodríguez, Rafa Márquez, el Maza Rodríguez, Raúl Jiménez, estaba Giovanni, estaba Carlitos Bell, estaba de medio contención Gerardo Torrado.
3: Y dale, Cata. Jessy querido, blanciolado siempre ante mis pies. Fer, amor, Kai, que eres, extrañé, bueno, la cosa más
2: preciosa.
3: Fer, Kai, vente a la hora que tú quieras. Y mi querido Cata, mira, Jessy, yo, la Rosa Concha, vengo entrando porque desde que entré aquí a mi casa MBS, sí, me di cuenta que olía testosterona. Olía testosterona y yo dije, yo voy a que Cata, pues ahora sí que perciba mi último celo.

0: Mira, hasta me pusiste nervioso. Mira, Cata, agarra el micrófono, agárralo. Piensa que soy yo. Digo, piensa que. Oye, mi querido Cata, ¿cómo estás? Pues vengo a saludarte, más que nada, y básicamente recordando aquellas noches de amor que tuvimos juntos.
1: Ay, que no se entere mi esposa.
0: Bueno, pues que no se entere. Afortunadamente, creo que en este momento no está, pero yo vengo a hacerte las preguntas incómodas, Cata. Las preguntas que el público está haciendo a través de las redes sociales, a través de la radio en toda la República Mexicana y Estados Unidos, y que bueno, pues yo te las voy a hacer. Primero que nada, mi querido Cata, ella, hoy, muchachos, el chiflido para recibirme, hombre, que se ¡sascuas! Está bien. Cata, Cata Domínguez, ¿es cierto que te pusieron Cata por andar ahí como que de Catalina Krill?
2: ¿Con un parche en el ojo?
0: ¿Te metieron un parche en el ojo? ¿Qué pasó? Contéstame la respuesta, por favor.
1: No, para nada. Es por un exjugador que estuvo en Cruz Azul que le decían el Cata Díaz. Ajá. Y yo estaba rapado. Ajá. Y decían que me parecía él. Entonces me pusieron Cata por él, por el Cata Díaz, un argentino.
0: ¡Órale! Pues todo en este momento dice... ¡Oh! Ya aprendimos algo del Cata Domínguez. Pregunta número dos que el público está haciendo. ¿Qué sientes de que, bueno, pues ya tu hijo está en el fútbol, que ya te dio, pues ahora sí que golpe en la cancha prácticamente, ¿verdad? Ya, pero que está incursionando en el mundo del fútbol, pero a lo grande, oye, sí, sientes celo, sientes rivalidad, sientes qué?
1: No, feliz porque está en un proceso donde pueda cumplir su sueño como un servidor. Le dejo su camino a él, que no se fije en quién soy yo, es lo primordial, y contento que hace poco nos enfrentamos y bueno, no le pegué ni una patadita porque no se me acercó.
2: Pero que te cuente por qué no se acercó.
3: Que cuente.
1: Bueno, fue, de hecho le dijo a mi esposa que...
0: Exclusiva.
1: Que no me quería encarar, que no me quería el mano a mano porque me iba a ver mal.
2: Claro.
3: Y no quería. Todos.
1: Pero. Porque ya estoy viejo y él está joven y él es muy rápido y potente, la verdad. En eso
0: tú
1: sí.
0: Tú también eres rápido, me consta, ¿eh? Pero en la cama, papacito. Oye, la otra pregunta que viene es, ¿es cierto que pues te encanta el aguachile sin agua? ¿Es cierto que te encanta el aguachile? No, ya cuéntanos de tus mariscos, oye. Es que el que quiera.
1: De hecho, el mixto me gusta más.
0: Órale, Wendy Guevara, apúntate, por favor, tú que, ¿verdad?
1: No, oye. Sí. Apenas acabamos de abrir un restaurante ahí para todos los que nos están viendo. Tienen su casa, Marisco con Pacata, ahí en Colonia Torillo Guerra, dirección Tlalpan. Están invitados cualquier día de estos.
0: Ay, un día tráete aquí un marisquito. Sí, ay, me voy a traer unos marisquitos. A ver, camarógrafos, vénganse para acá. Todos son medio mariscos, la verdad.
2: Oigan, yo luego te disparo unos ostiones, mi querida.
0: Ay, pero
2: ¿dónde? Al centro, los pones aquí.
0: Ay, no tuvieras tanta suerte. Cata, querido, dame un beso. No, no es cierto. Ahorita regreso, voy a traer los marisquitos y regreso. Yes.
3: Oye.
0: Muchas gracias.
3: Te queremos.
0: El chiflido para la última.
2: Cada vez está más
3: panzona. Oye, vamos ahora con Toño Nelly para que nos platique cómo está viviendo el mundial allá en Monterrey. Toño Nelly, adelante.
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6: Estimado Jesse, amigos sin derechos, qué placer saludarles desde Monterrey. Ya estamos con toda la euforia desbordada por el arranque del gran evento del verano. La ciudad de Monterrey ha venido viviendo desde hace días muchas emociones. Es un ambiente multicolor, festivo. Sí es cierto, algunas de las cuestiones de obras que se prometieron, sobre todo de movilidad, desafortunadamente no se terminaron, pero se están tomando medidas y pues asumimos que a final de cuentas la afición no se va a fijar tanto en eso, se va a fijar en los eventos, en los partidos y en el gran ambiente festivo que tendremos en la ciudad de Monterrey. Así que pues esa es la expectativa, todo el mundo poniendo los ojos en la inauguración y después a esperar y contar los días para poder ser testigos presenciales en el Estadio Monterrey de lo que son los 3 partidos de la fase de grupos, más 1 de 16avos de final que tendremos una vez que se conozca quiénes son los equipos que avanzan a la siguiente fase. Por ahora es lo que tenemos desde Monterrey. Saludos, Jesse, saludos, amigos sin derechos.
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3: Aquí seguimos, amigos sin derechos, en la radio de todo el país, también en redes sociales. Y yo quiero darle un aplauso al querido Cata Domínguez, señoras y señores.
1: Gracias, muchas gracias.
3: Mi querido Cata, gracias por estar acá. Oye, y quedas comprometido a traernos unos marisquitos.
1: Sí, claro, mucho bien. ¿No? Antes que nada, gracias por el tiempo. Muy contento de poder estar acá y... Pues ya, primeramente, ahí les traigo unos cevichitos.
3: Órale, y vamos a hacer un reto. Órale, si te parece, el día que vengan los marisquitos, te traes a tu morro.
1: Ok.
3: Y hacemos un torneo de dominadas.
2: Órale, va.
3: ¿No? A ver quién gana
1: un récord, ¿eh? Yo tengo un récord.
2: No, así de como más o menos por.
3: Pero si el morro piensa de ti cuando te burla de eso, pues sí. Pinche récord, ya te va a pasar. ¿Por dónde se lo va a pasar? ¿Cuántas?
1: 2800. Cállate, ¿cómo 2800? Ahorita he visto en TikTok más de 4 horas, 5 horas está un chavo.
2: O sea, pero 2800, o sea, fuiste al baño y seguías dominando.
1: No, como más de media hora, como 40 minutos en el campo.
3: Va. Oye, 2000, bueno, hacemos un reto, ¿no?
1: Sí, claro. Sí, sí.
3: 100 y ya, ¿no? También, sí, no,
2: ya,
3: estar
2: también los... vamos a llevar.
3: Un programa a otro y todo el rollo.
1: No voy a hacer que me caiga la quinta, la seis.
3: Y el morro así. No, ya está entonces, Cata, prometido. Sí, marisco, si te vienes con tu morro a un torneo de dominadas. Claro, ya estamos. Puesto. Gracias, Cata, por estar con nosotros. Apláudamele al Cata, por favor. Apláudamele al Cata Domínguez. Vamos con el SAR, que tiene también esta opinión para nosotros.
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5: 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De lo que tenemos que platicar es la aparición de Brasil. Ya lo hace Nueva Jersey. Una enorme cantidad de brasileños estarán invadiendo el MetLife, donde se vivirá la gran final de esta competencia. Y evidentemente Marruecos. Parece que inicia incendiándose el camino para Brasil, porque sabemos perfectamente que Brasil es uno de los candidatos para llevarse el triunfo. Pero ¿cómo va a aparecer ese Brasil gitano que desde el 2002 no ha podido conseguir, sí, la Copa del Mundo? Y lo decimos claramente, un equipo de Marruecos que ha levantado la mano para dejar claro que está en una de las mejores, de los mejores momentos. Sensaciones claras con Hakimi y, por supuesto, el otro lado, Vinicius Junior, si hablamos de líderes, y más que estos dos se van a encontrar en esa zona, justamente en Santa Clara. Pero un punto muy importante, el que aparece también es Haití. Y me van a decir, ¿por qué es importante? Porque es increíble que Haití aparezca después de este sondeo, esta forma de llegar al campeonato del mundo. Dentro de la CONCACAF aparece Haití y lo hace para medirse contra Escocia. Penosamente, Haití no ha podido jugar ni siquiera en su casa por situaciones de seguridad. Sí, lo tuvo que hacer en Curazao y en otras canchas para poderse meter en la clasificación. Pero ese es el punto importante. Van a jugar en Foxborough y me parece que los haitianos van a tener el soporte de la gente. Son el débil de su grupo, el débil del torneo, el débil incluso dentro de CONCACAF, y va a tratar de generar algo muy diferente. Hoy por hoy las condiciones son para Escocia, pero créame que va a la fanaticada a apoyar, a meterse, a animar a los haitianos, que reitero, parecen el hijo del vagabundo, el hijo nómada, el que no tiene casa y que se va a meter en el debut mundialista, y suena interesantísimo. Les mando un gran abrazo y ya lo saben, nos mantendremos en contacto. Pásenlo muy bien.
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3: Ahí está el SAR Aguilar comentando los partidos de mañana. Habrá buen fútbol de mañana. Cuatro partidos, ¿no?
2: Cuatro juegos. Vámonos, esquina, esquina, de campana a campana. Ahí está el SAR. Saludos, SAR.
3: Oye, ahí están los partidos.
2: Tenemos los partidos de mañana, mi Jessy. Qatar contra Suiza a la 1:00 p.m. Este es del grupo B. Y luego creo que este puede ser uno de los mejores partidos de la primera ronda, el de Brasil en contra de Marruecos del grupo C.
3: Ya lo decíamos, Brasil, pues una realidad, un histórico el fútbol, un campeón histórico el fútbol, y Marruecos, pues la revelación del torneo pasado, ¿no?
2: Sí, llegaron a semifinales.
3: Sí, la verdad es que muy bien. Luego Haití contra Escocia.
2: Que creo que ahí Escocia tiene ventaja, pero pues ya veremos mañana, y a las 10:00 p.m, que es el primer día que se juegan cuatro partidos, incluso hasta las 10:00 p.m. va a haber uno, qué diversión. Y Australia en contra de Turquía del grupo D. Esos son los
3: Estados
2: cuatro
3: Unidos,
2: juegos.
3: ¿No? Ellos dos se van a enfrentar.
2: Exacto,
3: a los gabachos.
2: Sí.
3: Entonces hay que estar ahí pendientes. Vamos ahora con David Faitelson, ¿no? Que vamos con David Faitelson, que tiene también su opinión para este programa de Amigos sin Derechos. Y recordarles, además, ponerlos al tanto de que estamos haciendo una encuesta.
2: Mira, nada más. ¡Qué chulada! Oye, con su báculo.
0: Pues nada, señoras y señores, Rosy Vidente, amiga de la gente.
3: No, no, pero bien, jóvenes, por favor,
2: un
3: bombo.
2: Recibamos un aplauso.
7: Vidente, amiga de la gente. Rosy Vidente, amiga de la gente.
0: Ni que fueran maestros del...
3: No.
0: Oye, Jessy, pues nada, mira, yo lo único que te quería decir es que, pues gracias a Rosy Vidente, esto se hizo posible. Claro que sí, escuchemos. Oigan, bueno, pues seguimos, sí. ¿Verdad? Oigan, sí, bueno, sí. Yo lo único que quería decir, Rosy Vidente, amiga de la gente, ayer atinó sí. perfectamente sí, oye, la predicción. Es que sí, o sea, ustedes me dijeron que si Estados Unidos, yo me vi inmediatamente, dije, el ratón Miguelito es el que me va a salvar, la Madonna que está en mi comadre y todo lo demás.
2: Querías quedar bien por lado de la visa.
0: Claro que sí, y aparte, ¿qué crees? ¿Qué? Ganó Estados
3: sí,
0: Unidos.
3: Señor, sí, señor. Vidente, amiga de la gente.
0: En el otro partido sí. también me habían preguntado que si Canadá o que si quién era el otro que ya se me fue, ¿verdad?
2: Bosnia y Herzegovina.
0: Bosnia y Herzegovina. ¿Y quién ganó, mi querido Fergay?
2: Nadie, ninguno, porque empataron.
0: Empataron, claro que sí. ¿Y qué dijo la Rosy Vidente, amiga de la gente?
2: Empataban, es que Rosy
7: Vidente, amiga de la gente.
0: Así que bueno, pues, señoras, señores, ahí les traigo el báculo que adivinó todo y cada uno de ellos. Y bueno, pues, por supuesto, esto que vamos a ver a continuación es la predicción de Rosy Vidente. La vamos a escuchar también. Gracias. Yo siento que para Canadá y Bosnia, yo creo que va a ser un empate, o sea,
3: empate, perdón. Más goles esos cabrones.
0: No, no, ni los van a meter Estados Unidos contra Paraguay.
2: A ver.
0: Mire, yo pienso que en este partido, ¿verdad? Definitivamente yo le veo el triunfo a los Estados Unidos, ¿eh?
3: O sea, ganan los gabachos.
0: Sí. Ahí oye, está, sí, el báculo de Rosy Vidente no, que hoy viene no. medio sucio, lávamelo.
2: ¿Dónde estaba? ¿Dónde estaba? ¿Dónde te lo
3: yo
2: pusiste?
3: Yo te lo paso.
2: Ah, muchas gracias.
0: Cerca ahí está recibiendo el báculo de Rosy Vidente, amiga de la gente.
3: Oye, tenemos esa promoción, venga usted, imagínate participar en una promoción donde venga usted y lávele el báculo
0: a Rosy Vidente, amiga de la gente. Yo creo que
3: la gente no querría venir aquí y lavarle el báculo a Rosy Vidente.
0: Imagínese nada más, creo que ahora hasta telarañas trae, imagínese. Pero bueno, gracias a ustedes, gracias a San Julián Quiñones.
7: ¡Poetisa!
0: Oigan, pues nada, pues haciendo algarabía de esto que acerté, les traigo una bonita poesía que traje para todos ustedes bien. Y dice lo siguiente.
3: Oye, además echa mano, ¿eh?
2: Sí, exacto, no, ya vi, claro, mano, o sea, sí, en la antigüedad.
0: Y dice lo siguiente.
3: ¿Cuál es el báculo?
0: Ay, por favor, agárremelo, estóbemelo tantito, Jessy. Wow. Dice, el fútbol está de fiesta. Con piernotas y paquetes, que me pongan sus rodillas donde llevo los aretes. Oh, Quiñones, oh, Jiménez, yo les pongo un monumento. Dejen nomás que mi Jessy me autorice ya un aumento. Dice, con Belinda y con Shakira y Los Ángeles Azules, nos tomamos las cervezas. Ay, te encargo, cruda el lunes. Huela, huela, mariposa, y descansa en los helechos, que aquí andamos con todos los amigos sin derecho.
3: ¡Bravo! ¡Bravo! ¡Poetisa!
0: Gracias.
2: Impresionante, pues. O sea.
3: Oye, yo quiero que con este don que sí. tienes, Moni Vidente, nos digas quién va a ganar.
0: No, Moni Vidente, no, Rosy Vidente. Moni es la que me copió, no seas ingrato, Jessy.
3: Sí. Oiga, perdón.
0: ¿Me vio cara de hombre o qué? No, perdóname. Yo sí soy de un nacimiento.
3: Ay, perdón, Rosy. Perdón.
0: Ella me copió, claro que sí.
2: Claro que sí. Oye, no, de las predicciones de mañana.
3: Nada más Brasil.
2: Órale, Brasil, Marruecos, ¿cómo va a quedar?
3: Oh, señor productor, ¿qué? Brasil, sí, Marruecos, nada más.
2: El de Brasil, Marruecos.
0: Claro que sí, señoras, señores. Brasil. Brasil, mañana lo acaba de decir mi báculo y Rosy Vidente, amiga de la gente, para todos ustedes. Sí.
3: ¡Moni!
0: No,
3: ¡ay, perdón!
0: ¡No, que no! Que no, de verdad, es que no ve la femineidad en mí. Claro, por favor.
2: ¡Qué fuerte!
0: Bueno, pues, un placer. En un momento regresaré más porque tengo invitados y todo lo más. Déjenme, los voy a atender.
2: ¿Quieres que nos quedemos con tu báculo? O te
0: pues, por favor, sóbelo y sáquele miel. Gracias.
2: Muy bien, gracias.
3: Toma.
4: 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Después de un corte regresamos con más de Amigos sin Derechos, el programa de fútbol de MBS Radio. 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En un momento regresamos.

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17: 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Continuamos.
18: Ya estamos de regreso.
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20: Aquí seguimos en la radio para todos ustedes, para todo el país. Amigos Sin Derechos, Fergay con nosotros. Acá también andamos. Aquí está Rosa Concha. Mira, algo está tramando.
21: Híjole, me da
20: algo
21: miedo,
20: está tramando. Algo está tramando.
22: Estoy viendo estos muchachos tan talentosos, además. Qué bárbaro.
20: ¿Será solo que les veas lo talentoso?
22: Sí, también. ¿A ellos? Ando viendo lo que viene siendo el aura, muchachos, claro. Ahorita más adelante.
21: No necesitan una sexta integrante, una cuarta integrante. Sí, aquí sí, te llamó. No,
23: viene también con mucho brillo.
22: Sí. Claro, está listo. Deberías de meterme.
24: Es ideal.
22: Yo un poco inflamada, pero bueno, ya saben.
23: Pero atención, está reteniendo líquido. Claro,
22: está reteniendo líquido.
21: Preguntan que si es panza natural o...
22: No, es inundación, mi amor.
24: Aquí somos
20: bueno,
24: inclusivos.
20: Está Deja Vu con nosotros, los dejamos. Vamos a escucharlos.
24: Nosotros somos Deja Vu Retro Show. Vamos a cantar Canta y no llores.
25: La fiesta.
24: La fiesta del fútbol. Para todos ustedes. Dice...

0: Deja Vu con nosotros. Vente, mi Fer. Oye, oigan, qué padre está esta rola, ¿eh? La verdad,
1: agradecerle a Fer de Maná que no ha parado de trabajar. Claro. Sí, sí,
2: ayer. Ya metimos una manada de verdad.
3: Sí, no, mira, él sí es Denise de Calaf, no.
0: ¿Qué te pareció, Rosa Concha?
3: Oye, pues muy bien, es que de verdad se agradece cuando, saben cantar en vivo, cuando traen coreografía montada, cuando son tan completos. De Yabu, ¿cuántos años?
4: Sí, ya aquí están? No cabemos si no nos hubiéramos echado toda la coreografía. Somos 25. No.
3: Ay, ¿cómo crees? Sí, sí, sí. Dos equipos de fútbol.
4: Ándale, sí, sí, ni el recodo.
0: Los convocados.
4: Exacto. Fuimos los convocados para aquí. Sí.
1: Y sin cambios, ¿eh?
0: Y sin cambios. Sí, aquí no
1: cancha.
0: Oye, ¿cómo están? ¿Cómo va la carrera? ¿Cómo va todo?
4: Es nuestro segundo sencillo inédito. Nosotros tenemos un show que hacemos covers de los 80s, 90s y música muy nostálgica con las canciones más icónicas de aquellas épocas, pero con un performance y un espectáculo muy padre con cantantes, músicos en vivo, bailarines, vestuarios espectaculares. Pero ahorita estamos bien contentos porque pues estamos promocionando este. Es nuestro tercer sencillo inédito. Entonces, pues es un placer para nosotros. Aparte, siento que es una canción que te da como muy, muy el espíritu mexicano.
2: Sí, se siente, la verdad. Estábamos bailando. Fer estaba llorando, ¿eh?
1: Sí. No, me puso la piel chinita.
0: Sí, pero por la miel que le sacó al báculo. Por otra cosa. Lo hiciste llorar.
5: Nos pusimos valientes con esto de la música inédita y es un orgullo que podamos compartirles esta canción que a todos nos encanta. La verdad, lo hicimos con mucha pasión. El video también está bien bonito.
0: Lo pueden buscar en plataformas digitales.
4: Sí, en todas las plataformas digitales ya están ahí. Bueno, en todas.
1: ¿Y a ustedes cómo los encontramos en las plataformas? ¿Cómo vienen?
2: Deja Vu Retro Show. Arroba Deja Vu Retro Show.
0: Y la canción esta que acabamos de escuchar, ¿cómo se llama?
4: Canta y no llores, la fiesta del fútbol.
0: Venga, ¿escuchamos otra canción?
2: Sí.
0: Vamos a escuchar. Deja Vu está con nosotros.
4: Un poquito más
1: cualquier cosa que necesites, mi Fer, aquí andamos. Eso.
5: Esto se llama Cassette y fue nuestro segundo sencillo inédito. Esperamos que les guste.
2: Venga, como un cassette para todos ustedes.
4: Vámonos para bajito.
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2: Agradeciendo a Brian.

0: nosotros. Señoras, un aplauso de todos. Un aplauso de todos para Deja Vu. Deja Vu, muchas gracias por estar acá, de verdad.
1: No, gracias.
0: Muchas gracias y bienvenido gracias, siempre a MBS Radio. Nos despedimos este programa.
2: Oye, van a estar en el Lunario, ¿verdad?
0: Ah, qué bueno.
3: Eso, esperamos a todos este 20 de junio en el Lunario de la Ciudad de
0: ¿ya?
3: México.
4: ¿Ya? Sí, nuestro Lunario número 20.
0: ¡Wow! Sí. ¡Wow! Muy bien.
4: Llevamos 20, boletos. Gracias a Dios. Y ya está casi sold out, afortunadamente. Y cumplo 20 años también.
3: ¡Ay, de carrera!
0: De cantante, yo creo. Bueno, gracias a todas las plazas que estuvieron con nosotros, a la cadena EXA, a la cadena La Mejor, a FM Globo, al YouTube de MBS Noticias, a la Unión Americana que nos está siguiendo por podcast también. Muchísimas gracias a todas las ciudades, México entero, en este programa de radio. Así que, Deja Vu, muchas gracias. Fer, gracias.
5: Gracias y nos escuchamos mañana a las 9 de la noche.
0: Madame Concha.
2: Aquí estaré el día de mañana, presta, bella y diva, como siempre. Gracias.
0: No, qué bonito. Inflamada, gracias. Pásela bien.
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0: Mario Girón, qué gusto saludarte. Bienvenido a EXA. Qué gustazo tenerte acá. Claro, oye, cántanos la indicada, ¿no?
8: ¿Cómo no? Vamos a echarla.
0: Venga.
8: Venga.

0: inmigrantes. ¿Les parece si cerramos la entrevista?
1: Claro que sí.
2: Gracias.
0: Venga, gracias. Inmigrantes en XFM.
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4: Los Daniels están con nosotros. Me da muchísimo gusto saludarlos. ¿Y por qué no los escuchamos para ver cómo va el ensamble?
5: Venga,
4: de estos nuevos Daniels, ¿no?
5: Claro,
4: aquí funciona todo en vivo.

0: Tengo el privilegio de presentarles en esta cabina a Leslie Grace. Oye, pues, el maestro está listo. ¿Qué nos cantas en esta mañana?
1: Bueno, esta mañana yo creo que empecemos con Miedo.

0: riesgo.
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14: ¿A poco no se te antoja algo fresco, acidito, con mariscos? Hoy utilizaremos camarón mexicano para nuestro platillo sabio. Un orgullo de nuestra producción local que nos permite tener calidad y sabor los 365 días del año. Acompáñanos a preparar un aguachile de camarón con puré de camote.
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15: El camarón es uno de los productos pesqueros favoritos de las y los mexicanos, ya que además de que es delicioso, está disponible en el mercado durante todo el año. Además, nuestro país es el segundo mejor productor pesquero y acuícola de camarón en Latinoamérica, según un reporte de la Organización de las Naciones Unidas para la Alimentación y la Agricultura.
14: Su consumo aporta vitamina B12, B9 y B3, las cuales apoyan al metabolismo, al sistema nervioso y al sistema inmune. Sin duda es el candidato perfecto para el platillo sabio Profeco de este mes. Un delicioso aguachile de camarón con puré de camote. Una preparación fresca y con equilibrio de cítricos y picantes.
15: Atrévete a probar esta combinación gastronómica. Para esta receta necesitaremos los siguientes ingredientes: 500 gramos de camarón mediano o grande, sal, pimienta blanca molida, 120 mililitros de pulpa de maracuyá fresca, 180 mililitros de jugo de limón, un limón amarillo, jugo y ralladura, un pepino pelado, un chile serrano, un chile habanero pequeño, medio manojo de cilantro, 40 mililitros de aceite de oliva, una cucharadita de miel y una cucharadita de salsa de soya.
14: Para la parte dulce del platillo, el puré de camote, ocuparemos 280 gramos de camote naranja, 2 cucharadas de mantequilla sin sal, 2 cucharadas de crema para batir, 1 cucharadita de miel de abeja, sal, pimienta negra molida, 1 pizca de canela en polvo, 1 cucharadita de aceite de oliva, 2 cucharadas de nuez, 2 cucharadas de queso de cabra.
15: Y para el emplatado necesitamos 1 taza de cebolla morada fileteada, 1 taza de pepino en láminas finas, 1 cuarto de mango petacón en cubos pequeños, medio manojo de cilantro criollo, 2 cucharadas de ajonjolí negro tostado, semillas de maracuyá y tostadas horneadas.
14: Ya con nuestros ingredientes listos, empezaremos con la preparación del aguachile. Comenzamos limpiando y abriendo los camarones con un cuchillo pequeño en corte mariposa para retirar la víscera. Una vez limpios, los colocamos en un bowl y les espolvoreamos sal y pimienta blanca. Después, los refrigeramos. Mientras tanto, licuamos la pulpa de maracuyá fresca, el jugo de los limones y la ralladura, el pepino pelado, el chile serrano y el habanero, el cilantro, el aceite de oliva, la miel, la salsa de soya y salpimentamos al gusto. Colamos la mezcla parcialmente para conservar un poco de textura. Luego, la agregamos al bowl de los camarones. Revolvemos y los dejamos de 5 a 7 minutos.
15: Para la preparación del puré de camote, comenzamos lavando y secando los camotes. Los llevamos al horno enteros con aceite y sal a 180 grados Celsius durante 50 o 60 minutos. El camote debe quedarnos muy suave para poderle retirar la cáscara sin dificultad. Lo machacamos y lo colocamos en un recipiente para reservarlo. A fuego bajo, en una olla, agregamos mantequilla y la crema para batir. Apagamos la mezcla antes de que hierva. Integramos esta mezcla al camote machacado con movimientos de abajo hacia arriba. Luego incorporamos la canela, la miel, el queso de cabra, la nuez y salpimentamos al gusto. Antes de servir es muy importante integrar a nuestro aguachile, el pepino, el mango y la cebolla.
14: Ahora sí, ya que tenemos ambas preparaciones listas, vamos al emplatado. En una tostada horneada, colocamos el puré de camote y el aguachile.
15: Terminamos con semillas de maracuyá, el cilantro, un poco de aceite de oliva y espolvoreamos el ajonjolí.
14: Ya tenemos listo nuestro aguachile de camarón. No olviden que el platillo Sabio Profeco es fácil de preparar, tiene buen sabor, aporta un balance nutricional y rinde para varias porciones.
15: Anímense a prepararlo y cuéntenos en nuestras redes sociales cómo les quedó.
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16: ¿Te ha pasado que caminas por tu ciudad bajo un sol que derrite el asfalto, rodeado de puro concreto, y de pronto llegas a un parque, te sientas bajo un árbol y sientes que el mundo entero bajó 3 grados? Esa frescura no es imaginación, es ciencia y tiene nombre: infraestructura verde. La infraestructura verde es una forma inteligente de diseñar nuestras ciudades para que convivan el cemento y la naturaleza. No se trata solo de sembrar arbolitos bonitos en una jardinera. Se trata de crear redes de espacios conectados entre sí que cumplan varias funciones al mismo tiempo. Que capturen agua de lluvia, que limpien el aire, que reduzcan esas famosas islas de calor, que convierten las colonias en hornos, que conecten ecosistemas y que de paso nos den un lugar digno para caminar, jugar o andar en bicicleta. Imagina esto. En la alcaldía Coyoacán, en la Ciudad de México, existe un skate park llamado Los Coyotes. Ahí puedes patinar, hacer trucos en patineta, pero además el lugar está rodeado de áreas verdes y tiene un sistema de captación de lluvia. Un solo espacio que sirve para el deporte, para el medio ambiente y para la comunidad. Eso es infraestructura verde en acción. Que un mismo sitio cumpla muchas funciones como una navaja suiza, pero hecha de árboles, agua y diseño inteligente. El enfoque surgió como respuesta al impacto ambiental de las ciudades. Piensa en una ciudad, calles hechas solo para coches, banquetas rotas, ni un árbol donde guarecerte del sol. La infraestructura verde propone cambiar eso desde cuatro frentes. Primero, el agua, aprovechando la lluvia en vez de dejarla inundar las calles. Segundo, la movilidad, abriendo paso a peatones y ciclistas. Tercero, el espacio público, diseñando lugares de encuentro seguros para todos. Y cuarto, la biodiversidad, reconectando las ciudades con la naturaleza que las rodea. Aquí hay ciencia de primera. Investigadores en México crearon la primera metodología en el país para evaluar qué tanta infraestructura verde puede implementar una ciudad y cuáles serían sus beneficios. También desarrollan estrategias para que los gobiernos locales, desde Cancún hasta Tijuana, puedan transformar sus calles grises en corredores llenos de vida. Porque no basta con querer ciudades más verdes. Hay que medir, planear y diseñar con inteligencia. La próxima vez que pases por un parque con bancas, ciclovía y jardines que atrapan la lluvia, detente un momento. Ese lugar no llegó ahí por accidente. Alguien lo soñó, lo diseñó y lo defendió, porque adaptar nuestras ciudades al cambio climático no es un lujo de países lejanos. Es una necesidad que empieza en la esquina de tu casa, en la banqueta de tu colonia, en el árbol que todavía resiste entre el asfalto. La ciudad del futuro no tiene que elegir entre progreso y naturaleza. Puede ser las dos cosas al mismo tiempo.

0: con información del maestro Antonio Suárez Bonilla, del Laboratorio de Movilidad e Infraestructura Verde de la Facultad de Arquitectura de la UNAM. Un guión de Leonardo Santiago, con información del portal Ciencia UNAM. Les saluda Mónica Genis.
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5: 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Es la 1. La temperatura, 15 grados.

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1:12. La temperatura, 15 grados.

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0: 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La temperatura. 15 grados.

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La temperatura, 15 grados.

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5: 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Son las 2.

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La temperatura 15 grados.

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5: 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Son las 3. La temperatura, 14 grados.

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1: La temperatura 14 grados.

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3: 332. La temperatura, 14 grados.

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6: 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Son las 4. La temperatura, 14 grados.

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2: 434.
0: La temperatura, 14 grados.

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1: 444.
0: La temperatura, 14 grados.

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2: 4:53.
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1: 554.
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1: ¿A poco no se te antoja algo fresco, acidito, con mariscos? Hoy utilizaremos camarón mexicano para nuestro platillo sabio. Un orgullo de nuestra producción local que nos permite tener calidad y sabor los 365 días del año. Acompáñanos a preparar un aguachile de camarón con puré de camote.
0: Además, tras una separación de pareja, reajustar las cuentas es clave para la tranquilidad familiar. Pero, ¿cómo lograrlo sin desgastar tus finanzas? En este mes de la paternidad, analizamos la realidad económica de los nuevos hogares y te compartimos cuatro claves fundamentales para reorganizar tu dinero y construir estabilidad futura.
1: ¡Comenzamos!
2: Revista del Consumidor.
0: El camarón es uno de los productos pesqueros favoritos de las y los mexicanos, ya que además de que es delicioso, está disponible en el mercado durante todo el año. Además, nuestro país es el segundo mejor productor pesquero y acuícola de camarón en Latinoamérica, según un reporte de la Organización de las Naciones Unidas para la Alimentación y la Agricultura.
1: Su consumo aporta vitamina B12, B9 y B3, las cuales apoyan al metabolismo, al sistema nervioso y al sistema inmune. Sin duda es el candidato perfecto para el platillo sabio Profeco de este mes. Un delicioso aguachile de camarón con puré de camote. Una preparación fresca y con equilibrio de cítricos y picantes.
0: Atrévete a probar esta combinación gastronómica. Para esta receta necesitaremos los siguientes ingredientes: 500 gramos de camarón mediano o grande, sal, pimienta blanca molida, 120 mililitros de pulpa de maracuyá fresca, 180 mililitros de jugo de limón, un limón amarillo, jugo y ralladura, un pepino pelado, un chile serrano, un chile habanero pequeño, medio manojo de cilantro, 40 mililitros de aceite de oliva, una cucharadita de miel y una cucharadita de salsa de soya.
1: Para la parte dulce del platillo, el puré de camote, ocuparemos 280 gramos de camote naranja, 2 cucharadas de mantequilla sin sal, 2 cucharadas de crema para batir, 1 cucharadita de miel de abeja, sal, pimienta negra molida, 1 pizca de canela en polvo, 1 cucharadita de aceite de oliva, 2 cucharadas de nuez, 2 cucharadas de queso de cabra.
0: Y para el emplatado necesitamos una taza de cebolla morada fileteada, una taza de pepino en láminas finas, un cuarto de mango petacón en cubos pequeños, medio manojo de cilantro criollo, 2 cucharadas de ajonjolí negro tostado, semillas de maracuyá y tostadas horneadas.
1: Ya con nuestros ingredientes listos, empezaremos con la preparación del aguachile. Comenzamos limpiando y abriendo los camarones con un cuchillo pequeño en corte mariposa para retirar la víscera. Una vez limpios, los colocamos en un bowl y les espolvoreamos sal y pimienta blanca. Después, los refrigeramos. Mientras tanto, licuamos la pulpa de maracuyá fresca, el jugo de los limones y la ralladura, el pepino pelado, el chile serrano y el habanero, el cilantro, el aceite de oliva, la miel, la salsa de soya y salpimentamos al gusto. Colamos la mezcla parcialmente para conservar un poco de textura. Luego, la agregamos al bowl de los camarones, revolvemos y los dejamos de 5 a 7 minutos.
0: Para la preparación del puré de camote, comenzamos lavando y secando los camotes. Los llevamos al horno enteros con aceite y sal a 180 grados Celsius durante 50 o 60 minutos. El camote debe quedarnos muy suave para poderle retirar la cáscara sin dificultad. Lo machacamos y lo colocamos en un recipiente para reservarlo. A fuego bajo, en una olla, agregamos mantequilla y la crema para batir. Apagamos la mezcla antes de que hierva. Integramos esta mezcla al camote machacado con movimientos de abajo hacia arriba. Luego incorporamos la canela, la miel, el queso de cabra, la nuez y salpimentamos al gusto. Antes de servir es muy importante integrar a nuestro aguachile, el pepino, el mango y la cebolla.
1: Ahora sí, ya que tenemos ambas preparaciones listas, vamos al emplatado. En una tostada horneada, colocamos el puré de camote y el aguachile.
0: Terminamos con semillas de maracuyá, el cilantro, un poco de aceite de oliva y espolvoreamos el ajonjolí.
1: Ya tenemos listo nuestro aguachile de camarón. No olviden que el platillo Sabio Profeco es fácil de preparar, tiene buen sabor, aporta un balance nutricional y rinde para varias porciones.
0: En este caso, esta preparación tiene un costo de $290.94 y está pensada para 6 porciones. Anímense a prepararlo y cuéntenos en nuestras redes sociales cómo les quedó.
2: Revista del Consumidor.
1: En la familia hay temas que pocas veces nos atrevemos a tocar, pero es importante y útil hablar de ello. Uno de esos temas es ¿qué pasa con la paternidad y las finanzas tras una separación? Ya que reajustar las cuentas es clave para la tranquilidad familiar.
0: Y junio, mes en que se celebra la figura paterna, representa una oportunidad para reflexionar cómo ha ido transformándose este rol. Durante una separación de pareja se requiere reorganizar las finanzas para seguir cumpliendo con las responsabilidades y mantener el equilibrio personal.
1: Además, hay que tener en cuenta que este es un tema del presente, debido a que los cambios en la estructura familiar son cada vez más frecuentes. De acuerdo con el Instituto Nacional de Estadística y Geografía, en 2024 se registraron 161.932 divorcios en México, lo que equivale aproximadamente a 33 divorcios por cada 100 matrimonios.
0: Sin duda, este contexto refleja que las separaciones forman parte de la realidad actual y que cuando ocurre no solo implica una transformación emocional. Pasar de un sistema compartido a uno individual exige una administración consciente, ordenada y sobre todo alineada con la situación presente.
1: En otras palabras, se necesita mantener un equilibrio financiero que implica cubrir responsabilidades compartidas como el sustento de hijas e hijos mientras se solventan los gastos propios. Es común enfrentar pagos como renta, servicios individuales, traslados o el equipamiento de un nuevo hogar.
0: Muchas veces esto ocurre con el mismo nivel de ingresos o incluso uno menor, lo que hace indispensable replantear la administración del dinero para que la nueva realidad no genere desgaste o desequilibrios. Para que puedas organizar tus finanzas de la mejor manera en esta nueva etapa, aquí te dejamos 4 claves fundamentales. Toma nota.
1: Clave número 1. Redefinir el punto de partida. Antes de decidir, es fundamental tener claridad sobre la situación actual, ingresos, deudas y gastos. Este diagnóstico permite construir un presupuesto realista.
0: Clave número 2. Priorizar con visión integral. Las obligaciones legales, como la pensión alimenticia, son pilares del presupuesto, pero deben analizarse junto con los gastos básicos personales y el ahorro. El objetivo es cumplir con los compromisos sin comprometer tus finanzas.
1: Clave número 3. Ajustar el estilo de vida. Intentar mantener el mismo nivel de gasto que se tenía antes de la separación quizá no sea posible. Adaptarse al ingreso disponible es clave para evitar presiones innecesarias.
0: Clave número 4. Organizar los pagos periódicos. Contar con un calendario de pagos y ubicar fechas clave permite tener mayor control. Esta práctica evita recargos y reduce el estrés financiero.
1: Todas estas claves, junto con tu interés por gestionar tus finanzas tras la separación, te permitirán sanar tu relación con el dinero. Porque en esta etapa, la prevención no solo trata de evitar problemas, sino también de establecer las bases de una estabilidad futura.
0: También puedes seguir estas otras recomendaciones. Formaliza acuerdos para tener claridad y certeza jurídica. Crea un fondo de emergencia para respaldar imprevistos.
1: Evalúa seguros que protejan tu patrimonio y capacidad de generar ingresos. Revisa periódicamente tu situación financiera para realizar ajustes oportunos.
0: Una nueva etapa familiar merece un nuevo plan financiero. En la Revista del Consumidor de junio, te llevamos de la mano para que logres esa tranquilidad que tu familia necesita.
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6: Buenos días, sabadito. Estamos empezando nuestro resumen de las 2 horas que tenemos para ustedes los fines de semana. Así que es el primero de ellos. Bienvenidos sean. Arrancamos.
7: Las 6:15.

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0: Bueno, y llegó el momento de saludar a Mónica Mandujano, que trae un tema espectacular. Ay, es que sí, a veces pasa, a veces pasa. Mónica, ¿cómo estás? Bienvenida, buenos días. Oye, vamos a hablar de la eyaculación precoz. Así que cuéntanos, por favor.
1: Sí, a veces pasa, Jessy, ¿tú crees? Vamos a hablar de la eyaculación precoz hoy. Creo que es un tema que creo que a todo mundo le pasa alguna vez en la vida. No significa que eso te diagnostique como eyaculación precoz, pero creo que es un tema bien importante. Y quiero empezar haciéndoles una pregunta. ¿Cuánto creen que debería durar una relación sexual? ¿5 minutos? ¿20? ¿30? ¿Una hora? Aquí me están haciendo caritas de no te pases, más bajito, más bien bajito. Y justamente es porque vivimos en una sociedad que convirtió el sexo en una competencia de resistencia. Pero la realidad es que la salud sexual no se mide con un cronómetro. Esa es la mera verdad. Y hoy quiero romper un mito. Ni durar muy poco, ni durar muchísimo, por favor, necesariamente significa una buena o mala vida sexual. Un verdadero indicador es otro. Hay placer, se sintieron conformes, hay comunicación, hay satisfacción. Ya me vieron con cara de uy, qué aburrido. Sí, yo sé, pero siempre chequen cómo está la pareja. Si realmente, si duran 30 segundos, pero los dos quedaron muy satisfechos, está bien. Ahora, mucha gente piensa que la eyaculación precoz realmente es venirse rápido, y no, porque para que exista una disfunción generalmente debe existir tres elementos. Esto es bien importante para que se chequen y que se dejen de autodiagnosticar con el peor diagnóstico posible, que es que ocurra antes de lo que la persona desea, que exista poca sensación de control de híjole, no lo puedo controlar, no me gusta, me siento súper mal, y que genere malestar o afecte a la relación. Esto es muy muy importante, porque si una pareja esté feliz y satisfecha, probablemente no existe un problema clínico. Realmente los sexólogos siempre es: ¿estás tú bien? ¿Está tu pareja bien? Y de ahí ya con eso es lo más más importante. Lo que buscamos las personas que nos dedicamos a la sexología es más bien que nos sintamos bien al respecto, que nos sintamos bien con nuestra sexualidad. No importa si es de 30 segundos, 50 minutos y demás. No me vean con cara de susto. No tiene que durar 50 minutos. Es más, por favor, que no dure 50 minutos porque se me rozan, ¿ok? Entonces, como cualquier disfunción sexual, empieza cuando genera sufrimiento. No cuando alguien en internet dice que deberías de durar más o que yo les digo 50 minutos y ya se me empiezan a estresar. ¿Cuánto dura normalmente una relación sexual? Aquí viene un dato sorprendente que la verdad es que nos quitamos como esta expectativa por las películas sexuales eróticas para adultos que vemos, que es que el promedio de la penetración es aproximadamente de 5 minutos. Nada más. Entonces, no 30, no 40, no toda la noche ni nada. Realmente es que gran parte de nuestras expectativas viene de estas películas para adultos que está editado para entretener. Realmente es un medio de entretenimiento. Yo no voy a ver La Mujer Maravilla pensando que me voy a convertir en La Mujer Maravilla. Entonces, ¿por qué vemos las películas para adultos, entretenimiento para adultos, como si fuera la realidad, como si fuera educación sexual? Entonces, esto es súper, súper importante. El sexo no empieza con la penetración y tampoco termina con la eyaculación. Es decir, si se movió bien rico, o si ya salió y ya no pudiste más, ay, es que estaba muy emocionado, no tiene que terminar la relación. Muchos de los problemas que yo veo muchas veces en pareja es más esta parte de que si la persona eyacula, especialmente la persona con pene, dicen, ah, ya se acabó, bye. Y la verdad, eso hace muchísimo daño, porque no tiene que terminar como ahí. Es como, ay, te moviste bien rico y me emocioné, pero vamos a encargarnos de ti o vamos a seguirle por otro lado. Puede ayudar muchísimo. Muchas personas creen que entre más dure es mejor, y tampoco es cierto. La verdad es que aquí voy a decir un hot take. Prefiero a alguien que dure poquito y después vea si yo estoy siendo satisfecha y si yo estoy recibiendo placer, o que más bien no, o que alguien que dure toda la noche y que no se preocupe de cómo me estoy sintiendo y que me roce toda, la verdad. Entonces, esto de durar demasiado puede realmente, clínicamente, puede provocar dolor, irritación, frustración, cansancio, y también es una disfunción que puede generar mucho malestar. La meta no es romper un récord, la meta es que ambas personas disfruten. Ahora, ¿por qué pasa? Si alguien eyacula muy rápido, puede haber muchísimas razones. Mucha sensibilidad, a lo mejor mucha ansiedad o mucha expectativa de con quién ibas a estar, mucho estrés, si en tu trabajo o en la vida en general estás con mucho estrés, puede haber eyaculación precoz, miedo a perder la erección, también es porque, no, se me va a bajar, entonces vamos a sacarlo rápido. Y por eso la disfunción eréctil y la eyaculación precoz vienen de la mano, porque tratando de curar una, echamos a perder la otra, ¿sí? Entonces nos vamos hacia el otro extremo y eso puede llegar a ser muy problemático. También puede ser por mucho tiempo sin actividad sexual. Aquí, dato curioso, las personas con próstata tienen que eyacular 21 veces al mes para tener una salud prostática ideal. Entonces, la autoestimulación es una muy buena herramienta si su pareja no quiere. Sí, la autoestimulación, aquí me están viendo de ay, ya nos estás diciendo que nos vamos a autoestimular. Pues sí, sí, por favor. Y también hay factores biológicos. Pero también existe el extremo contrario. Hay personas que tardan muchísimo y no pueden eyacular. Y eso puede relacionarse con depresión, con ansiedad, con algunos medicamentos, con el alcohol, con la diabetes, con problemas neurológicos, con cansancio, con alteraciones hormonales. Entonces, yo siempre les digo, antes de que vengan a consulta, por favor, revisen con su médico, porque las sexólogas en general somos psicólogas, sexólogas. Hay sexólogos médicos y sexólogas médicas. Pero en general somos psicólogos, sexólogos y vamos a ver qué está en la mente, porque el cerebro es el órgano sexual más importante. Entonces, bueno, vamos a ver qué hay en el cerebro, pero vamos a descartar que no haya problemas hormonales, vamos a descartar que no haya un problema de algún nervio por ahí y demás. Entonces, depende del cerebro, de las emociones, de las hormonas.

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1: Y entonces, en lugar de pensar qué estaría pasando en su cuerpo, si es por mí, hay que pensar qué estaría pasando en su cuerpo, en su mente, y qué pasa. ¿Qué puedo hacer como pareja? En lugar de burlarnos y quejarnos y hacer cara de decepción, hay que ver, ok, qué bueno, acabaste, lo disfrutaste, te la pasaste bien, ¿qué te parece si, oye, yo no acabé, qué te parece si seguimos jugando, si me sigues tocando? Me encanta cuando usamos este juguete, me encanta cuando me tocas, tienen lengua, dedos, manos, piernas, juguetes, un montón de cosas para hacer. Entonces, en lugar de quejarnos y tener esta parte de presión, vamos a enfocarnos en lo positivo y hablarles en lo positivo de, ay, me sigo aprendiendo un montón y quiero seguir contigo otro ratito, vamos a disfrutar juntos, aunque ya hayas acabado la eyaculación. Entonces, quiero dejarles una idea. El peor enemigo de la sexualidad es la presión por rendir, en general. No existe una duración perfecta, existe una sexualidad que se disfruta. Entonces, vamos a ver que lleguemos cuando queramos llegar, no mucho tiempo, no poco tiempo, sino realmente cuando queramos llegar. Si dejemos de medir el sexo en minutos, vamos a medir el sexo en cuánto nos comunicamos, que también nos las pasamos, que tanto nos divertimos y que no termine la eyaculación. Porque aparte, la eyaculación y el orgasmo son dos cosas diferentes. Si estás eyaculando y tienes frustración y siquiera sentiste rico, quiere decir que estás teniendo una eyaculación pero no un orgasmo, y hay que ver con algún terapeuta alguna situación. Y hay muchos recursos en internet, solo chequen que sean de fuentes confiables para poder trabajar este tipo de cosas. Por ejemplo, yo tengo un video en YouTube de ejercicios de Kegel que pueden ayudar mucho a este control, o pueden ir a una consulta con un profesional e ir viendo su caso individual, porque les digo, luego la causa, si no la curamos, va a regresar o se nos va a ir a la disfunción eréctil. Entonces, aquí eso es todo, les dejo mis redes por cualquier cosa. Como les dije, chequen mi video de YouTube, que está como sexóloga-monmandujano. En Instagram estoy como sexóloga-monmandujano y en Twitter y demás. Muchísimas gracias y eso es todo por hoy, Jessy.
2: Gracias, Mónica, gracias. Síganla en redes sociales, tiene siempre temas muy interesantes y está muy pendiente, además de contestar todas las dudas que llegues a tener en torno a los temas que aquí se mencionan, ¿ok?
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12: Mario Girón.
13: Originario de Monterrey, Nuevo León. A los 12 años, participó en el programa de talentos La Voz Kids, donde tuvo como coach a Carlos Rivera.
14: Con 18 años, se consolidó como una de las mejores voces jóvenes de su generación, tras coronarse ganador de la Academia 2024. Su interpretación de clásicos como El Triste le valió el reconocimiento del público y el respeto de la crítica.
13: Canciones como Por Ella y Tuyo lo han llevado a consolidarse en la escena musical actual.
14: Hoy aquí en la cabina de Jesse Cervantes, en Exa, Mario Girón.
15: Es el lunes, inicio de semana, el lunes 8 de junio del año 2026. Mario Girón, qué gusto saludarte, bienvenido a Exa, qué gustazo tenerte acá. ¿Cómo va la vida? ¿Cómo va la carrera artística?
16: Excelente, Jesse, estoy muy emocionado, estoy muy feliz, me hacía muchísima ilusión desde muy pequeño venir a la cabina, especialmente contigo, y bueno, ahora estoy cumpliendo un sueño, y pues la verdad es que me siento muy emocionado, me siento muy feliz, agradecido porque me recibiste el día de hoy, y pues la vida va bastante bonita, la vida que estoy viviendo ahora es la vida que soñé desde muy chiquito, y espero que vengan cosas mucho mejores.
15: Oye, cuéntame de este tema de tu carrera artística, ¿cómo le platicarías en un resumen al público la historia de Mario Girón?
16: Pues mira, soy un soñador, y creo que también un luchador. Me gusta buscar oportunidades. Desde muy chiquito me empezó a gustar cantar y me empezó a gustar conectar con la gente. Y es por eso que empecé a buscar oportunidades en reality shows. Estuve en un reality show en Monterrey, yo soy de Monterrey, Nuevo León. Estuve en un programa local, luego estuve justamente en La Voz Kids. Ahí quedé en segundo lugar y bueno, ahora llegó la oportunidad de la academia. Y pues la verdad es que yo sigo buscando oportunidades, sigo tocando puertas y pues sí, para que esto explote en algún momento, si Dios quiere.
15: Sí, porque sabes que lo importante de los realities es de pronto sacudírtelos y ya emprender tu camino.
16: Totalmente.
15: Tomar alas y los que han salido y que han consolidado una carrera, Yuridia, Carlos Rivera, digo, por poner un par de nombres ahí.
16: Claro.
15: Es lo que han hecho, o sea, se han sacudido los realities, se han convertido su vida en vida de estrellas.
16: Totalmente, totalmente, y son dos de mis grandes ejemplos, justamente, no precisamente porque participamos en el mismo concurso, sino porque creo que en la música actual, en español, no hay nadie más grande que ellos. Entonces, sin duda, creo que lo que han manejado con su carrera, ha sido magnífico, que claro que ellos no olvidan de dónde vienen, de los raíces, de que estuvieron en este concurso, pero como dices, poco a poco se han ido despegando y esperemos eso pueda pasar también conmigo.
15: Oye, ¿y pues la cantas o qué?
16: La cantamos.
15: Sí, nos
16: echamos,
15: vez, ¿no?
16: Claro que sí.
15: Para que la gente empiece así con todo el,
16: claro que sí,
15: el rigor del mundo. Mario Girón está con nosotros, El Triste.
16: Venga.
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0: tengo que pararme a aplaudir, cabrón.
1: Qué bonito,
2: tío. Muchas gracias.
0: Qué bonito.
1: Venga.
0: ¡Wow, cabrón! Qué manera de cantar de este hombre.
2: Muchas gracias.
0: Apréndanse el nombre, que seguro después van a estar comprando un boleto para verlo en el Auditorio Nacional.
2: Dios te oye. Ay, Dios mío.
0: Siempre me oye.
2: Por favor.
0: Siempre me oye, siempre pasan las cosas en este programa, Mario Girón. Qué bonito canta. O sea, la verdad te había oído. La verdad es que en la academia no te vi.
2: Ajá.
0: Mi hijo, que por ahí anda, me dijo, oye, no, sí está muy cabrón. Y no, hombre, qué cosa. O sea, muy
2: bien. Gracias,
0: es muy complicado. Mira, a Sanz es muy complicado cantarlo.
2: Claro.
0: Y esta canción del Príncipe es complicadísimo. O sea, no es una canción fácil. O sea,
2: sí tiene su grado de dificultad, pero.
0: No, aparte la cantó súper tranquilo, relajado, sin todavía se rascó la nariz, sin estrés alguno. No, qué bárbaro. O sea, güey, yo estaba así poniendo mucha atención a tu práctica vocal. Y no, cero esfuerzo, o sea, muy bien.
2: Muchas gracias. Trato de interpretarla con todo el sentimiento, con todo el respeto del mundo. Y pues afortunadamente a mucha gente le ha gustado mi interpretación y me siento súper agradecido.
0: Sí, claro. Oye, cántanos la indicada, ¿no?
2: ¿Cómo no? Vamos a echarla.
0: Venga.
2: Venga.

0: ¡Ay, Mario Girón con nosotros! Oye, ¿qué viene? Oye, y te voy a decir una cosa, bienvenido cuando quieras.
1: Gracias, muchas gracias.
0: Este, es un placer tenerte acá y insisto que sea una larga carrera.
1: Te agradezco mucho. Oye, no sé si me permitas
0: lo que
1: invitar a tu público. Este 27 de junio voy a tener un concierto aquí en la Ciudad de México. Okay. Por supuesto que estás invitadísimo.
0: 27 de junio,
1: 27
0: muy
1: de junio en la sala Pepsi Black. Vamos a estar ahí cantando. Okay. Un concierto increíble. Trato de ser versátil musicalmente hablando. Me gusta mucho, por supuesto, te digo, la balada, y es como mi especialidad, por así decirlo, lo que más disfruto. Pero también en el concierto tenemos un poco de salsa, tenemos un poco de mariachi, metemos mariachi, y la verdad es que la van a pasar muy padre. Es un concierto que le hemos puesto todo el corazón, y que si la gente tiene la oportunidad de ir este 27 de junio, no se lo pierdan porque vale completamente la pena.
0: Pues ya está, 27 de junio.
1: Así es, sala Pepsi Black.
0: Sala Pepsi. ¿Hay boleto a la venta?
1: Claro, en e-ticket.
0: Ya está, en e-ticket están los boletos, sala Pepsi Black.
1: Así es.
0: 27 de junio, Mario Girón, sí, en concierto. Señor. Muchas gracias,
1: Gracias, Jesse, un abrazo.
0: Gracias, Mario,
1: a todos.
0: Felicidades.
2: Esto es.

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0: Katy Calderón de la Barca. ¿Cómo estás, Katy?
1: Hola, Jessy. Pues feliz de saludarlos el día de hoy. Y fíjate que hoy tengo un tema que vale la pena que todos revisemos. Porque nos habla de qué tipo de mentalidad tenemos. O sea, hay veces que no es que la mentalidad sea fija, pero es, digamos, con el tipo de filtro con el que tú ves la vida. Y para eso es importante darnos cuenta cómo antes de que hablemos, en nuestra cabeza existe como una narrativa, imagínense el que está contando el cuento, la historia. Puede ser esta voz que sea más cerrada, que sea negativa, que esté viendo todos los nos. Entonces, esta mentalidad, vamos a llamar la mentalidad rígida. Esto lo acuñó una psicóloga de Stanford, Carol Dweck, pero nos ayuda muchísimo a enfrentar los problemas y las situaciones, porque esto nos pasa a todos. Cuando algo no te sale bien, cuando estás viendo todos los peros y cuando estás viendo esto no sale, ya no me quieren, me van a correr de la chamba, qué mal día es, ya caí en un hoyo, o sea, todo este tipo de cosas, lo que nos está hablando es que tu mente está enfocado en una parte que te dice los nos, que te está diciendo que en cierta medida, imagínate que todo se cierra, es como esta visión de túnel que no te permite ver que existen posibilidades. Entonces, la mentalidad en crecimiento es esta que ve las posibilidades, es esta que te dice, ok, en lugar de no puedo, es aún no puedo. O sea, entonces, si aún no puedo, existen posibilidades. Entonces, imagínense que uno es absolutamente una mirada de túnel en donde ves todo lo negativo y lo que no puede ser, y con la otra mentalidad, que es una mentalidad que crece. ¿Por qué? Porque es como si se abre una cámara y te muestra toda la cantidad de posibilidades que hay. Porque cuando, por ejemplo, te termina tu pareja y dices, ya se acabó mi vida, o sea, es mentalidad de túnel, está rígida, todo es tensión, todo es estrés, y entonces tu atención no logra encontrar el cómo sí, no logra encontrar soluciones, no logra encontrar posibilidades, y entonces estás cegado, estás cerrado, y tu discurso, o sea, el diálogo interno que tienes en tu mente te apunta que todo está mal. Cuando acabamos diciendo esta frase de qué mal día tuve, qué bárbaro, que ya que se acabe, todo me salió mal, esa es la mentalidad rígida que no te está permitiendo ver todas las otras opciones que sí hay. Ahora, lo más importante es darte cuenta que esto te está sucediendo. Si tú ves, esta es la manera en la que estoy viviendo mi vida, esta es la manera en la que estoy observando y narrándome cada situación que está pasando frente a mí, entonces quiere decir que ya te saliste un poquito de esa caja, ya pudiste darte cuenta que estás observando tu mentalidad. Entonces, el primer paso tiene que ver con observa esa perspectiva, que está cerrada, que está rígida, y ahí es donde viene la oportunidad de cambio. O sea, ahí es donde viene la oportunidad de darte cuenta que todo tu sistema, o sea, tu cuerpo, tu atención, tu concentración, tu memoria, tu enfoque, están puestos en lo que no, en todo aquello que no sale. O sea, es una mirada muy pesimista, ¿no? Y por eso decimos rígida, no te sales de ahí, porque las emociones que hay son enojo, molestia, frustración, que lo que hacen es como fijar ese tipo de mentalidad. Y entonces no te permiten apertura. Cuando tú la descubres, ya te saliste de ahí. Cuando tú la descubres, lo que empieza a suceder es que hay curiosidad. La curiosidad es una de las emociones que te permite encontrar soluciones. Por eso decimos curiosidad científica, porque es la que los científicos descubren, utilizan para nuevos conocimientos, para nuevos aprendizajes. Entonces, lo primero es, ya la detectamos, ya hubo curiosidad. Ya nos logramos autoobservar. Entonces ahí viene el proceso de nombra cuál es la emoción que estás sintiendo. Generalmente va a ser, como les digo, frustración, enojo, temor, inseguridad, incertidumbre. O sea, todas las emociones ligadas al miedo, ¿no? Al lado incómodo. A partir de ahí, ya nos damos cuenta que estoy viendo el no. Y si yo me quedo en el aún no, estoy viendo que esto es lo que me dices, acepta, y cómo te mueves del lugar. Entonces, la mentalidad lo que va a hacer es llevar mi atención hacia otro lado, llevar mi atención hacia el cómo sí. Ya una vez que me estuve observando, ahí es donde viene la curiosidad y se mueve. Entonces, hacerme preguntas ¿qué de esto me está generando un camino nuevo? ¿Qué de esto me está generando la pregunta de para qué? ¿Para qué perdí mi chamba? ¿Para qué hoy no tengo dinero? Ok, para que active mi curiosidad, para que me ponga en un espacio ahora sí de creatividad, porque sí necesito tener dinero para funcionar, para darle a mi familia. Entonces, ¿qué es lo que voy a hacer? Me voy a poner a pensar de manera creativa, voy a buscar a lo mejor a un amigo, a una amiga que me ayude a pensar en el cómo sí. Y entonces, esta es la mentalidad en crecimiento. Aquí ya viene un espacio de aprendizaje, aquí ya viene un enfoque en buscar la solución, y aquí es donde voy a estar totalmente navegando la vida con una perspectiva distinta. Pero si yo no logro notar que estoy en este campo cerrado de mi visión de túnel, para poderme mover a una mirada mucho más amplia de posibilidades, no va a haber un cambio. Entonces, ¿qué se siente en el cuerpo cuando ya hay un cambio? Cuando tú empiezas a ver el cómo sí, cuando tú te preguntas el para qué en lugar de por qué me pasa esto a mí, solo a mí, y esa es la mirada de víctima, la de túnel. Cuando ya digo, ok, ¿qué me estoy perdiendo aquí? ¿Qué oportunidades vienen? Y entonces, cuando tú haces esta pregunta, te voy a pedir que pongas atención en tu cuerpo. Generalmente tu cuerpo, en lugar de estar tenso y rígido, empieza a sentir alivio, empieza a sentir expansión, empieza a sentir que se abre un espacio para que esta mirada te invite, a través de la curiosidad, a hacerte otras preguntas, a decirte que si tengo que aprender algo de aquí para aplicarlo de una manera distinta, entonces ahí viene el aprendizaje. Y el aprendizaje es el motor de un cambio, pero muchas veces lo que necesitas es la emoción del impulso. Entonces, si no te gusta lo que estás viviendo, si estás cansado de lo que te está sucediendo en el trabajo, en tu relación, o sea, no necesariamente tienes que enojarte con la cantidad de archivos que tienes que revisar. Si tú lo que haces es ponerte un reto y cambiar la perspectiva, lo que te puedes decir es, ok, ¿cuántos haría en tanto tiempo? Y entonces te cambias el reto, la mentalidad cambió. ¿En cuánto terminaría? O okay, que voy a hacer una apuesta conmigo, ¿cuánto tiempo tarda? Y entonces terminas esa misma cantidad de archivos, pero con una perspectiva distinta. Entonces, te invito a que lo pienses, te invito a que lo practiques y vas a ver la diferencia, porque te vas a encontrar salidas de situaciones que parecían no tenerla y parecía que estuvieras absolutamente en un cuarto oscuro sin salida. Así que si lo practicas, estoy segura que te va a hacer sentido y que te va a dar la vida diferentes oportunidades de crecimiento. Muchas gracias a todos ustedes por escucharnos. Gracias, mi Jessy. Y recuerden mis redes sociales, Katy C. de la Barca, C-A-T-H-Y, Katy C. de la Barca. En todas las plataformas me pueden encontrar.
0: Muchas gracias, Katy. Gracias.

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1: Los Daniels.
2: Originaria de la Ciudad de México, sus inicios se remontan al 2007, cuando salió a la luz su primer disco Se Renta Cuarto para Señoritas.
1: Con el paso del tiempo se han mantenido y evolucionado con presencia en los festivales más importantes dentro y fuera de México. Han colaborado con artistas como Natalia Lafourcade, DLD, Lila Downs y Eli Guerra, entre muchos otros.
2: Ahora, continúan evolucionando sin perder la identidad que los mantiene vigentes en la escena musical. Con 7 álbumes de estudio y 2 producciones en vivo, es una banda de rock referente de la música independiente de nuestro país.
1: ¡Hola! Aquí en la cabina de Jesse Cervantes, en Exa, Los Daniels.

0: Daniel están con nosotros. Me da muchísimo gusto saludarlos. De verdad es un placer tener a los Daniels. Después de mucho tiempo que no tenía la oportunidad de saludarlos. Y estábamos comentando justo que vienen además a romper un récord en el programa. Porque dos de los Daniels son los artistas en 10 años de programa que más temprano han llegado. Llegaron 4 de la mañana. No, no sé. Llegaron a las 6 de la mañana, ¿eh? Llegaron a las 6 de la... Llegó Ponchito Vera muy angustiado. Oye, hay dos de los Daniels desde las 6. Dije, no, pobres, cabrón. Sí, está cañón. Daniels, ¿cómo están? Qué gusto saludarlos. Rashid, Poncho, Quique, bienvenido.
1: Muchísimas gracias.
0: Hace un buen rato que no te veía.
1: Hace un rato que no nos veíamos, ¿cierto?
0: Y es una grata sorpresa verte con Daniels, ¿eh?
1: Gracias, gracias.
0: De verdad, bienvenido.
1: Gracias.
0: René y Charlie están con nosotros.
2: Hola, hola, hola.
0: Cuéntenme un poco este nuevo aire de los Daniels. Cuéntenme un poco, o cuéntenle al público un poco el devenir de este nuevo Daniels.
2: Bueno, pues cambiamos de vocalista, está Quique Jiménez ahora en la voz y la verdad es que estamos muy contentos con él. También regresaron Charlie y René a la banda, son miembros fundadores y estamos también súper contentos de revivir esa magia con la que componíamos al principio y ahora lo estamos volviendo a hacer. Y bueno, Rashi y yo que llevamos aquí toda la vida. Yo soy Poncho y pues eso es lo que está sucediendo ahora con Daniels.
0: Pues la banda aprendida, la verdad que bueno, que la escuchamos de una vez, ¿no?
2: Sí, venga.
3: Va.

¡Ah, qué bien suena esto, carajo! Los Daniels estrenando música. La verdad es que, pues, puro buen comentario. No, gracias, que bienvenidos, gracias. Que si va a haber gira, sí. Van a estar en el Lunario.

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1: Ahorita el rock es una bocanada de oxígeno.
2: Sí, sí,
1: para la música, para los escenarios, para la gente que vaya, grite, sude, llore y se la pase bien viendo una muy buena banda como ustedes.
2: Muchas gracias.
1: Es maravilloso. ¿Con qué nos despedimos?
3: Te Puedes Matar, que es un clásico. De la banda, fue de nuestro primer disco.
4: El primer disco.
3: Se Renta Cuarto para Señoritas, es con donde la gente nos conoció.
1: Pues muy bien. Entonces, venga, está aquí Daniels.

0: Josh Daniels. De verdad, Daniels, muchísima suerte.
1: No, muchas gracias.
0: Mucha suerte, que todo salga de maravilla. Para bienes. Y Quique, bienvenido a la familia de los Daniels.
2: Muchísimas gracias.
0: Suerte,
2: gracias,
0: siempre, sí. Un tipo súper comprometido, un artista comprometido, sí, con lo que hace, que estamos seguros que va a encajar de maravilla. Así que a los fans, pendientes de las redes y de los conciertos, vayan al Lunario, que va a ser el próximo 29 de noviembre. Los boletos están a la venta.
1: Ya están, ¿sí?
0: Así que está. Gracias, Daniels, por estar acá.
2: Muchas gracias. Gracias por el espacio. Gracias.
0: Gracias, siempre bienvenidos. Vamos a continuar.

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0: tecnología. Mi querido José Antonio Pontón, qué envidia de la buena. Si hay envidia de la buena, es la que yo estoy sintiendo por ti. Estás en Cupertino, California. El día de ayer fue esta conferencia que se hace para desarrolladores, en donde Apple presentó muchos de los productos que, por lo menos, no sé si al mundo entero, pero a los usuarios del iPhone y de todo el entorno, el ecosistema de Apple, nos puede cambiar el andar. Mi querido Pontón, ¿qué pasó el día de ayer allá en esta conferencia donde te vimos incluso tomarte la foto con el futuro CEO de Apple? Mi querido Pontón, ¿cómo estás? Cuéntanos.
1: Efectivamente, Jesse, ¿cómo estás? Buenos días. Sí, aquí andamos en las oficinas centrales de Apple, en el Apple Park, aquí en Cupertino, California. Muy contentos, muy emocionados, porque el día de ayer, 8 de junio, se llevó a cabo pues la conferencia magistral del WWDC, Worldwide Developers Conference 2026. ¿Qué significa esto? Que es el evento para desarrolladores en donde Apple anuncia sus actualizaciones de sistemas operativos, es decir, de su software. ¿Qué es el software? Bueno, pues el iOS 27, que es el sistema operativo del iPhone, el Mac OS 27, que es evidentemente de la Mac, de las computadoras, y bueno, Apple Watch o el Watch OS 27, que es del reloj, evidentemente, iPad OS 27, etcétera. ¿Por qué es 27? Bueno, porque pues ya va con el año, es decir, si es 27, eso quiere decir que para el 2027 pues vas a tener el sistema operativo más reciente. Hablando de iOS 27, que es el sistema que en septiembre sale, es decir, todos estos sistemas operativos y estas actualizaciones salen para todo público en septiembre. Entonces, con calma, no urge, tranquilo, si no les aparece la actualización en su teléfono, en su iPad, en su Mac, no pasa nada, va a salir en septiembre, o en, ellos dicen, en otoño, pero generalmente en septiembre, porque en septiembre es cuando se anuncian los nuevos dispositivos, seguramente el nuevo iPhone. Ojalá que esté también por aquí reportando pues los nuevos dispositivos, pero por lo pronto esto es software. Y para desarrolladores, ¿por qué para desarrolladores? Para que ellos se puedan montar desde ahorita, ¿no?, desde estas fechas de junio, en estos sistemas operativos, para cuando salgan en septiembre, bueno, pues la gente ya pueda actualizar sus aplicaciones y todo. Entonces, este evento, vienen desarrolladores de muchos países, vienen medios, creadores de contenido, etcétera, ¿no? Entonces, bueno, pues y fue algo súper histórico e importante. ¿Por qué? Porque fue el último Good Morning de Tim Cook, es decir, el CEO actual de Apple. Y ya este fue su último evento como presentador oficial y CEO o director de la compañía, porque ya sabemos que en septiembre llega y hace el cambio de estafeta a John Ternus, que efectivamente, como bien dijiste, Jesse, tuve la oportunidad de tomarme foto. Pues es que, pues viene el nuevo CEO, pues hay que tomarnos foto en la oportunidad que tenga, ¿verdad? Así como lo hice en su momento con Tim Cook. Bueno, pues ahora John Ternus, este personaje, en septiembre agarra las riendas de Apple como CEO. Entonces, que no se nos olvide ese nombre. Y bueno, Tim Cook, después de 15 años, pues deja la dirección de esta compañía, que pues la convirtió en trillonaria, ¿no? Entonces, pues lo hizo bien, definitivamente. Entonces, bueno, algo de lo que presentaron, y en resumen, fue primero que Siri ya ahora ya es más inteligente, bendito, ¿no? Eso todo mundo lo necesitábamos, y más porque pues ya tenemos un ChatGPT, ya tenemos un Google Gemini, ¿no?, que con el que podemos chatear o platicar, buscar información, etcétera. Bueno, pues ahora llega Siri potenciada con inteligencia artificial, con Apple Intelligence, y ahora se llama Siri AI, ¿no? Esta Siri AI, repito, va a llegar en septiembre. Ahorita nosotros ya hicimos algunas pruebas, pero son pruebas beta, digamos, pruebas como prototipos y conceptos y todavía como maquetas. Está interesante, Siri ya es una aplicación standalone, es decir, una aplicación que vive ya sola, ¿no? Como aplicación, como si tuvieras Google Gemini, o si tuvieras ChatGPT, o como si tuvieras Cloud, todas estas aplicaciones. Entonces, es una aplicación que se descarga a tu iPhone, ¿no?, en este caso, y puedes platicar y puedes pedirle lo que sea a Siri AI. También funciona evidentemente en Mac a través de Spotlight, que es este buscador. También funciona en iPad. También funciona si dejas presionado el botón de bloqueo de tu iPhone, ¿no? Dejas como presionado. ¿Se acuerdan que cuando ahorita lo haces y si se abre Siri, efectivamente, ¿no?, Pero ahora igualmente la puedes invocar de esa manera, pero ya es el Siri AI, ¿no? Entonces eso está interesante. Y algunas cosas con respecto o funciones nuevas con respecto a la galería de fotos. Ahora sí funciona muy bien el borrador de objetos o de elementos en una imagen o en una foto, como lo hacían pues sus competidores, ¿no? Ahora, si no sé, tomaste una foto y de pronto salió alguien atrás ahí en el fondo, pues estás en, no sé, estás en la playa y se te cruzó ahí un perro o una persona en tu foto familiar, ahora el borrador ya te hace caso y ya borra bien las fotografías. Ahí subí un par de videos a mis redes sociales para que vean la demostración. Puedes reencuadrar la imagen también y puedes extender la imagen, es decir, inventa cosas que no estaban en la imagen, pero las redibuja para que tengas una imagen mucho más amplia. Entonces eso está interesante también en la galería. Y también presenta Apple algo muy interesante que a mí me gustó mucho, que son nuevas funciones de seguridad infantil. Entonces ya sabíamos que tienes, bueno, pues saber dónde está tu hijo, ¿no? Porque das de alta en la configuración de tu iPhone, en este caso, el teléfono de tu hijo menor de 13 años, y entonces sabes dónde está, si es que ya le diste un iPad o un iPhone a tu hijo, ¿verdad? Que yo no lo recomendaría pues de 13 años para arriba o 14 años de preferencia, pero si ya se lo diste, bueno, puedes localizarlo, eso ya lo sabemos. Pero ¿qué más? Ahora en iMessages, ya en lugar, si sale algún desnudo, lo difumina, bueno, lo blurea, perdón, ¿no? Lo borra, pues, pero eso ya lo tenía. Sin embargo, ahora imágenes o videos sangrientos o más violentos, eso también ya lo borra. Puedes también saber en dónde navega, qué tanto tiempo navega a través de Safari, del navegador, cuánto tiempo le vas a dar chance de jugar o estar en redes sociales también, ¿no? Entonces eso todo lo puedes gestionar y administrar tú como papá desde tu configuración de manera remota. Igual el niño está en otra casa, en casa del amigo, en casa de qué sé yo, y entonces el niño te va a preguntar: oye papá, ¿puedo navegar en este sitio? O sea, a ti como papá te va a llegar una notificación de: ¿sabes qué? Tu hijo, tu hija está queriendo navegar en este sitio web. ¿Le das chance? ¿Sí o no? ¿No? Si le pones que no. O sí, ¿cuánto tiempo? ¿No? Eso está interesante. También, repito, videojuegos, redes sociales, le vas a poder dar el tiempo que tú requieras, ¿no? Entonces, eso está cool. Y bueno, pues en general fue algo de lo que presentaron. Así que hay que esperar en septiembre nuevas funciones, por supuesto. Hay que irle sacando jugo, ¿no? Aquí lo que es interesante también es que la inteligencia artificial, aunque no lo mencionaron mucho en la presentación, pero después nos fuimos como a una presentación un poquito más petite, ¿no? Más pequeña, más como medios especializados. Ahí sí nos mencionaron que la inteligencia artificial, además de ser muy privada, ¿no? Todos los requests o todos los prompts o toda la información que tú le metes a la Apple Intelligence está potenciada por Google Gemini, ¿no? Entonces eso pues ya lo sabíamos, que hicieron un trato o un deal muy jugoso entre estas dos compañías, Apple y Google, para que Apple Intelligence esté potenciado por Google. Entonces pues vienen cosas padres, interesantes. No hubo un one more thing, no, es decir, no hubo algo más, digamos, de ay, ahí viene el nuevo iPhone o vienen los nuevos lentes o todo esto que se había filtrado. No hubo nada, digamos, no mencionaron nada. Y pues ya, digamos que eso es en resumen lo que Apple presentó aquí en el Apple Park en Cupertino. Entonces, muy interesante, muy padre, muy emocionante también por ser el último keynote o última presentación de Tim Cook. Entonces, pues viene sabroso. Entonces hay que estar muy atentos ahora en septiembre, ¿no? Que pase ya los partidos de fútbol y todo, y ya en septiembre vamos actualizando nuestros sistemas operativos, que por cierto, como último dato, los que tengan un iPhone 11, para arriba, o sea, el 11, el 12, el 13, 14, 15, 16, 17 y próximamente el que venga en septiembre, van a ser compatibles y actualizables al nuevo sistema operativo, que es iOS 27. Muchas gracias, Jesse. Estén muy bien. Un abrazo.
0: Gracias, mi

0: gracias. Feliz sábado. Pásenla muy bien. Quiéranse, respétense y sigan escuchando XFM, la estación naranja.
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vamos con toda la actitud, con toda la energía, con toda la alegría y por supuesto con toda la receta para sonreír este sabadín. Saludo con muchísimo cariño a toda la gran cadena EXA que nos sintoniza, por supuesto a mis Lizzy Livers de Acámaro, de Acapulco, Chihuahua, Cuernavaca, Durango, a mis Lizzy Livers de Ensenada, Guadalajara, Irapuato, León, Los Cabos, también a los Lizzy Livers de Mérida, Mexicali, Ciudad de México, Monterrey, Lizzy Livers de Morelia, Nogales, Oaxaca, Puebla, Tampico, Tijuana, a mis Lizzy Livers de Veracruz, El Paso, Texas, Monclova, también a los de Piedras Negras, a los que nos escuchan en Zamora, Michoacán y también en EXA Celaya. Bienvenidos y a ti que me escuchas a través de la app de EXA FM en todo el mundo mundial. Listo y preparado porque el día de hoy tenemos un gran, gran programa con muchísimas sorpresas. Por supuesto, un gran Rewind Hits, así es que quédate para el chismecín y entérate. Vamos a jugar Canta con Lizzy Rocks y por supuesto estará con nosotros el amo de los ocho ángulos, Octagón. Y bueno, pues vamos a platicar con él, la vamos a pasar algo bien. Así es que quédense conmigo todo este ratote, 557924-7383. Y en nuestro tema del día vamos a platicar acerca de cuál es nuestro juguete favorito. ¿Cuál es el tuyo? ¿Al mío? No sé, al ratito te cuento. Pero tú platícame cuál es tu juguete favorito, 557924-7383. Y en otras noticias, el día de hoy es el cumpleaños de Chris Evans, quien interpreta a el Capitán América. Así es que muchas felicidades. Y bueno, nada más como dato curioso, faltan exactamente 202 días para que termine el año. Así es que disfruta cada día y vívelo intensamente, sobre todo con mucha actitud y haciendo las cosas que te hacen muy, pero muy feliz. Y por eso te dedico esta canción para iniciar el día con gran actitud. Y esto que se llama Para Ser Feliz.

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1: Oigan, y para las mamás, los papás, los abuelitos, qué sé yo, que les encantaría ir a escuchar a Manuel Mijares en el Sinfónico este próximo 31 de julio. Hoy tenemos pase doble y la manera en la que te lo puedes ganar es participando conmigo en Canta con Lizzy Rocks. Así es que ve aclarando la garganta, saca los gallitos porque más adelante en el programa llegará ese momento. Así es que si tú quieres participar, 5579-247383, mándame mensajito. Participa en el tema del día, ¿cuál es tu juguete favorito o cuál era tu juguete favorito? Han pasado diferentes generaciones, los juguetes van cambiando. Algunos se han quedado por siempre y bueno, algunos vuelven también. Así es que cuéntanos, platícanos 5579-247383 a la línea Lizzy Liber. Y ya sabes, si quieres tu pase doble para ir a ver a Manuel Mijares Sinfónico este 31 de julio, prepárate para cantar con Lizzy Rocks. Y ahora sí, tenemos en ExaVox dos canciones que te van a encantar. En primer lugar, este dueto de Julieta Venegas con Anita y esta canción que se llama Eres para mí. Eres.

competir contra otra que todos amamos también, que nos encanta, que cantamos, que así la tenemos en el subconsciente. Esto es de Moderato, colaboración con Belinda, y se llama Quemándome. ¡Ve, amor!

al Instagram de Exa FM y en las stories te dejamos una cajita donde puedes votar o mandar tu voto a la línea Lizzy Liber 55-7924-7383 para que nos digas cuál te gusta más y la escuchemos la próxima semana. Y hablando de canciones ganadoras, por supuesto, la semana pasada, bueno, pues la semana pasada estuvieron compitiendo la canción de La Copa de la Vida de Ricky Martin contra el Waka Waka de Shakira. Y pegaditas, pegaditas, pero sí con 11 puntos arriba, 56% de los votos. Gana esta canción, Waka Waka de Shakira, canción oficial de la fiesta deportiva más importante del 2010, estrenada ese mismo año, y ya supera los 4.5 mil millones de reproducciones en YouTube, siendo la más vista en la historia de las fiestas deportivas. Su importancia de verdad que es enorme, porque se convirtió en un himno global que sigue vigente cada 4 años. Su coreografía, por supuesto, fue replicada en todo el mundo y sigue siendo, y a todos nos alegra el corazón, y yo creo que por eso fue la ganadora de esta semana. Así es que vamos todos a bailar y a cantar al ritmo del Waka Waka.

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1: Y por supuesto, el día de hoy tenemos una gran canción en Rewind Hits, pero antes quiero recordarte que el día de hoy estamos platicando acerca de nuestro juguete favorito. ¿Cuántos juguetes no hay en el mundo de diferentes tipos, tamaños, formas, qué sé yo? Así es que mándame chismecín a la línea Lizzy Liber. Va lento para que la anotes por si no te la has aprendido. 5579-247383. Quiero saber todo el chismecín, cuál es tu juguete favorito o cuál era tu juguete favorito. Y sé que podías pasar horas y horas jugando sin que pudieras cansarte y que lo llevabas a todos lados. Y típico, el día de compartir el juguete favorito en la escuela, ¿no? También lo llevabas, o a veces no, porque no querías compartirlo. Pero de eso hablaremos más adelante. Hoy vamos a escuchar una canción que yo creo que todo el mundo ha escuchado en algún momento. Y bueno, pues esta es La Vecindad del Chavo. ¿Se acuerdan? Inspirada en uno de los programas de televisión más famosos de habla hispana, El Chavo del 8. Todo el mundo conoce al Chavo del 8. No sé si todo el mundo ha visto pues la serie completa, los programas, pero sí, sí lo reconocemos, porque definitivamente yo creo que es parte de nuestra cultura mexicana. Y bueno, pues, por si tú no sabes de qué trata la historia, aunque sabes un poquito de contexto, pues esta divertida historia sucede dentro de una vecindad donde viven personajes muy especiales como el Chavo del 8, Kiko, la Chilindrina, Don Ramón, Doña Florinda y muchos, pero muchos más. A través de situaciones sencillas y juegos, travesuras, ocurrencias y la verdad, muchas aventuras, estos personajes lograron conquistar el corazón de millones de personas, pero no solo en México, sino alrededor de todo el mundo. Y aunque el programa fue creado hace muchísimas décadas, todavía en muchísimos países lo seguimos disfrutando. Todavía lo podemos encontrar por ahí. Y bueno, pues, aunque nunca fue un programa como musical, sí tiene esta canción icónica y una más que se llama Eso Eso. Pero esta canción como muy icónica que estoy segura que llegará al corazón de todas las personas que vivieron en esa generación, donde el programa, bueno, pues era lanzado por primera vez, y en el corazón de las personas que lo han visto pues a través de los años. Así es que, ¿qué les parece si juntos medio cantamos, medio recordamos y nos tomamos un poco de nostalgia por esta canción que se llama La Vecindad del Chavo?

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1: Disculpa, yo estaba muy nerviosa porque no lo dejé en la bruja del 71.
0: Don Ramón.
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6: Mandar su chiste, pueden hacerlo la línea Lisiliver, la línea Lisiliver 557924-7383. Va de nuevo 557924-7383. Mándame tu chiste en un mensaje de audio para que puedas participar. Oigan, y seguimos celebrando, por supuesto, a México. 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Así es que que siga sonando el claxon, que sigamos festejando y, por supuesto, en esta gran aventura con nuestra Toyota RAV4. Y bueno, pues platicamos acerca de nuestro tema del día y por acá tenemos ya muchas participaciones, las cuales agradezco. Me encanta que me escriban a la línea Lizzy Liver, me platiquen. Lizzy, buenos días, saludos desde Oaxaca. Mi juguete favorito es Windstar, es un unicornio que prende luces y se escucha música. ¡Qué bonito! Hay tantos juguetes, de verdad. Ahorita vamos a descubrir cada uno de los favoritos de los Lizzy Livers y platicaremos un poco más. Lizzy, buenos días, mi juguete favorito era un Goody con su guitarra que cantaba. No recuerdo esta versión, pero ha de haber estado espectacular, me encanta. Y además dice número 2, o sea que vota por la canción número 2 en Exavox. Por acá también nos comentan, Lizzy, mi juguete favorito son los dummies, que son como figuras de acción. ¡Es verdad! Hay tanta y tanta variedad de juguetes. Tú no dejes de compartirme. 557924-7383. ¿Cuál es tu juguete favorito? ¿O era? Por acá, Andy nos dice, mi juguete favorito por muchos años fue una perrita morada de peluche que se llamaba Violeta. De hecho, me la llevé a Europa porque era el viaje más importante de mi vida. ¡Ay, qué bonito que la llevaste a tu festejo de 15 años! Y por acá también me manda una foto con otro juguete. ¡Me encanta! Muchísimas gracias por compartir. Les dice, buenos días, mi juguete favorito es mi peluche de Pokémon, de Jirachi, el Pokémon que concede deseos. Siempre lo llevo conmigo a todos lados. Excelente sábado para todos. ¡Yo quiero uno! ¡Me encanta! ¡Me encanta! ¡Me encanta de verdad! Muchísimas gracias por compartir. También por acá tenemos, mi juguete favorito era el Chipote Chillón. Justamente, ¿no? Dice, me acordé por la canción del Chavo. ¡Claro! El Chipote Chillón es como este, como martillito, como ¡puin, puin, puin! Que hacía así, ¿no? Oigan, ¡qué divertido! Muchísimas gracias por compartir. Jorge, mi juguete favorito era un robot que caminaba solito y hablaba con su bocina cada que apretaba su botón. Claro, esos juguetes son verdaderamente increíbles. Y es que existen juguetes para todos los gustos y generaciones. Y de verdad que hemos pasado como desde el yoyo, el trompo, el valero, así que jugaban nuestros abuelitos, hasta después, estos no cambian, las típicas muñecas, los carritos, las pistas de autos. Verdaderamente es increíble la cantidad y variedad de juguetes que hay, y yo creo que sí hay uno de ese favorito para toda la vida, pero que también existe algunos que han cambiado con el tiempo, y lo importante es que los hayamos disfrutado, y lo más importante es que jugar con nuestro juguete favorito nos ayuda para desarrollar nuestra imaginación, para divertirnos, para crear aventuras, experiencias e inclusive momentos imaginarios con nuestros propios juguetes. Así es que de verdad, qué bonito lo que comparten. Mi juguete favorito, a mí me encantaba jugar a las muñecas, pero también a las canicas, pero también al scooter. Entonces era como que algo así como muy mezclado, pero pues bueno, ahí está. Gracias por compartir a todos. ¿Y qué les parece si vamos con más más música. Y esta canción, que bueno, pues justamente habla de eso, justamente de divertirse, sonreír. Y vamos a jugar.

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mandamos con mucho cariño hasta Veracruz, Río Blanco, Veracruz, que por supuesto nos escuchan y hacen un voto por la canción. Dicen, votamos por la canción del Chavo del Ocho. Es el Rewind Hits en Exabox, por supuesto que sí. Tenemos un par de canciones que son increíbles. Y bueno, pues se las voy a recordar para que puedan votar. En el número uno tenemos a Julieta Venegas y Anita con Eres Para Mí. Y en el número dos, Moderato y Belinda con Quemándome de Amor. Muchas gracias por tu participación. Te mandamos un súper, pero súper saludo. Oigan, yo estoy súper emocionada. Mañana voy a la premier de la película Toy Story 5. Increíble. Yo creo que muchísimos imaginábamos que iba a haber una película número 5 de Toy Story. Y el día se acerca. Mañana nos toca ir a la premier. Estén pendientes en mis redes sociales, Lizzie Rocks, porque estaré contándoles todo el chismecín. Pero además ya se estrena este 17 de junio. Así es que espero que tú ya tengas tus boletos por adelantado para que seas de los primeros que pueda disfrutar de esta gran aventura. Si eres chiquitito y es la primera vez que vas a ir a ver en el cine una película Toy Story porque eres muy chiquito, bueno, pues disfrútala al máximo y si puedes, pues ve las cuatro anteriores para que tengas todo el contexto. Y si ya eres muy grandotote, pues seguramente lo vas a disfrutar muchísimo. Así es que estamos todos así con la gran expectativa total. Y es que hoy que platicamos acerca de nuestro juguete favorito, pues justamente Toy Story es un mundo lleno de diversión. Vas a ver cualquier película para que podamos ver la cantidad y la variedad también tan amplia de juguetes que podemos encontrar en el mundo, en la vida, en nuestra historia. Y cómo nos muestra también esta película, y por eso hago mucha referencia a cómo cada uno de nuestros juguetes va siendo muy especial y forma parte muy, muy singular y especial de nuestras etapas de la vida. Y yo creo que siempre debemos de tenerles ese cariño. Algo que nos ha enseñado mucho esta película es como que a tenerles siempre ese respeto y ese cariño. Porque aunque en la vida real los juguetes no tienen como una vida, sí se vuelven parte de nuestra historia entrañable, y entonces como por ese amor y ese respeto, lo que decidamos conservarlos, compartirlos con alguien más, algún niño chiquito, algún primo, algún amiguito que conozcamos por ahí, que también pueda disfrutarlo y que también pueda ser parte de esa gran

Historia, de verdad, cuando yo era niña me encantaba jugar. Jugaba mucho con mi hermano, pues a las cosas que le gustaban, que eran los carritos, ¿no? Le encantaba todos los coches, tipos, y aún así le siguen encantando. Como ya les platiqué, me encantaba jugar a las muñecas, de verdad. Y tengo todavía una colección increíble, ¿saben qué? Del Pato Donald. Amo al Pato Donald y tengo una colección increíble. Así que tú sígueme también contando, platícame, ¿cuál es o era tu juguete favorito? Por acá Martín nos da la respuesta exacta del ex acertijo. Y por acá desde Monterrey, Irma enviando saludos y deseando que sigan los éxitos. Muchísimas gracias, y también nos da la respuesta exacta en el ex acertijo. Así es que, pues, ¿qué les parece si nosotros continuamos con más música, más diversión? 5579-247383 para que sigas comunicándote conmigo. Si estás celebrando a alguien especial, podemos por supuesto festejarlo, cantarle las mañanitas. Si quieres escuchar una canción específica, con mucho gusto te complacemos o contamos el chisme sin que tú nos quieras contar. Pero bueno, pues nos vamos con esta canción, y hablando de jugar y de cantar y de sonreír, pues justamente esto que ha movido el corazón de todo el mundo, y que la canción en específico, la película, pudiste haberla o no visto, pero esta canción seguro la conoces, y esto es Golden.

0: muy emocionada porque el día de hoy estoy con una gran leyenda que a base de esfuerzo, constancia, dedicación y por supuesto perseverancia ha logrado conquistar sus sueños y también a base de levantarse no una, sino un millón de veces. Y él es el gran Octagón, el amo de los ocho ángulos.
1: Muchas gracias, gracias por la invitación. Temprano pero sin sueño.
0: Así es, temprano pero sin sueño, como debe de ser para activarnos, ¿no? Y aprovechar el día.
1: Claro, desde temprano hay que activarnos para que hacer deporte, hacer lo que quieras, pero desde temprano hay que hacerlo.
0: Así es, me encanta la actitud, la energía, el amo de los ocho ángulos, una gran leyenda, Octagón. Gracias por estar aquí acompañando a todo nuestro público también, que estamos muy emocionados. Niños, niñas, mamás, papás, platícanos un poquito cómo comenzó el sueño, cuántos años tenías cuando de pronto y cómo sucedió que te empezaron a interesar las luchas.
1: Fíjate que yo llegué a trabajar a Petróleos Mexicanos allá por los... En 1979 llegué a trabajar a Petróleos Mexicanos y llegó a trabajar a esa, al departamento en el que yo estaba, Radamés Coco Masacre, uno de los de la vieja, de los luchadores de la vieja guardia que luchaba con la tercia de los infernales. Él, me puse a platicar con él, hicimos amistad y él fue el que me llevó a entrenar a la Arena Patlaco con el señor Raúl Reyes. Cuando yo me subí por primera vez al ring, yo dije, esto es para mí.
0: Wow.
1: Sí, todos los niños que me están viendo, que nos están escuchando, quiero que sepan que no siempre lo que nosotros pensamos que podemos llegar a hacer o que trabajamos para hacerlo es lo que es nuestro destino. No, las circunstancias pueden cambiar. Yo iba a ser futbolista y de futbolista estuve en Petróleos Mexicanos y de Petróleos Mexicanos nunca en mi vida yo pensé ser luchador profesional. Y fíjate cómo tantas cosas que uno piensa que va uno a hacer y el destino es otro el que te lleva a eso.
0: Totalmente, qué bonito que nos comparte esta gran experiencia. Yo no lo hubiera imaginado, pensé que era un sueño como muchos lo construimos desde pequeños, pero también siempre les decimos a los niños, a las familias, no es necesario que desde pequeños sepan claramente lo que quieren hacer, o como bien le sucedió a usted, no necesariamente lo que haces con alegría, porque estoy segura de que en su tiempo de fútbol y después en Petróleos Mexicanos hacía todo con mucha alegría, pero es ese momento en el que se enciende la llama en su corazón, y creo que eso ocurrió cuando usted pisó el ring.
1: Yo cuando pisé el ring por primera vez, que me subí, que me volteé a ver, dije, esto es para mí. Esto es para mí, realmente. Entrené 3 años, desayunaba, comía y cenaba lucha libre. Cuando a mí el señor Reyes me dijo que me iba a debutar, para mí fue algo majestuoso, algo fuera de serie, algo que no creía. Y hice mi debut, la gente me aceptó muy bien. Empecé a trabajar con el personaje del Dragón Dorado. Estuve como 2 meses. Después usé el personaje de la Amenaza Elegante, que es el seudónimo de Fantomas.
0: Ajá.
1: Con ese personaje estuve 7 años, que me sirvió para foguearme en el interior de la República, plazas que te toca luchar con gente diferente y vas aprendiendo. Pero lo mágico fue cuando yo vi a Chuck Norris en la película de Octagon Fight y empezó a caminar por un puente colgante peleando contra los ninjas. Dije, eso yo lo voy a hacer arriba de un ring. Y fue cuando me puse el nombre de Octagon. Octagon empezó a caminar por las cuerdas. Lo que yo había visto, lo que yo había vivido y lo que había soñado, se me hizo realidad. Y yo creo que una aceptación muy grande con el público, una identificación con ellos, que me ha llevado a tener 38 años como Octagon y 45 años como luchador profesional.
0: Qué impresionante y qué interesante conocer como esta como historia o anécdota antes de lo que nosotros vemos y disfrutamos, ¿no? Lo vemos caminar sobre las cuerdas y no, yo no hubiera imaginado nunca que tiene como este precedente tan importante. Y algo que me gustaría resaltar mucho es como esta autenticidad y siempre buscar como esta forma original también de distinguirse, ¿cierto?
1: Sí, mira, para tus escuchas, tu gente que te nos está viendo, es bien importante que sepan que a la hora que tú te pones una máscara y te pones un diseño, un equipo, te transformas. Sí, tienes que representar a la persona que tú estás abajo de esa máscara y se lo tienes que transmitir al público. El público tiene que sentir que el que está luchando es él en el lugar de nosotros. Yo creo que es una catarsis que se hace con el público y es muy difícil, pero yo creo que se puede lograr, y ese es, ha sido parte de mi éxito, que yo he transmitido lo que yo siento, lo que yo vivo, alegría, dolor, tristeza, porque no todo es color de rosa,
0: no, ¿verdad? No, la vida no es así, lo hemos platicado.
1: Pero la
0: veces.
1: Gente, la gente sí se identifica conmigo, la gente disfruta lo que yo estoy haciendo y para mí es un honor que lo que yo haga arriba del ring la gente lo esté disfrutando.
0: Y qué bonito que compartes esto, porque esto generalmente sucede en el arte, ¿no? Que tenemos la oportunidad a través de los distintos artes que hay expresar emociones y sentimientos, pero qué impresionante el también poderlo hacer a través del deporte, pero a través de la lucha libre, y que pueda haber como esta conexión tan especial entre el público y en este caso usted, sí. ¿No? Cuando está ahí arriba y como dice, a veces sentirá coraje, ¿no? De que, sí. Oh, ¿cómo? A veces sentirá mucha euforia, alegría, y que conecte con su público.
1: Fíjate que una profesión como la lucha libre, pues tienes que amarla. Si no amas tu profesión, hablo de mi persona como luchador profesional, tienes que amarla para poder asimilar el personaje que tú estás puesto y para poder transmitir al público. Yo creo que lo primero es amar tu profesión y después todo se va dando.
0: Qué bonita enseñanza nos da, y verdaderamente para aplicarla en distintas partes de nuestra vida, desde chicos, medianos y grandes también, ¿no?
1: Claro que sí.
0: Me llamó mucho la atención cuando nos platicó al inicio de que este como que sueño, por decir, no era algo desde pequeño, sino cuando dice, de pronto lo sentí en mi corazón y me di cuenta, y que sepan también las mamás y los papás que nos escuchan y nos ven, que hay posibilidad de abrir la cajita de nuestros sueños en cualquier momento de nuestra vida, siempre es posible, no importa la edad ni el tiempo.
1: No importa, no hay tiempo para eso, no hay límite ni mucho menos. Yo ya hago un llamado, papá y mamá son la base de nosotros los chavos, ¿no? Que siempre queremos el apoyo de papá y mamá, y déjenlo ser, es muy importante que tú lo dejes ser. Sí, es muy importante que estudies. Si tú quieres practicar un deporte como lo es la lucha libre, hay lugares especializados para poder aprender. Pero lo primero y lo más importante es que estudien, que terminen una carrera profesional, porque así se van a abrir, son las llaves que abren las puertas al éxito.
0: Totalmente, yo pienso que la preparación educativa es también una preparación definitivamente cultural y también de madurez, ¿no? Cuando llegaste a cumplir algo que tú soñabas en tu trayectoria, o sea, como ¿cuál fue ese momento donde sentiste gran felicidad y dijiste esto, he cumplido el sueño, aunque sigues?
1: Mira, salir de un vestidor de la Arena México y caminar por los pasillos entre el público y estar oyendo y te abrazan y te gritan y que la foto, yo siempre que salgo del vestidor yo tengo mucho nerviosismo, me da mucho nervio, hasta las piernas me tiemblan, yo voy caminando, te voy atendiendo, pero cuando piso el ring se desaparece ese miedo, esa temblorina, y entonces te dedicas a lo que tú vas a hacer arriba del ring, porque tú estás preparado para hacer lo que haces, ¿no? Pero para llegar a eso, pues es mucho nervio, el nervio se llama responsabilidad.
0: Sí.
1: Y ya que tú estás arriba de un ring, se te olvida todo y a lo que tienes que hacer.
0: Y ahí se llama pasión.
1: Ahí se llama pasión.
0: Me encanta, muchísimas gracias. Bueno, quiero que sepan también todos que hay un lugar en donde podemos ir a platicar, donde pueden los papás llevar a los niños también a conversar contigo. Platícanos, ¿dónde podemos encontrarte?
1: Mira, tengo una tienda fuera de la Arena México, para toda la gente que me está viendo, me está escuchando. 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Entonces hace una cadena y ese se vive una experiencia, ¿no? Porque quiero atenderlos como se merecen. 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
0: Me encanta, muchísimas gracias por haber estado con nosotros, por compartir tu corazón, por compartir tu pasión. Gracias, por supuesto, al amo de los 8 ángulos, Octagón.
1: Gracias.
0: Nosotros seguimos con más, vamos con más música. Quédate conmigo, con Lizzy Rock, Cenexa.
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0: Nunca dejes de jugar, porque el juego es una de las formas más bonitas de aprender, imaginar y sobre todo de ser felices. Cuando juegas, tu mente descubre nuevas ideas, tu corazón se llena de alegría y puedes compartir momentos especiales con los demás. No importa si juegas con una pelota, con una muñeca, con bloques o videojuegos, lo importante es divertirte, crear y disfrutar cada aventura. Sigue jugando, soñando e imaginando en grande. Y no lo olvides, la luz que llevas dentro brilla en el presente. Así es, hay que seguir jugando y jugando. Oigan, y justamente ahorita que platicamos con Octagón, a la lucha libre, a los monitos, ¿sabes? Hay un montón de niños y niñas que les encanta literal jugar con los luchadores. Y yo conozco muchos niños muy grandotototototes, ya casi incluso tíos, papás y abuelos que aman las figuritas de los luchadores así, pero hasta las coleccionan. Y bueno, por acá tenemos saludos. Y desde Guadalajara, Jalisco, abuelito Sergio dice: qué buena entrevista. Siempre las preguntas y comentarios exactos. Muchísimas gracias. Y qué bueno, me da muchísimo gusto. Y imagino que muchos abuelitos y papás también pues se sintieron muy emocionados de esta plática que tuvimos con Octagón. Y muchos niños que también disfrutan de la lucha libre, pues también inspirados. Fue de verdad una gran entrevista. Yo estoy muy contenta de haber tenido el honor de platicar con el amo de los ocho ángulos. Y por acá también me comenta Martín: Lizzy, mi juguete favorito son los carros de Hot Wheels. ¡Claro! Por supuesto que sí, son súper divertidos y de verdad que puedes pasar horas de diversión. Y hay tantas formas ya ahora, o sea, como de tanto que hay hasta acuáticos, como unas pistas de estos carros que son como hasta acuáticos y cambian de color. Y bueno, están impresionantes. Y bueno, por supuesto también, como lo platicábamos, ¿qué tal los bloques, no? O sea, son horas de diversión construyendo cosas. ¡Qué bonito! Que todos compartan. Pues Lego sí, ¿por qué no? ¿Por qué no decirlo? Claro, dice mi productor Tony. Es muy entretenido. Y bueno, ahora de unos años para acá, que también, bueno, ya tiene bastantes años que ya también venden como estos Legos, pero ya como para formar ya la figura que tú quieres, ¿no? O sea, incluso a mí me encantan los de instrumento, que puedes formar como un piano o una guitarra, ¿sabes? Y bueno, pues así de tus personajes favorito. Y también son horas, pero ahí sí son horas y horas y horas de diversión. Y bueno, pues yo muy feliz de verdad de poder compartir con todos mis Lizzylivers en este sabadito y de llevarles toda la energía, la alegría, la actitud. Mañana me voy a la premiere de Toy Story, así es que estén muy pendientes de mis redes sociales, Lizzy Rocks MX, en todas partes, para que puedan saber un poco del chismecín, por supuesto, y ya este 17 de junio, pues disfrutar muchísimo la película tan esperada. Muchísimas gracias por estar, pues aquí conmigo, compartiendo en este espacio. El día de hoy, Lizzy Rocks en Exa, en prácticamente todo el país. Ya saben, a mis Lizzylivers de cada uno de los rincones de este país, e incluso el mundo mundial que nos escuchan a través de la app. Los quiero muchísimo. Los invito para que me escriban durante la semana 557924. 7383. Manden las canciones que les gustaría escuchar, por supuesto, para complacerlos. Échenme chismecine, manden saludos a quien ustedes quieran. Y bueno, pues a disfrutar muchísimo de este fin de semana. Un fin de semana que se siente ganador. Ganador, por supuesto, porque somos mexicanos y nos sentimos completamente ganadores. Y no hay nada en el mundo más feliz que ver a millones de personas sonriendo, gritando, aplaudiendo, brincando en el mismo objetivo. Y yo los invito para que, así como lo hacemos cuando gana nuestra selección mexicana, también lo hagamos todos los días, compartiendo una sonrisa amable, compartiendo un gesto de verdad lindo para las personas que están a nuestro alrededor, porque nunca sabemos cuándo una sonrisa, un saludo, un guiño con nuestro ojo, o simplemente a sentir con la cabeza, puede cambiar el día completo de una persona. Entonces seamos así de increíbles y apasionados como somos mexicanos para celebrar tanto, como para ser compañeros, como para ser verdaderamente hermanos, para compartir lo mejor de nuestro corazón con todos los demás. Tenemos por acá unos últimos mensajes. Buenos días, yo voto por la canción de Julieta Venegas y regálame un saludo para Liz Vázquez, Tony Roldán y toda la gente de Exa Durango de parte de Brian del Estado de México, a donde vaya poniéndome naranja. Claro que sí, con muchísimo gusto les mandamos un saludote. Y también último mensaje rápidamente, soy Ismael y te quiero mostrar una figura de papel que hice. Te amo mucho, muchísimas gracias, mándame la foto. Gracias a todos, me despido, gracias a mi productor Tony, por supuesto que sí, y también a Elías, Oscar y Levi en los controles, Monse en los teléfonos, Mariana, Steph, Frida y Oscar en las redes sociales, Pato Navarro en el podcast y El Jiménez en la edición. Yo te espero el próximo sábado, espero que te levantes muy temprano para vivir esta energía, esta alegría, esta emoción, música, chismecitos, sorpresas y mucho más. Yo soy Lizzy Rocks y tú eres Milly Silver.
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0: 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Diez con ocho. La temperatura, 18 grados.

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10: Mario Girón, qué gusto saludarte. Bienvenido a EXA. Qué gustazo tenerte acá. Claro, oye, cántanos la indicada, ¿no?
11: ¿Cómo no? Vamos a echarla.
10: Venga.
11: Venga.

0: inmigrantes. ¿Les parece si cerramos la entrevista?
1: Claro que sí.
2: Gracias.
0: Venga, gracias. Inmigrantes en XFM.
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4: Los Daniels están con nosotros. Me da muchísimo gusto saludarlos. ¿Y por qué no los escuchamos para ver cómo va el ensamble?
5: Venga,
4: de estos nuevos Daniels, ¿no?
5: Claro,
4: pues,
5: claro.
4: Aquí funciona todo en vivo.
3: ¿Qué?

0: Tengo el privilegio de presentarles en esta cabina a Leslie Grace. Oye, pues el maestro está listo. ¿Qué nos cantas en esta mañana?
1: Bueno, esta mañana yo creo que empecemos con Miedo.

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0: Pues bueno, esto es Jordi en Nexa con los especiales de fin de semana. Hoy, sabadito, ya saben, tenemos lo mejor de la semana. Lo que funcionó, lo que a la gente le gustó, lo que estoy seguro que a ustedes les va a gustar. O por lo menos, espero que así les guste. Manolito Fernández, buenos días, amigo, ¿cómo estás?
8: Bien, amigo, bien, contento de estar aquí en sábado con todos ustedes. Si ustedes están en pijama, si ustedes están en pants, o si ya están preparados en tacuche porque tienen algún evento social, bienvenidos a lo mejor de Jordi en Nexa.
0: Y saludos a toda la República Mexicana, hay muchísima gente que nos escucha en todos lados. Acuérdense que este programa es, será y siempre querrá ser nacional, y así, bueno, no siempre querrá, sino es nacional. Así es que, bueno, para toda la gente que nos escucha en toda la República, saludos, muy buena vibra, espero que tengan un excelente fin de semana, que puedan descansar, pasarla bien, relajarse, disfrutar, echar un poquito de fiesta o un poco de siesta, con F o con S. Señores, bienvenidos, esto es lo mejor de Jordi en Exa.
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1: ¡Los mismísimos Cabá! ¿Cómo están?
2: Antes de estar de regreso, estamos felices porque el concierto de Okrilú fue un éxito.
1: ¡Felicidades!
3: Sí, qué maravilla,
4: Increíble, locura.
2: Toda una experiencia que vivimos ahí en la Arena Ciudad de México. Y nada, venimos por la revancha,
1: Eso, vienen por la revancha del Santo
4: Cristo.
1: Oigan, pregunta, ¿la gente puede ver lo que pasó del concierto en alguna red, en algo especial?
5: Hoy en día la gente puede ver todo en todos lados.
4: Sí. Todo lo sube. Que le pongan en TikTok, en Insta,
6: en nuestra página de
1: o sea, pero sí. No va a haber el concierto, así que lo podamos ver completo, por ejemplo, en sus redes, en YouTube.
2: Completo no, pero tenemos en nuestro perfil de Instagram, tenemos un highlight específico de Okrilú donde pueden ver pedacitos del concierto.
1: Ok. Muy bien. Oficial. Ahí te lo encargo, Lorenita. Oigan, señores, a ver, vamos a empezar rapidísimo porque sé que hoy Cabá tiene poco tiempo, tiene muchísimo trabajo.
7: Se tienen que ir a La Paz, ¿no?
1: Se tienen que ir a La Paz.
2: Ya nos vamos, sí.
1: Y entonces vamos a jugar nuestra segunda ronda de Soundtrack VIP. En la primera ronda estuvo muy pegado el viernes pasado, si ustedes se lo perdieron. Literal ganamos nosotros, pero por una punto. Nariz, o sea, por una cosa muy sencilla.
7: Por un artículo.
1: Por un artículo, y la verdad están fuertísimos. Literal. Y yo creo que Cabá tendría que estar en la final definitivamente para como los veo de prendidos.
7: Sí.
1: Pero pues dependerá también un poco de qué pasa hoy, quién gana.
2: Sí, me dolió, Sí, me quedé pensando.
4: Para nosotros esto es serio.
2: Toda la semana.
4: O sea, yo no me divierto. Esto es serio.
1: Vamos a arrancar, señores. Ustedes ya saben cómo es el juego. Toda la gente ya sabe cómo es el juego de Soundtrack VIP. Así es que, bueno, jueguen allá afuera por todos los boletos que tenemos hoy. La gente que esté jugando con nosotros y que esté mandando WhatsApp al 5584111407. El número 1, el número 2 y el número 3 van a ganar boletos por lo pronto. Y ahora vamos a ver quién gana. Si Cabá o VIP. Así, pero con nosotros. Vámonos, Cabá. Arrancamos otra vez de cero. Jordi en Nexa cero.
8: Con
1: y
8: todo
1: vamos a empezar. ¿Están listos?
2: Listos.
7: Dos puntos.
1: Ok, señores, aquí está Federica, aquí está Daniela, aquí está El Apio, aquí está René, aquí está Sergio.
7: Yeah.
1: Aquí están todos los Cabás. Listos, vamos por dos puntos. Arranca la primera canción ahora.
8: ¿Qué hago aquí?
7: Híjole.
2: Es que
7: sí, Manolo.
8: Esperando.
1: Pues, paso más.
8: Hay quien te vende gato.
7: Sí, o sea,
8: hija, no te dejes engañar.
7: Emoción.
1: Y a mí me encanta, la tengo en el play. A ver, Manolo.
5: Sí, así va.
7: No, es que si las digo, o sea, no. Man.
1: Ok, ¿quién va?
4: O sea, Jesse Joy.
1: Sí.
4: Y es. 3 de la mañana.
7: Manolo, sí. 3 de la mañana, Jesse y yo y gente de zona.
1: Ah,
7: gracias, no me acordaba, no me acordaba el título.
1: A ver, oye, se llama 3 de la mañana, se llama
7: 3 AM,
1: gente de zona, Jesse y yo.
8: No es ninguno.
7: Ya lo dijo.
1: Sí, porque soy del equipo. Sí, es 3 AM, Jesse y yo y gente
7: gracias,
1: de zona.
7: Gracias, Apio.
4: No, de nada, cuando quieras.
5: ¿Sí te llevaste el punto?
1: Sí. Porque lo dijimos nosotros de nuestro lado, inclusive el nombre bien.
2: O sea, sí nos podemos ayudar.
1: Sí. Claro, sí.
2: Porque somos equipo.
1: Sí,
2: porque
1: es que...
6: No, ya hubiéramos ganado. No, va, órale.
7: De hecho, somos más que equipo, somos familia.
2: Completamente de acuerdo con
1: todo. ¿Qué les parece? Sí, anulamos esta y arrancamos de cero. No, sí. No, para que vean que sí se pueden ayudar.
2: No,
1: arranquemos.
7: Participante justo.
1: Arranquemos de cero. Va, venga, listo. 5. Por segundo punto, está jugando Cabá contra Jordi Nex.
7: Ahí empezamos con 3 puntos.
1: Soundtrack VIP de viernes. Arrancamos con 3 puntos, prevenidos. ¿Ok? Corre el tiempo, perdón, corre la canción. Ahora.
2: ¡Ah! ¡Sergio!
1: Sigue escuchando.
2: Gorillaz.
1: No tengo idea.
7: Sí, yo creo que sí sé.
8: Come on. Tú puedes.
1: Pero se la podemos robar, ¿eh?
7: Sí. 5, 4, 3.
2: Algo
7: Hill. 2. 1, no es
1: Gorillaz o Melancholic Hill.
7: No. ¿Es Manolo Gorillaz? ¿No es Clint Eastwood? No.
1: No, es que no sé más. No sé más que
7: sí, yo también solo sé esas dos de Gorillaz.
2: No la tengo.
1: A ver, súbele tantito. A ver si alguien agarra el coro y la dice.
8: No, yo ni conozco.
1: No, otra.
8: ¿Tú puedes?
7: ¿Cómo se llama? Affiliate Inc. Feel Good Inc.
4: Okay. Y van a estar,
7: Van a, sí, van a estar ahora en el Corona.
4: En el Corona. Uh-huh. Yo los vi ya en Coachella. Muy
2: chingón. Los he visto un par de veces, pero tengo ganas de verlos ahora.
1: ¿Saben que yo nunca he ido a un festival? Me da pena. No. Hemos regalado años festival, boletos de festival y yo nunca he ido a uno.
2: ¡Vamos! ¡Vamos! A ti te va a encantar.
1: ¿Sí?
4: Ahí
1: sí,
4: te inyecta la juventud.
5: Está increíble.
1: Oye, el Botox y la juventud, ¿no? Vámonos, siguiente por dos puntos. Venga. Estamos 0-0. Cabas 0, Jordi Nexa 0. Ahora.
7: Manolo.
1: Ah, no escuché yo nada.
5: Sí, no, yo tampoco.
1: ¿Pero no escuchó?
4: Ah, yo.
1: Dale, dale, chance para que juegue la gente.
7: Sí, señor.
1: 3 segunditos.
2: Roló también, ¿eh?
1: ¿Listo?
7: ¿Es Duncan Du?
2: Sí.
7: ¿En algún lugar?
2: Sí.
1: Bien, qué buena.

0: voy a cero. Vámonos para la siguiente. Okay. Prevenidos por cuántos puntos.
1: Venga.
0: ¿Cuántos puntos? Por dos puntos. Dos puntos. Ok. Ahora.
2: Sergio.
3: Sí, Manolo.
0: Jordi.
4: Sí, tú primero.
1: Obesidad.
0: Escúchala. ¿Sí? ¿No?
3: Manolo.
0: No, Sergio.
3: Manolo.
0: No, dila, contesta.
1: No, sí, Shabadaba.
0: ¿Sí está bien?
5: Sí, Shabadaba. Pero es.
3: OV7, Shabadabada.
0: Daniela, sí, háganme caso.
5: Yo me supe.
0: ¿Cuántos fueron? ¿Dos puntos?
1: Como no puedo subir.
0: Por Daniela se empata esto. Cava dos puntos, Jordi Nexa dos puntos. Faltaba un dabadaba.
3: Faltaba un dadada.
5: Dos.
1: Once.
0: Shabadabada.
4: Ok. Ganó. Cambia el tema mejor, porque si no nos vamos a quitar.
0: Por tres puntos, todo el mundo está Cava y Exa empatado. ¿Listos? Jugando Cava, Sergio está muy concentrado, René también, pero. Ok, ¿listo? Tres puntos ahora.
5: Sergio. Ya,
0: ¿quién la tiene seguro?
1: Play Fix It.
5: Fix You. Fix You.
3: Ay. Nada más porque no me la sabía.
5: Y quítamela porque lloro, ¿eh? Quítamela porque lloro.
0: Tres puntos, vale, cinco. O sea, acababa arriba, cinco puntos.
6: O sea, cinco.
0: Esta fue la que luego dedicó este cuate cuando los agarraron ligando ahí al amante. ¿Se acuerdan que vimos en la imagen? Claro. Luego él agarró y sacó y dijo: no, le dedico esta a mi esposa de Fix You. Y dices: güey, ya mejor ya se.
5: O dice Manolo, cambia de tema. Oye, lo que sí es que quien no haya tenido oportunidad de ver este concierto, se lo recomiendo muchísimo. Es de los conciertos de los más cañones que he ido en mi vida. Los he visto varias veces.
6: La verdad, sí.
5: Y esta canción en específico te toca fibras en ese. Es un momento muy, muy especial. De verdad. Si no han visto a Coldplay, la próxima vez que los encuentren, se los recomiendo. Está.
1: Tienes que ir.
6: Y yo así, bueno, Blackpink también. Es increíble Blackpink.
0: Para que vayan también.
6: Les guste.
0: Oye, pero bueno, Coldplay lo vamos a tener en la mente.
5: Sí,
0: okay, vámonos.
5: Sí, vale la pena.
0: Cava 5, Jordi Nexa 2. Por dos puntos.
5: Marcador 5.
0: Por dos puntos. Vámonos, ¿listos?
6: Venga.
0: 5, 4, 3, 2. Jordi.
4: Sí, Manolo.
0: Pero no sé cómo se llama la canción. Es Shakira. ¿Enero?
4: Manolo, ¿puedo? Shakira, ¿días de enero?
0: Día de enero. Bien.
1: Preciosa canción.
6: Ah, claro que se te conoce.
1: O sea, yo tres puntos.
0: Dos puntos, sigue acá arriba. Acaba cinco, Jordi Nexa 4.
1: Venga, Daniela.
7: Ah, tenemos con. Pero, ¿qué vamos a hacer?
6: Estamos haciendo heavy.
7: Pero, ¿qué vamos a hacer? Con estos pies descalzos.
1: Pero, que no posí.
0: Okay. Ok. ¿Listos por cuántos puntos?
8: Yo lo estoy haciendo súper bien, mom.
6: Yo también lo saco.
0: Por tres puntos. Ok, todo el mundo. Por tres puntos, prevenidos.
6: Este es importante.
0: Arranca el juego, todo el mundo jugando. Cava, Soundtrack VIP. Cava contra Jordi Nexa ahora.
5: Sergio.
3: Manolo.
0: No es cierto, ¿qué es eso?
3: Sí, claro.
0: ¿Qué es eso? ¿Son los peces en el río? ¿Qué?
5: ¿Enrique y Ana?
3: No, Manolo, Cepillín, Coco, Agua.
5: ¿No? No.
3: Cepillín.
5: Es Coco, la gallina Coco, Agua.
1: ¡Yay!
5: ¡Sí! ¡Cepillín!
0: Cambia el tema.
5: Oiga, no, pero les voy a decir que la original de esta canción la cantaba Enrique y Ana, que es un dueto español.
3: Los de las tablas.
6: Ajá. Original. Sí. Del disco chino.
1: Sí, pero.
5: Los del disco chino,
1: pero
5: exacto.
1: La que está sonando chino. Es Cepillín, pero.
0: No, qué bruto. Güey.
3: Pero los puntos son tuyos.
6: Ese debería de valer 9 puntos.
7: Felicidades.
6: Ese debería de valer 9 puntos.
0: Valió 3 puntos, ¿no?
3: ¿Cómo se llama? Gallo Coco Guagua.
5: La gallina Coco.
3: La gallina.
9: Camila Coco. Wow.
0: Micros, micros. Cava 8 puntos. Jordi Nexa 4.
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0: Sí, efectivamente, están escuchando lo mejor de Jordi Nexa. Vamos a musiquita y regresamos de volada.
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1: Últimas dos, son últimas dos canciones.
2: Pónganse
1: muchísimas porque sí. Aquí se pueden ganar. Pongámonos los buzos. Madre santa. ¿Cuántos puntos? Por tres, otra vez por tres puntos.
2: Venga.
1: Ok, buzos todos. No mames, o sea, la Cepillín este perro. Ok, listos, por tres puntos. Todo el mundo jugando allá afuera, acaba contra Jordi en Nexa Soundtrack VIP. Sí. No tengo idea.
2: No.
3: Damn.
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1: Ahí está.
2: ¿Es Fey?
5: No, pero estamos adivinando, ¿no?
1: No importa, sí, puedes adivinar.
5: Adivina. ¿Se puede adivinar?
1: Sí, sí.
6: Entonces,
1: sigue escuchando.
6: Tu nombre.
2: Es Fey. Amor del bueno.

0: Sigue.
1: Sí, estás en mi cabeza.
0: La naranja completa de Fey. Azúcar dulce.
2: Comiéndome tus besos.
1: Güey, ya me acordé. Era comiéndome tus besos.
0: Se llama el valor de esperar. El valor de esperar.
3: ¿Cómo?
0: Cabado 12. Nosotros 4. ¿Pues cuánto valía esta?
1: 3 puntos.
4: Está obvio comiéndome tus besos.
1: Huele a final.
0: No, pues ya. Ponte una de 8, como la semana de Kiko.
3: No, porque sería injusto.
0: No, porque empataríamos. A lo mejor en esas los empatamos y vamos a volver a subir.
3: No, pero es muy justo.
0: No es seguro. Pues 3 puntos nada más para ver quién
5: termina. Yo tengo bueno.
0: ¿Dos más? Órale, va. 2 más de 3 puntos, ¿no? Porque no.
1: De 4. Qué ardido eres, pero lo aprende a perder. Aprende a perder.
0: A ver, decían cuál.
6: Ya perdieron.
5: Sí,
0: pero 2 más y ya.
5: Y así, oportunidad de empate para que se ponga bueno.
0: Órale. Va. Ok, oportunidad de empate. Por 3 puntos. Por 3 puntos.
3: Hey.
0: Por 3 puntos, pero ya si esta la gana usted, si esta la gana acaba, terminamos.
7: Sí, va, se acaba.
0: Uf, ok. Muy incluso. Por 3 puntos, todo el mundo prevenidos, jugando, señores. Híjoles, se vinieron, pero súper respondones de la semana pasada, ¿eh? ¿Listos? Ok, silencio, todo el mundo jugando. Arranca. Último punto o penúltimo punto de Soundtrack VIP. Cava Jordi Nexa ahora.
5: Sergio.
7: Sí, Manolo.
4: Que esperes que lo escuche la gente. Que participe la gente.
1: La gente.
7: Okay. 5.
5: ¿Ya?
0: Okay, ya.

0: sea, tiene que ser él.
1: ¿Karol G?
2: Sí.
3: Sí, eso ya está, eso ya tiene el nombre.
1: Maduro. Karol G Provenza.
2: Okay. Pues dije Karol G.
4: Es que no, dijimos ochenteras.
5: Esto. No, no, está bien, está no, bien.
3: Tiene que verle todo.
1: Ella nació en los ochentas.
3: No, y ahorita no han puesto. Oye, y ahorita no han puesto 70, si no han puesto regional. No, de repente ponen Rocío Dúrcal o Payasito de
1: Cepillín.
3: Sí, no, no, no.
4: Claro.
3: Entonces, ¿cómo vamos? 4 puntos más nosotros. 1, 2, 3. Ok, 8 puntos contra 12 llevamos, ¿no? 12 contra 8, madre santa.
5: Ay.
3: Para empatar.
6: Es que la verdad, sí nos fuimos ardidos la semana pasada.
3: Sí, sí,
6: o
3: no.
6: Sea, honestamente.
5: Sí, no. Sí, y si perdemos, nos vamos a ir más.
6: No.
2: Sí, porque.
3: 4 puntos.
2: Mucha ventaja.
3: No, por el empate, ese es por el empate. O sea, si nosotros la ganamos, empatamos. Si ganan ellos, ya ganan seguro.
2: No se arrastra.
3: O sea, es como un final de tenis.
5: Venga, venga.
3: Sí, no, Dus, o cuando están ahí en ese pedo, ¿no?
2: Sí, sí, sí.
3: ¿Sí se dice Dus o cómo?
2: Dus. Ay, es que no me sé los títulos, me sé los nombres de los artistas, pero no los títulos.
5: Eso está bien, así.
4: Yo igual.
5: Ánimo, nos ayudamos.
3: Qué impresionante, pueden hacer éxitos internacionales, pueden tener 33 años tocando, pero no se acuerdan los títulos.
5: Y mientras más años cumplimos, menos, ¿eh?
3: Porque ya, venga, venga.
4: Mientras más para
2: acá, les faltan los artículos.
3: Prevenidos, señores, esto puede ser la final, último punto, todo el mundo allá afuera.
5: Vamos.
3: Sigan mandando mensajes.
5: Vamos.
3: Puntos cabas. Si la ganan, ganaron todos. Si ganamos, empatamos, ¿ok?
1: Sí, señor.
3: ¿Listo? Okay. 5, 4. Manolito Buzo, 3, 2.
4: ¡Fede! ¡Fede!
3: Jordi.
6: Daniela.
4: Timbiriche.
3: Abusa, abusa con lo que digas, ¿eh?
2: Sí.
3: Date tiempito.
6: ¿Sí?
4: Pesos de ceniza.
3: ¡Yeah! ¡Yeah!
5: Foto y me tiras su
4: pan. Voy a romperla.
2: Les dijimos que éramos ardidos.
1: Oye, pero ¿cómo? Fede empezó así, ya está arriba de la mesa. Ya.
3: Oye, pero ¿qué tal yo así de? ¿Qué tal así yo de diputada? Por favor, tranquila. Tranquila, piense muy bien lo que va a decir.
2: Cuéntanos, ¿y qué ganaron? ¿Qué ganamos?
3: Ganaron el pase a los octavos de final.
1: Estamos empatados, sí.
3: Estamos
1: bien. Felicidades, chicos.
5: Ay, estuvo bueno, ¿eh?
3: Estuvo muy bueno.
5: Muy bueno.
3: Oye, también, ¿eh? De Foster the People a Cepillín a Timbiriche.
2: Súper.
5: Lo hicimos heavy.
2: Ate y tierna la noche.
3: Exacto. Oigan, nos adoramos.
5: Gracias, chicos.
3: Gracias. ¿La pasaron bien?
2: Ay, siempre.
3: Muy buenos contrincantes.
6: Muy buenos.
5: Siempre nos adoramos a ustedes. Gracias,
2: yo. Han sido tantas entrevistas las que han hecho y las que nos han hecho que uno debe de trascender, ¿no? Es como ya no lo mismo de ¿y qué significa Cabá? No, sí. Hay que pasarla bien.
3: Claro, exacto, chingazo. Muy bien. Oigan, los adoramos, Cabá. Síganos en sus redes, sigan todo.
2: Sí.
3: Estén pendientes. Hay conciertos, presentaciones, hay muchas cosas, ¿no?
2: Muchas
6: ¿sabes
2: cosas.
6: ¿Sabes qué? Voy a aprovechar.
3: La promoción, ¿sí? Aquí.
6: Nos vemos el 22 de agosto. Uh-huh. Foro GNP Monterrey. Vamos a celebrar 30 años de la calle Las Sirenas en Monterrey. En ese foro está divino.
2: Divino.
6: Escenario GNP. 22 de agosto, ahí nos
1: felicidades.
6: Vemos.
3: ¡Felicidades!
5: ¡Súper!
3: Buenísimo, chicos, los adoramos. Muchas gracias. Gracias, Apio. Gracias, como siempre,
5: por aquí. Vamos a Tijuana.
3: Fede, qué gusto volverte a ver.
4: Te quiero,
3: en Cabada. Gracias, Dani. René, como siempre.
2: Gracias, gracias.
3: Pero, ¿sí, ya te casaste o no?
2: No, no, no.
3: Pero nos vamos
2: ya
3: a casar, ¿no?
2: Eso, claro, sí.
3: Por aquí
2: sí,
3: está
2: sí.
3: Mi sobrina, ¿eh?
2: Sí, sí, ahí.
3: Muy bien, Sergito. Muchas gracias, amigo.
5: Te quiero, amigo. Gracias. Igual, Manolo.
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3: Sí, efectivamente, están escuchando lo mejor de Jordi en Exa. Vamos a musiquita y regresamos de volada.
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1: Qué rico.

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12: Seguimos escuchando lo mejor de Jordi en Nexa. Espero que les guste.
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12: Mi querido Huguito Corona, ¿cómo estás, amigo?
13: Bien, corriendo. ¿Ustedes cómo están?
12: Muy bien, que hoy te vas a Los Ángeles, ¿no?
13: ¿Quieres que digamos una vez?
12: Sí, okay. Contemos lo que vamos a hacer.
13: Vengo corriendo, voy a hacer una sección corta porque tengo que llegar al aeropuerto en una forma exclusiva. Uh-huh. Les podemos confirmar que Jordi en Nexa es el único medio que va a volar a Los Ángeles. Uh-huh. Para entrevistar, para uh-huh. ver... Supergirl, uh-huh. para entrevistar de forma exclusiva, uh-huh. para México, para Latinoamérica, uh-huh. a Jason Momoa.
14: ¡Ah, qué padre!
13: Entonces, ya me voy. Gracias por todo.
14: Sí. Gracias, amigo. Exactamente.
12: Oye, no te vayas a quedar ahí con Jason Momoa, que quieras que te arrugue.
13: No, es mi tipo.
14: Jason pero Momoa, el suegro de Ricardo Arjona, ¿no?
13: Ajá, justamente. Sí, no es mi tipo. Millie Hancock, que me hubiera encantado entrevistarla.
12: No,
13: así.
12: Más bien, Arjona es suegro de Jason Momoa, ¿no?
13: Sí, o sea, sí.
14: Ah, sí, exactamente.
13: Ricardo Arjona es suegro de Jason
14: ¿Qué
13: Momoa.
14: Qué cosa tan loca.
12: Qué cosa.
13: No, el yerno de Ricardo Arjona.
12: Oye, sí. Pero sí,
13: A ver, ¿vuelven a decir? Exactamente, Jason Momoa. El yerno de Ricardo Arjona.
14: No me la creo.
12: No más, o sea, la inteligencia artificial se queda estúpida al lado de las cosas que pueden pasar
13: en Latinoamérica, ¿no? pero sí, pero bueno, tenemos estrenos.
12: Buenísimo, amigo, qué bueno, porque vienen cosas muy buenas, ¿no? Que hay que estar.
13: Justamente el día de ayer se estrenó una película que parece, o al menos creo que a algunos nos puede gustar la idea, pero parecía que no iba a ser tan buena, que es Masters of the Universe, Amos del Universo.
14: Ay, por favor, dime que sí, tengo tanto miedo.
12: O sea, ¿es la de He-Man?
13: Es la de Amos del Universo.
12: Pero dime una cosa, es... O sea, He-Man está muy peinado.
13: Espera.
12: Muy peinado, o sea, pero yo siento que con pistola y... No, ¿mandé?
13: ¿Pero está bien o está mal?
12: No, pues no está mal, pero... Yo no lo vi así en las caricaturas.
13: ¿Cómo?
12: O sea,
13: no se le movía.
14: Sí, al contrario, cuando decía ya tengo el poder, el pelillo le volaba perfectamente, sí, arreglado. Sí,
13: ¿Son fans?
14: Yo soy ultra fan.
12: Yo, okay. No, yo sentí que yo cuando vi el anuncio ahora de He-Man, ajá, sentí que era una publicidad de la Dyson. O sea, juré que era una campaña de, no sé, de...
14: Yo soy tan fan, ajá, que por eso tengo miedo de la película.
13: Ok, a ver, ahí les va.
12: Amos del Universo.
13: Amos del Universo. Es una película.
14: Vamos a ver.
13: Vamos a ver. Es una película que habla de un. Existe un mundo allá afuera del universo que se llama Eteria, donde todo es perfecto, todo es bonito, es gobernado por un gran príncipe que es atacado por una fuerza maligna llamada Skeletor. Este Skeletor es un esqueleto que lo que busca es destruir el planeta. Y este pequeño niño es enviado a la Tierra para salvar, digamos, como los secretos que tiene Eteria a partir de una espada, ¿no? Esta espada es la espada de Grayskull. Y 20 años después, este niño creció en la Tierra y él está empeñado en que Eteria es su casa. Evidentemente, todo lo que él recuerde, todo lo que él vivió, pues aquí en la Tierra lo tiran de loco, ¿no? Claro. Como de cómo va a ser que tigres hablando y poderes y tal. Por azares del destino encuentra la espada de nuevo, uh-huh. Y eso hace que regrese a Eteria para buscar la forma en la que él se convierta en esa persona o en ese ente que salve Eteria de las manos de Skeletor.
12: Perfecto. Sí. Y así era la caricatura, yo nunca los vi.
13: Es que la caricatura ya empezaba con él en Eteria, ¿no? O sea, como que
14: la nunca... caricatura ya existía, ya estaba él ahí.
13: Exacto. Entonces, como le explicaron, por eso es Amos del Universo, por eso todavía no es He-Man.
12: Ah, ok. Entonces significa spoiler, la entrada que va a haber más,
13: ¿no? Exacto. Okay. La verdad es que la película la dirige Travis Knight, es un director que hizo la película de Bumblebee, que ha hecho películas que justo tienen ese reto particular de... Parece que van a ser malas, ¿cómo hacemos que sean buenas?
12: Okay.
13: La película es muy entretenida, está muy bien hecha, creo que los efectos, las peleas, toda esa parte visual está muy bien cuidada. Y sucede algo muy curioso, el planeta Eteria en la película... Ajá. Se distingue de todas las películas de ciencia ficción. O sea, no es como Star Wars.
12: Es un mundo nuevo. Así como cuando vimos por primera vez Avatar, que dijimos, qué padre mundo hicieron.
13: Justo.
12: Ah, qué interesante.
13: Y eso está muy bien cuidado, está muy bien hecho. La elección de casting me parece muy extraña, porque no es alguien tan famoso, pero en general no hay... O sea, creo que el más famoso es Jared Leto, que hace de Skeletor, que no sale él. Eso ya es una ventaja.
12: O sea, como que no sale, todo es
13: CGI. Sí, solo la voz, que ni se la reconoces. Entonces, hay cosas que están muy bien hechas, muy bien construidas. Es una película que yo creo que si no eres fan, te puede gustar, pero existe el riesgo de que compares a He-Man, de ahora sí, con tantos y tantos y tantos memes que existen allá afuera.
12: A mí me encantan los memes de He-Man.
13: Y todos los están presentes en la película.
12: ¿Cómo crees?
13: Hay un meme muy buenísimo donde él baila Four Non Blondes. O sea, bueno, sale la canción de WhatsApp de Four Non Blondes. Hay cosas que adaptaron muy bien para la nueva
14: muy
13: generación.
14: Muy inteligente.
13: Súper sí, inteligente.
12: Claro. Dos preguntas.
13: Sí.
12: La gente que vio He-Man, o sea, que yo estoy muy alejado, yo nunca en mi vida vi más que la entrada de Por el Poder de Grayskull, así por la entradita y sí, pero nunca vi un capítulo. ¿Podríamos disfrutarla entonces?
13: Sí, la verdad es que está muy disfrutable. No es buena, eso sí debo decir, no es una película excelente, no es Tornados, ¿no? O sea, pero también es... O sea,
12: ¿Pero es palomerísima?
13: Palomerísima. De hecho, no sé si vieron que sacaron un vaso en Cinépolis, que es la espada de Grayskull. Ajá. Y es el vaso donde te sirven el refresco. Y es enorme. Me tocó verlo la semana pasada y es enorme.
12: ¿No es muy fálico eso?
13: Pues esa es parte del chiste.
14: Toda... Cuando lo tengas digas, ya tengo el poder.
13: No. Yo no me acordaba, o no sé, Manolo, tú que eras muy fan entonces, yo no me acordaba que existiera esta línea homoerótica todo el tiempo en la caricatura.
14: Pero las caricaturas de los 70s, 80s son súper homoeróticas. O sea, los Thundercats eran también acá súper mameyes y la espada del augurio, cómo crecía Thunder, como cuando le crecía la espada, era cuando era poderoso, o sea, cuando y mucha gente decía, es cuando te crece el falo, es cuando ya eres poderoso.
12: Es que es eso. Sí parece, ¿no? O sea, y capaz que los chavos de esa época era como de, mi amor, ¿qué estás haciendo? Estoy aquí haciendo que crezca mi poder, o sea...
13: Pues eso está presente en la película de una manera muy divertida todo el tiempo. Todo el tiempo están ahora sí que echando en la cara.
12: ¿Qué pasó, amigo?
13: Así es. No,
12: así
13: está. No, o sea, yo no la hice. Yo nada más la fui a ver.
12: Oye, entonces este asunto de que la foto, la publicidad y todo, He-Man, que no sé cómo se llama el actor,
13: Es originalmente era Noah Centineo, por eso siempre me equivoco, pero el actor, y justamente esa era una de las partes que yo decía, me parece muy extraña la elección, es Nicolás Galitzin.
12: Nicolás Galitzin, sí. Que se vea, pues sí, tan sexuado y creo que como con una masculinidad distinta, uh-huh. Esa a propósito.
13: Sí, okay. Sí, porque tiene que ver justamente con la caricatura. Okay. Entonces, Amos del Universo, estreno en cines el día de ayer, 3 coronas y media. Okay.
12: O sea, palomera buena, sí, de las palomeras buenas.
13: De las palomeras divertidas.
12: Okay. Y mi segunda pregunta que quería decir nada más es, la gente que sí ama He-Man y que sí vio, porque veo que hay muchísimo fandom y mucha gente que lo vio, ¿va a quedar contenta?
13: Yo creo que sí. O sea, creo que a mí me gustaba He-Man. Yo fui, invité a un muy buen amigo que es muy fan, de hecho tiene tatuado un Skeletor en el pecho. Y él salió feliz.
12: Okay.
13: Ah, qué bueno. Feliz. O sea, sí dijo, no es buena, pero me divertí muchísimo.
15: Okay. Yo tengo terror. Digo, también en mi defensa, hace 3 semanas que estaba yo en San Diego, llegué a un Denny's y vendían una malteada de...
13: Buenísima.
15: No sé, yo la vi y dije, no mames, ya la, cuando...
12: ¿Malteada de He-Man?
13: De Skeletor.
15: Skeletor.
13: La probé en Querétaro la semana pasada. Buenísima.
12: Ah, sí.
13: Sí,
12: ah, pues. O sea, ¿ya hay en México?
13: Hay un Denny's en Querétaro.
12: No, sí, Denny's hay en muchos lados. Pero entonces, sí,
15: de hecho, llegó, en la ciudad es, la... donde es de los que ya casi no hay.
12: Sí,
15: ¿no?
12: En la ciudad aquí.
15: En la Ciudad de México ya no hay.
12: Pero entonces sí llegó la malteada de Skeletor.
13: Sí.
12: ¿Y había también la de He-Man?
13: No, los hotcakes eran de He-Man.
12: Ah, los hotcakes de He-Man. Los hotcakes, o sea, hasta eso está muy
13: pues sexualizado,
12: ¿no?
13: Pues
12: luego...
13: ¿Lo que es?
12: Me lo trae con lechera, por favor.
15: ¿Qué es He-Man?
13: Hot.
12: ¿Qué? Es que imagínate los hotcakes como los pechos de pinche He-Man, así como de, tráigame 2 hotcakes bien grandecitos.
13: Digo, nadie se imagina los pechos de He-Man más que tú.
12: No mames,
13: nadie
12: habló de eso. Gigantes, o sea.
13: Nadie habló de eso. Estábamos hablando de la película.
12: Amigo. No sé, amigo. Bueno, pues quizás soy yo. O sea, y entonces.
13: Pero ¿por qué te mojan los labios?
15: ¿Hace cuánto se fue Melissa a Acapulco, amigo?
12: Ya me urge ir.
13: Pero ¿por qué se está mojando los labios? No entiendo. Oye, no, una cosa. Hay una cosa muy, muy curiosa dentro de eso. Los millennials están quejando de que es que la generación de cristal, que lo que sea de los pronombres, porque hay un gag que dice he, his. Entiéndanlo un poquito nada más. Ahí se los dejo de tarea.
12: Ok, buenísimo.
13: No, o sea, pero bueno.
12: Entonces, Amos del Universo. Ya nos da tiempo nada más, pero una más, ¿no?
13: Una más.
12: Ok.
13: Hablemos de México 86.
12: Sí.
13: ¿No? El estreno fuerte de Netflix de esta semana es una película protagonizada por Diego Luna, Daniel Jiménez Cacho, Carla Souza, dirigida por Gabriel Ripstein, y básicamente es la historia verídica, pero readaptada a la reinterpretación de cómo sucedió el Mundial de México 86.
15: Cómo nos cayó.
13: En México. ¿Cómo nos... No sé si sea la palabra. Ajá. Por lo que pasó 9 meses antes. O sea, y ahí viene justo el chiste.
12: O más bien sería como, ¿por qué México 80? ¿Por qué México fue la sede de México 86?
13: Exacto. La verdad es que creo que hay cosas bien entretenidas. A mí me gustó mucho la película. Me pareció que está muy bien hecha. Gabriel Ripstein lo que hace con la historia es... Existe este personaje que es de La Torre, interpretado por Diego Luna, que es el encargado de buscar con el Tigre Azcárraga cómo hacer que, después de que Colombia pierde la sede, se venga a México a partir de movimientos políticos y económicos para lograrlo.
12: Okay.
13: Diego Luna está impresionante, lo hace muy bien. O sea, incluso todavía siendo tan bueno, te llega a sorprender lo bueno que puede llegar a ser en una comedia, porque es una comedia. Carla Souza lo hace increíble, Daniel Jiménez Cacho, todos están muy bien, pero sobre todo la forma en la que te la cuentan.
12: Okay.
13: Hay momentos muy específicos en los cuales a mí me recuerda, con sus proporciones, a Lobo de Wall Street.
12: Okay.
13: Con cómo está dirigido, cómo está contada, cómo ellos interactúan entre esos mismos.
15: Es película, bueno, ¿cierto? No es serie.
13: Es película. Yo también pensaba que era serie.
12: Yo también creí que era serie.
13: Ese es un grave error de Netflix que tiene que cuidar, creo yo. Digo, no les voy a decir cómo vender una serie, pero o una película. Pero yo también todo el tiempo pensé que era serie. Sí, hasta que me la asignaron y la vi, fue de, ah, es película. Ah, ok. Algo están ahí fallando, pero 1 hora y media dura. 1 hora y media que te la pasas muy bien. Está muy divertida, está muy entretenida. Hay muchas cosas que sí son ciertas, que pasaron, que como que medio esconden. Uh-huh. Para que
12: extras.
13: Y otras extras, pero que también no dudo que hubieran podido ser ciertas.
15: Ahí es cuando Juan Pablo Fernández hace el papel de su papá, de José Ramón Fernández, y me han dicho que es una cosa espectacular.
13: Es idéntico.
15: Es como
13: su... Ahora sí que es idéntico el güey.
12: Gracias, Huguito. ¿Dónde te seguimos? ¿Dónde te leemos? ¿Dónde te vemos?
13: Hugo Corona en Instagram, Hugo Corona de Luna en TikTok, @tushy en Twitter.
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1: Seguimos escuchando lo mejor de Jordi en Nexa. Espero que les guste.
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1: Seguimos aquí en Jordi en Nexa y no saben qué gusto me da porque pues ya desde hace mucho tiempo ha venido mi querido Chris Durden a platicar y a hablar de estos cuentos de terror. Siempre lo he dicho, mi querido Chris es un gran amigo, pues hemos trabajado muchos años juntos y llevas mucho tiempo verdaderamente escribiendo, leyendo, conociendo y sabiendo de terror. Así es que ahora sí que has vivido y respirado terror, mi querido Chris. ¿Cómo estás, amigo?
2: Así es, muchas gracias, amigo. Sí, con el terror a todo lo que da y yo feliz en la vida.
1: Oigan, ¿algo que tengas que decir o nos vamos así?
2: Vámonos, escúchenlo y si están manejando, aguas.
1: Órale, venga, vamos.
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3: Radio Fantasma. La noche cerraba sobre la carretera 15. Y mientras el resto del mundo parecía sumergirse en la oscuridad, yo solo tenía mi camión y el débil resplandor de sus faros para guiarme. La soledad de esas rutas siempre me había gustado. Eran mis momentos de reflexión y paz, un respiro del caos del día a día. Pero aquella noche, el silencio se sentía más pesado, más palpable. Por suerte, siempre tenía la radio. Encendí la radio buscando algo que mantuviera mi mente activa y alejada del sopor. Después de girar el dial varias veces, sintonicé una emisora que parecía ser local.
4: Doctor, le suplicamos que tenga cuidado al momento que vea alguna anomalía.
3: La voz del locutor tenía un tono pausado y melódico que relataba historias de desaparecidos en carreteras mexicanas.
4: Recuerde que los reportes han dicho que lamentablemente la desaparición de personas ha sido...
3: Perfecto para mantenerme despierto.
4: Este programa, además de...
3: Y así, Roberto García, padre de tres hijos, desapareció en la carretera 15 hace 5 años. Nunca se encontró rastro de su camión ni de su cuerpo.

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1: Y mi agotamiento comenzó a mezclarse con el temor. Decidí cambiar la estación, pero el dial no respondía. Solo esa emisora se sintonizaba y las historias continuaban, cada una más cercana a la actualidad. Hace tan solo un mes, Juan Rodríguez, un veterano camionero como muchos de ustedes que nos escuchan, viajaba por la carretera 15. Aunque su familia esperaba su llegada, Juan nunca regresó. Sentí un escalofrío recorrer mi espalda. Esa ruta, esa descripción. Pero Juan Rodríguez es un nombre común. ¿Podría ser yo? El locutor continuó. La noche era oscura, sin luna, y Juan, como siempre, sintonizaba las estaciones de radio para mantenerse despierto. Pero lo que no sabía es que esa sería su última noche. El corazón latía con fuerza en mi pecho. La carretera delante de mí parecía difuminarse y, por un momento, todo se volvió borroso. Sacudí la cabeza tratando de despejar mis pensamientos.
2: Si estás escuchando esto, Juan,
1: dijo la voz con tono escalofriante,
2: es porque ya estás en nuestra lista. Todos los que escuchan nuestra emisora tienen un destino en común. No hay escapatoria.
1: Miré a mi alrededor desesperadamente, buscando una salida o un lugar donde detenerme, pero la carretera estaba desierta y el bosque parecía cerrarse más y más sobre mí. Entonces, la radio se apagó abruptamente y el silencio llenó la cabina. Frente a mí, en la carretera, apareció la figura de una mujer vestida de blanco con el rostro cubierto por un largo cabello negro. Frené bruscamente y entonces perdí el control del camión. Sentí mi cabeza reventando contra el parabrisas y luego oscuridad. Cuando desperté, me encontraba tirado en un tramo desértico de la carretera 15, frente a un cartel que decía Memorial de los Desaparecidos. Mi propio nombre estaba grabado en él. Ahora camino por estas carreteras sin fin, tratando de advertir a los que pasan por aquí sobre el peligro de la carretera 15, esperando que alguno pueda escapar del mismo destino en el que estoy atrapado. Pero aquellos que llegan a verme palidecen y aceleran. ¡Qué aterrador aspecto tendré para asustarlos así!
3: ¿Cómo ves, amiguito?
4: Está buenísima, me encantó esta, está buenísima, buenísima. Porque pues el giro de tuerca, desde que lo está contando, no te imaginas que ya está muerto, que está caminando por la carretera y no viene en el camión como creemos. Sí. Está buenísima, buenísima, buenísima.
3: Sí, ¿sabes qué? También me estaba acordando, justo ahorita que la estaba escuchando, en Ecatepec yo tenía un amigo que era trailero, su papá y el abuelo, creo que el linaje de traileros. Y ellos contaban muchas historias y había una donde ellos traen algo que creo que le llamaba el Civic o algo así, que es como un radio de frecuencia que los camioneros escuchan. Entonces entre ellos se van comunicando de aquí por la carretera 15 tal, no sé qué, de bajada, pendiente. Que había un tramo en una carretera donde se escuchaba la voz de una mujer y que muchos de ellos incluso decían en la 15 apagan el radio, y cuando ya salgas de la 15 lo vuelves a prender y te reportas. Okay. Porque se quedaban incomunicados y en el radio solo se escuchaba a una mujer hablando, que lloraba y que, o sea, quién sabe qué habría pasado en la carretera 15 para que siempre tuvieran que apagar su radio.
4: Y además acuérdate que cuando dicen que las personas que fallecen, las personas que están en otro plano, su forma de comunicarse es como solo son energía, es a través de las ondas electromagnéticas.
3: Wow.
4: O sea, de las grabaciones, sí, sí, de los radios. ¡Ah!
3: No, yo no quiero oír eso. Ah.
4: Oigan, pues bueno, pues saludos a todos.
3: Una más.
4: Una más. Órale, ya de plano. Pues de plano, órale. Aguantan una más, chicos.

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2: Las gotas de lluvia se estrellaban contra el parabrisas con una ferocidad que no había visto en años. El sonido de los limpiaparabrisas en velocidad máxima acompañaba el monótono ronroneo del motor del camión. La carretera que conectaba Sonora con Sinaloa puede ser un lugar desolado en las noches, sobre todo cuando te encuentras en medio de una tormenta. Entre la cortina de lluvia, divisé una figura en el arcén. Un hombre empapado, con una mochila, levantaba el pulgar buscando que alguien lo llevase. Yo detuve el camión. Algo dentro me decía que era lo correcto. El hombre subió agradecido. Gracias, amigo, dijo estrechándome la mano. Su piel estaba fría, pero lo atribuí a la lluvia. No hay problema, respondí. ¿Hacia dónde vas? Lo más lejos posible, dijo con una sonrisa que no llegó a sus ojos. A medida que avanzábamos, comenzó a contarme sobre su vida. Habló de su infancia pintoresca en un pequeño pueblo, su pasión por el atletismo y cómo solía correr por estas carreteras buscando algún día ir a las Olimpiadas y representar a su país y poner en el mapa a su pueblo. Cada detalle era vívido y podía imaginarlo entrenando bajo el sol. Sin embargo, la charla cambió de tono cuando empezó a hablar de su familia. Mi hermana, Rosalía, dijo con la mirada perdida en la lluvia. Siempre me decía que tuviera cuidado con la carretera, que no confiara en extraños, pero yo era joven, terco, y pensaba que nada malo podía pasarme. Un escalofrío recorrió mi espina dorsal al escuchar su tono. Era como si la tristeza se hubiera apoderado de él. Y una noche, un camión... Su voz se quebró. Yo intenté concentrarme en la carretera, pero sentía la pesadez del ambiente. El agua golpeaba el techo del camión con más intensidad. Entonces, empezó a hablar de mí. Dijo que sabía que tenía una hija llamada Camila, que vivía en Guadalajara, que me gustaba escuchar rancheras mientras conducía y que guardaba una foto de mi esposa fallecida en la guantera. Detalles que nunca había compartido con un extraño. Mi pulso se aceleró. ¿Cómo podía saber todo eso? ¿Quién eres? Pregunté tratando de mantener la calma. Sonrió tristemente. Hace años, en una noche como esta, un camionero me atropelló en esta misma carretera. Nunca se detuvo. Nunca supo lo que me hizo y le hizo a mi familia. Mis ojos se abrieron con horror al recordarlo. Esa noche, aquel terrible accidente. Era joven y recién salía a las carreteras solo. Había quitado la vista de la carretera solo por un momento y entonces golpeé algo. No detuve el camión. Me quise engañar pensando que tal vez había sido un animal. Ya no podía mentirme más. La culpa era enorme. ¿Por qué ahora? Logré balbucear sin quitarle la mirada de encima, intentando convencerme de que todo era producto del cansancio. Porque tienes que pagar por lo que hiciste. Por Rosalía, por mí y por todos a los que les rompiste el corazón esa noche. El camión comenzó a moverse erráticamente. Regresé la vista hacia el camino y me di cuenta de que estábamos en el borde de la carretera. El último sonido que escuché fue el estruendo del camión volcándose.
0: No, amigo, ahora sí me dejaste. Me pusiste más cerizo que cuando no tengo dinero. Hoy en la noche, ¿sabes qué? Que el fin de semana me voy a ir en carretera. Y luego me tengo que manejar en la noche. Sí. Y sí, pues sí me da miedito, la neta.
3: ¿Y tienes alguna receta como para evadir el miedo? ¿Una playlist ahí de manejando de noche con las flans?
0: ¿Qué me acabas de querer decir, amigo?
3: No,
0: no,
3: nada más decir.
0: No, no tengo nada, amigo. No, pero, o sea, bueno, sí, no, sí tengo, claro, pues cualquier canción así puedes poner, pero ¿sabes qué? Que cuando ya vas manejando solo en la noche en la carretera, te pongas la canción que te pongas, ya vienes nervioso.
3: Okay.
0: O sea, vienes bien
3: alerta.
0: Demasiado.
3: Oh, pues, amigo, mucha suerte.
0: Gracias, amigo.
3: No te acuerdes de estos episodios.
0: No. Felicidades, muchas felicidades y...
3: cuídense, regresamos.
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19: Mario Girón, qué gusto saludarte. Bienvenido a EXA. Qué gustazo tenerte acá. 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
20: Venga.

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1: Hola, ¿qué tal? ¿Cómo están? Muy buen fin de semana. Yo soy Jordi Rosado.
2: Manolo Fernández.
1: Y estamos aquí en lo mejor de Jordi en Exa. Como siempre, cada fin de semana, cada sábado, estamos listos para poderles, pues, mostrar un poquito de lo que hicimos en la semana, Manolito.
2: Un equipo completo con una curaduría especial de lo mejor de esta semana, Jordi en Exa, para ustedes en este fin de semana. Así que no le cambien, porque empieza esto.
1: Exactamente. Saludos a toda la gente, que está en toda la República Mexicana, Ciudad de México, Estado de México, en el norte, en la zona centro, en el sureste de este país, gente que nos escucha también fuera del país, les mandamos muchos, muchos saludos, y pues bueno, la verdad es que gracias, gracias por escuchar el programa en fin de semana también. Siempre en fin de semana intentamos que esté, si ya entre semana buscamos que esté relajado, divertido y entretenido, buscamos que el fin de semana tenga todavía más de esta fórmula, ¿no, Manolito?
2: Bienvenidos a este tren llamado Jordi Nexa, disfrútenlo.
1: Exactamente.
2: Yo lo hice también mientras lo grababa.
1: Exactamente, aunque alguien te esté viendo el cabús, tú disfrútalo a toda luz. Vámonos.
2: Empezamos
1: lo mejor.
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11: ¿Y qué creen? Pues ya es fin de semana y con ello llegan los 60 minutos más esperados de la radio. 60 minutos de puro rock en español a través de esta frecuencia y en este concepto titulado Rock en Exa. Soy Gabriel Ochoa, muchas gracias por estar con nosotros, por acompañarnos, por seguirnos en esta transmisión. Como todos ustedes saben, cada fin de semana una hora completa de puro rock en español, en el idioma de Cervantes, como se debe escuchar, con el idioma de la casa. Soy Gabriel Ochoa, gracias por estar con nosotros y en este fin de semana tendremos música por ahí de Jarabe de Palo, también los Auténticos Decadentes, también algo de Soda Stereo. Estaremos festejando algunos cumpleañeros, también algunos cumpleañeros pero de disco. Y bueno, para arrancar rápidamente este programa, y como todos ustedes saben, pues ya arrancó este campeonato de fútbol aquí en México, y pues Rock en Exa no se puede quedar atrás. Y para arrancarlo vamos a hacer durante todo este mes y lo que vaya del todo este tiempo del mundial, pues lo que vamos a hacer es presentar, arrancar el programa presentando una canción futbolera y después nos seguimos con nuestro programa tradicional. Y bueno, para arrancar este primer programa con esta primera canción futbolera, pues vamos a hacerle un breve espacio y por supuesto reconociendo todo lo que nos ha dado esta gran banda de allá de Monterrey, Nuevo León, que día tras día siguen poniendo en alto el nombre de México, del rock y del ska mexicano. Bien hecho, y qué mejor que de Monterrey. Pues el Inspector presentaba en el año 2000, esa es una anécdota que ya les había comentado, que en aquel año del 2000 llegó el Inspector a la Ciudad de México y traía bajo su brazo un disco independiente, Alma en Fuego. Le fue tan bien ese disco de manera independiente en toda la República Mexicana, que al año siguiente una disquera lo firmó y volvió a reeditar el disco. Es decir, que este álbum, Alma en Fuego, estuvo durante casi 3 años sonando en toda la radio mexicana, porque tenía unos exitazos increíbles. Como todos ustedes saben, pues por ahí estaba Amnesia, obviamente, y una de las canciones que venía integrada en este disco, que fue creada como un reconocimiento y también como honor y también por esta pasión que desborda este gran equipo de allá de Monterrey, Nuevo León, los Rayados de Monterrey, pues lo que era el inspector le dedicaban esta canción para que la fanaticada la interpretara o la cantara al inicio del juego o durante el juego. Y la canción se hace llamar Aguante, que viene integrada en Alma en Fuego y que es reconocida como una de las canciones más sonadas en todo México, en los estadios, hasta cuando juega el Atlante la ponen, y también la ya han llegado a poner en el estado de Chivas. Entonces es una canción que vino a retumbar no solamente en el Sky, en el rock, sino hasta en los aficionados de fútbol. Y bueno, aquí en Rock en Exa, para arrancar este programa con una canción futbolera como lo vamos a estar haciendo durante todo este mes del Mundial, pues vamos a arrancar con el inspector y esta canción que nos despierta la pasión por el fútbol. Esto es Aguante, ellos son Inspector, una canción de aquel año 2000-2001. Esto es Rock en Exa, ellos son Inspector y esto es Aguante. Arrancamos.

Saben, un 9 de junio, pero de 2020, desgraciadamente, el mundo del rock y de la música internacional nos encontramos con una pésima, pésima noticia con el fallecimiento de un gran cantante español llamado Pau Donés. Pau Donés, el cantante y líder de Jarabe de Palo, que curiosamente así se llamaba el grupo Jarabe de Palo, porque era una constante, pues como él decía, que recibió durante su vida palo tras palo, tras palo, tras palo, y ya era como tomarse un jarabito, decir otro palazo. Pero bueno, ¿por qué? Porque bueno, tuvo una vida un poquito complicada con su mamá. Su mamá llegó a suicidarse. Después, cuando empezó a trabajar, había veces que no tenía ni siquiera dinero para poder comer el señor Pau Donés. Y él tenía tatuada en el brazo unas sardinitas. Y cuando le preguntaron por qué tenía estas sardinitas tatuadas, era porque decía que cuando no tenía nada de dinero, lo único que había en su alacena, lo único que podía comer eran sardinas. Y se había tatuado esas sardinas para que siempre le recordaran el ser honesto, humilde y trabajador. Así es como tenía tatuadas sus sardinitas el señor Pau Donés, que tuve la fortuna de entrevistarlo una o dos ocasiones, me llegó a firmar mis discos. Por ahí tuve una anécdota muy interesante que ya también se las había comentado, que no lo había reconocido. Yo esperando a que salieran de cabina del aire una entrevista que tuvo, estaba esperándolo y cuando sale el operador me dice: no, están al lado tuyo. Y eran dos personas completamente con el cabello rapado, pelonas completamente. No me había fijado que era el señor Pau Donés y su gran guitarrista también español, el señor Jordi Mena, que tiempo después Jordi Mena ha sido por muchos años guitarrista del señor Enrique Bunbury. Pero bueno, para recordar la memoria, el talento y la pasión que nos dejó el señor Pau Donés con su banda Jarabe de Palo, pues vamos a dejar esta canción para todas aquellas mujeres que son flaquitas y también las que están rellenitas. Esto es La Flaca, ellos son Jarabe de Palo y aquí recordamos la memoria del señor Pau Donés en Rock en Exa.

0: pausa y regresamos.
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26: Estamos de vuelta en Rock en Exa, soy Gabriel Ochoa y es momento de irnos a los cumpleañeros. Y entre los cumpleañeros, ahorita les voy a contar una anécdota con esta persona que tuve, pues vamos a celebrar el cumpleaños de un tipo que se hace llamar en los bajos mundos del rock and roll simplemente como Gustavo Parisi. Para los cuates, Cucho, así de sencillo. ¿Quién es Cucho? ¿Quién es Gustavo Parisi? Pues es uno de los cantantes y también cofundadores de esta gran banda argentina llamada Los Auténticos Decadentes. Que cómo nació el nombre, alguna ocasión preguntándole me comentaba que el nombre nació porque cada vez que hacían alguna canción o hacían alguna, pues algún arreglo, hacían algo que estaban, cuando estaban empezando, entre ellos mismos tenían esta palabra que decía, no, eso está muy mal, qué decadente se escucha, está muy decadente eso, es una decadencia. Y ahí arrancaría el nombre de Los Auténticos Decadentes, de una broma. ¿Cuántas bandas no aparecen así sus nombres por una simple coincidencia? Demasiadas. Y bueno, con Los Auténticos Decadentes ha sido una de las voces emblemáticas, tanto ha hecho canciones como ha interpretado canciones del señor Jorge Serrano, con el que también ha hecho, pues fue cofundador de la banda. Pero también nos comentaba en alguna ocasión que cuando hizo esta canción, o cuando cantó la canción de la guitarra, que es con la que nos vamos a ir para celebrar el cumpleaños de Gustavo Parisi, pues también comentaba el que cuando la encontró, pues mucha gente decía, se burlaban hasta ellos mismos de la canción porque decía, esto no va a pegar, esta es una canción súper absurda, ¿no? No va a jalar. Y toma a la papa, cuando se dan cuenta, fue una de las canciones que destapó a los auténticos decadentes. Si tienen la oportunidad de ver el video es interesante, es muy divertido. Tienen ahí como papá de Gustavo Parisi a una gran figura de la televisión argentina que le hace de papá, pero realmente es una canción muy, muy, pues yo puedo decir que hasta la fecha, muy vigente, porque cuántos no conocemos que ya son de treintañeros y siguen viviendo con los papás, que no está mal, pero tampoco está bien. Pero bueno, así es como vamos a festejar el cumpleaños de Gustavo Parisi, que entre sus curiosidades, pues él también le llegó a ser de peluquero, ¿eh? También por ahí tiene estudios de peluquero el Cucho, también tuvo su programa de radio, le gusta por supuesto la radio, y una ocasión lo tuvimos en un concierto EXA de estos pequeñitos que tuvimos aquí en la Ciudad de México hace algunos años, y resulta que estaba yo sentado en una banquita detrás del backstage, estaba sentado en este lugar que ya desapareció por desgracia, llamado El Plaza, que era un cine en un principio y después se hizo como sala para conciertos El Plaza. Ahí tuvimos algunos conciertos con varias bandas, con Panteón Rococó, con Estrambótico, si no me equivoco, Desierto Drive, y también Los Auténticos Decadentes. Y entonces estaba yo sentado solito esperando entrevistar a bandas con mi grabadora, estaba solito en una banca, y de repente entre la gente sale Gustavo Parisi y traía su cervecita en la mano, traía un refresco, una cerveza, si no me equivoco, y se acercó a mi banca y me dijo el señor muy tranquilamente: ¿me puedo sentar? Y le dije, por supuesto. Yo pensé, pues, que se iba a hacer un poquito más allá de la banca, alejado de mí. No, se acercó a mí y me abrazó. Entonces lo que yo hice fue inmediatamente decirle al amigo que estaba a un lado: güey, tómame una fotografía, por favor, con Gustavo Parisi. Me sorprendió el señor Gustavo Parisi, me dio un espanto, pues yo pensé que pues era un poquito diferente, un poquito difícil, pero no, afortunadamente él fue el que se acercó, me abrazó, hasta yo hasta me puse a reír, y bueno, así fue como tuve una pequeña fotografía, un pequeño momento tatuado en la cámara de mi teléfono con Gustavo Parisi. Y bueno, para festejar el cumpleaños de este gran cantante argentino llamado Gustavo Parisi, que le gusta el radio, que es peluquero y que también fue cofundador de esta bandotota argentina, pues qué mejor que dejarles la guitarra. Para todos aquellos baquetones que siguen viviendo con los papás, una canción dedicada del señor Jorge Serrano, interpretada por el señor Gustavo Parisi aquí en Rock en Exa. Feliz cumpleaños a nuestro queridísimo Cucho. Están escuchando Rock en Exa.

Estamos de vuelta en Rock en Exa, soy Gabriel Ochoa y continuando con la música, pues déjenme comentarles que un primero de mayo, pero de 1997, la banda de Soda Stereo nos decía adiós. Una separación increíble porque nadie lo podía creer. Después de 15 años de trayectoria, la banda se bajaba de los escenarios. Todo esto porque ya estaban muy, muy desgastadas. La relación entre ellos estaba muy, muy cansada. Tenían ganas de explorar diferentes cosas. Por un lado, Gustavo Cerati quería hacer sus proyectos solista. Por otro lado, también Zeta Bosio quería producir bandas. Por el otro lado, también Charlie Alberti quería dedicarse un poco también a su carrera. Que ojo, también Charlie Alberti terminó siendo por ahí como un directivo de una cadena de paletas muy importantes, Chupa Chups. Y entonces, cada quien empezó a tomar caminos diferentes. Gustavo Cerati sacó sus primeros discos como solista, le fue muy bien. Zeta Bosio llegó a venir a México con algunas bandas y se presentó en estos pequeños circuitos de la Ciudad de México, en esos pequeños bares, llegó a tocar el bajo con algunas bandas. Ahí tuve la oportunidad de acercarme con él y platicar un tiempo con Zeta Bosio. Y bueno, se separa Soda Stereo y después de esta separación increíble, pues hasta el 2007, 10 años después, se volverían a juntar con una gira increíble llamada Me Verás Volver. Y ojo, un 9 de junio de 2007, la banda regresaría a los escenarios para dar esta gira llamada Me Verás Volver. 9 de junio de 2007, ya llovió. Por desgracia, no los volveremos a ver a Soda Stereo. Pero bueno, aquí nos quedamos con un poco de su legado y todo lo que nos dejó esta gran banda argentina. Y bueno, con lo que nos vamos a ir a continuación es exactamente esto extraído de su gira Me Verás Volver, esto que es completamente en vivo y se hace llamar Persiana Americana, que un 9 de junio de 2007 anunciaban su reencuentro Soda Stereo. Esto es Rock en Exa, ellos son Soda Stereo y esto se hace llamar Persiana Americana. Regresamos.

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1: Estamos de vuelta en Rock en Nexa. Soy Gabriel Ochoa. Si quieren ponerse en contacto con nosotros, recuerden que lo pueden hacer buscándonos en todas y cada una de las redes sociales, simplemente como @ExaFM. Si me quieren buscar personalmente para cualquier cosa, recuerden que lo pueden hacer buscándome simplemente también como @GabrielOchoaMX. Y ahí estaré para todo lo que gusten, necesiten, sugieran, recomiendan, reclamen, lo que ustedes gusten. En fin, continuando con la música, pues déjenme comentarles que uno de los festivales más importantes que tiene Latinoamérica es el Festival Cordillera, que en este 2026, exacto, de allá de Bogotá, Colombia, que en este 2026 nos va a dar una sorpresotota. Si tienen oportunidad de lanzarse a Colombia, porque se va a poner de rechupete este festival. Entre las bandas que van a estar por ahí el 12 y el 13 de septiembre de este 2026 en Bogotá, Colombia, van a estar Andrés Calamaro, el maestro Andrés

0: Calamaro el Salmón, también estará Champol, Cani García, Bele, y también estará Ricky Martin, por si les gusta también el pop, porque también es muy bueno Ricky Martin. También estará esta bandototota mexicana que yo la adoro, la amo, que es Caifanes, y también otra de las bandas más importantes que tiene nuestro país. Yo siempre lo he dicho, hay que darle un reconocimiento especial a esta banda, porque de verdad es increíble cómo pasan los años y los años y los años, y la voz de su cantante sigue estando impecable. Y además, lo principal de esto es que también siguen estando ellos juntos. Casi son ellos juntos desde el inicio. Han tenido bateristas que han entrado, que han salido, pero han pasado los mejores bateristas que ustedes se puedan imaginar en esta banda. Estamos hablando de Fobia, quien se estará haciendo presente en el Festival Cordillera 2026 de Bogotá, Colombia. Sí, ya es un hecho. Fobia llega a Colombia con este Festival Cordillera. Desde aquí un fuerte abrazo a Leonardo de Lozán, a Iñaki, que lo acabo de ver hace poquito tiempo, que estuvimos aquí en la casa un ratito rapidísimo, que vino a recoger unas cosas. También un fuerte abrazo también al Cha, que es un tipazo, y también por supuesto un fuerte abrazo a uno de mis compositores favoritos, que es Paco Huidobro, y obviamente a este otro gran baterista mexicano llamado Eloín Corona. Un reconocimiento especial porque, ojo, es de los mejores bateristas, no solo de México. Eloín Corona es uno de los mejores bateristas a nivel internacional. Pero bueno, desde aquí un fuerte abrazo a nuestra queridísima banda Fobia, que se estarán presentando el próximo septiembre en Bogotá, Colombia, en el Festival Cordillera. Y bueno, para recordar un poquito, y sabemos que va a estar por ahí cantando esta canción en este festival, pues qué mejor que dejarles El Diablo. Ellos son Fobia y ustedes están escuchando Rock en Exa.
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Desgraciadamente, todo lo que inicia tiene un fin. Y el fin de Rock en Exa, al menos el de esta emisión, pues bueno, ya está por darse. No sin antes agradecerles que nos hayan sintonizado, escuchado a través de la radio tradicional, a través de alguna aplicación, a través de la aplicación de Exa FM, que es completamente gratuita y que además de entrar a la página o a los perfiles de Exa FM, se van a encontrar con una gran, gran cantidad de contenido que se hace cada día por parte de todo nuestro equipo digital y de radio y de ventas y de todos los que trabajamos aquí en Exa FM. Y bueno, ya para despedir este programa de Rock en Exa, pues como es costumbre, lo hacemos siempre con estas grandes clásicos del rock en español. Y hago una pausa antes de presentar este gran clásico porque estamos ahí teniendo próximamente entrevistas con cada uno de los proyectos que tiene esta gran bandotota mexicana llamada Víctimas del Doctor Cerebro. Por un lado, como todos ustedes saben, nuestro queridísimo Abulón va a presentar una obra musical próximamente en la Ciudad de México. Esperemos que también la replique en algunos estados de la República Mexicana. También acaba de lanzar su cómic. Por el otro lado, también el Ranas tiene por ahí sus proyectos, que también esperemos que nos haga el favor de venir aquí a Rock en Exa para que él mismo sea quien los presente. Y por el otro lado, también el señor El Chipotle, uno de los grandes padres del rock mexicano, El Chipotle, también está estrenando música nueva como solista. Y bueno, yo aquí me comprometo a traer a cada uno de ellos para que venga y presente sus proyectos aquí en Rock en Exa, porque Rock en Exa es de ellos, de los músicos. Y bueno, ya para despedirnos, una de las grandes canciones que nos dieron por aquel año de 1995 las Víctimas del Doctor Cerebro en este gran disco llamado Brujerías, pues es esta canción llamada Ya Tus Amigos, que a mí siempre me ha parecido las Víctimas del Doctor Cerebro una banda tan increíble, tan rebelde, tan, pues, no es fácil de definir una banda como las Víctimas, porque por un lado el mismo nombre puede parecer un poco fuerte, pero a la vez sus canciones son unas bellezas increíbles, y por otro lado de repente las canciones de las Víctimas del Doctor Cerebro son de verdad un agasajo, una catarsis de rock increíble. Entonces tienen como esta parte de repente en los conciertos de llevarte completamente al desastre y de repente llevarte unas partes muy padres, románticas, fregonas. Y bueno, entre ellas esta canción que es un poquito como que de entre despecho y de amor, que la lanzaron aquel año de 1995 en este gran disco llamado Brujerías, uno de los mejores discos del rock en español y del rock mexicano, Brujerías, ahí chéquenlo. Y bueno, con esto nos vamos a despedir. Ellos son las Víctimas del Doctor Cerebro. Yo fui Gabriel Ochoa, muchas gracias por escuchar este Rock en Exa de este día, esta emisión, y recuerden escucharnos en más emisiones. Hasta aquí el Rock en Exa de este día. Hasta la próxima, quédense con las Víctimas del Doctor Cerebro y Ya Tus Amigos. Nos escuchamos en una nueva emisión. Hasta la próxima.

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13: EXA 한국 시간. 안녕하십니까 여러분들. 제 이름은 Jimena라고 합니다. 만나서 반갑습니다. Yo soy Jimena Alvarado y estás escuchando 한국 시간 EXA Korean Time aquí en EXA FM 104.9. Tú sabes que esta programación está aquí todos los sábados de 2 a 3 de la tarde. Una hora completa de mucha música de K-Pop porque es aquí donde platicamos acerca de la industria musical de Corea. No solo eso, sino que también tú y yo platicando acerca de la cultura. Estaremos hablando acerca del idioma, noticias, tendencia, moda, maquillaje, K-dramas, todo lo que rodee Corea, aquí lo hablamos tú y yo, mi K-popper de confianza. Sabes que no solo estamos aquí presentes en los turnos en vivo, sino que también nos puedes encontrar en redes sociales, @him_krt, @xim_krt, para más contenidos para ti, mi K-popper de confianza, porque hemos subido bastantes coberturas, conciertos, eventos, recientemente la gran entrevista con Jackson Wang, para que vayas por ahí a likearlo, porque es una de las mejores entrevistas que hemos tenido, y sí, esperemos que próximamente estemos con tus idols favoritos. Ahí andamos al pendiente de ti. Y también síguenos en todas las plataformas de EXA FM, así tal cual, @EXA FM, porque aquí es donde te vamos a compartir también muchísimas cosas que tienen que ver con este torneo internacional de fútbol. Espero por ahí que lo veas, porque Corea, así como siempre te lo repito, estará muy presente en nuestras tierras mexicanas y tenemos mucho que aportar en EXA FM 104.9.

Banco de Rasmita. Acabas de escuchar a NCT. Eso fue Simon Says. Y sí, vamos a seguir con la adrenalina. Vamos a seguir con la música al tope. Con la siguiente agrupación, ellos son Stray Kids. Te quedas escuchando Easy en Hong Kong Sigan, Exact Korean Time.

partes favoritas que a mí me gusta darte en todas las programaciones para ti, mi K-Popper de confianza, son recomendaciones musicales del K-Pop, porque yo sé que tú por ahí tienes en tu playlist favorita muchas de tus agrupaciones favoritas también, pero no sales de estas. Yo también soy igual. Yo, Gema Alvarado, también me declaro culpable. Yo no me salgo de mi música de confort, pero también es bueno encontrar otras agrupaciones, otras bandas, decirte alguno que otro detalle para que despierte tu curiosidad y que también te robes otras bandas, porque yo sé que los amas, que ay, es que yo nada más escucho BTS, yo nada más escucho Enhypen, yo nada más escucho a G-Idle, a cualquier agrupación, pero también saber de otras bandas está padre, y siento que una de mis mejores recomendaciones siempre va a ser Stray Kids, porque Stray Kids lo tiene todo. Esta agrupación que debuta en el 2018 justamente tiene 8 integrantes, y esta banda, wow, lo tiene todo, lo tiene todo, lo tiene vocales, tiene baile, tiene rap, tiene producción, tiene liricismo. Dios, esta banda es increíble. Justamente elegí Easy por esta agrupación, porque a pesar de que el nombre se llame fácil en español, es una coreografía bastante difícil. Hoy te platico acerca de lo que son estos muchachos dentro del baile, porque ellos son increíbles. De verdad es que se sabe que, por ejemplo, los main dancers, que son Felix, que son Hyunjin y que son Lino, si no hubieran estado en una agrupación de K-pop, te puedo asegurar que ellos continuarían siendo maestros de baile. Tú te pones a ver la coreografía de esta canción, por favor hazlo, por favor te lo recomiendo, y dices, wow, de verdad es que lo que tiene de fácil es, yo creo que nada, ni siquiera el intro, ni siquiera la mitad, ni siquiera el coro, es algo increíble, y sé que Stray Kids va a seguir haciendo coreografías muy buenas, así que si quieres escuchar algunas canciones que estén potentes, te recomiendo Stray Kids. Si quieres escuchar canciones para ver sus coreografías, te recomiendo Stray Kids. Y si quieres escuchar una agrupación que es bastante buena, te recomiendo a Stray Kids. ¡Vámonos con más música! Aquí en Hanguk Shiga, Next Korean Time, mi nombre es Kim Alvarado, en Next.

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2: 뉴스엔 너무 디그리 방금 들었습니다. 네, 너무 좋아했습니다. Me encantó esta canción. Eso fue No Digri por parte de Onius. Y continuamos con más porque llega ya Jinjin y Rocky de Astro. Te quedas escuchando Just Free. En Exa.

Facebook, sigan Exagrian Time. Yo soy Jim Alvarado y así como te platico siempre, esta programación de 2 a 3 de la tarde aquí en ExaFM trata acerca de la cultura de Corea. El K-pop bien, pero bien presente, pero también todas las noticias y tendencias más virales por parte de Corea del Sur. El día de hoy tengo a platicar acerca de una noticia sumamente importante, porque sí, a pesar de que no es nueva, no muchas personas conocen este dato curioso, que justamente es que el capitán, el delantero de la selección coreana y BTS tienen una relación bastante increíble. Si eres coreano, escuchas a BTS. Esto es lo que declara Heung-min Son o Son Heung-min. Justamente es algo que se sabe que los coreanos alguna vez lo pensaron y que lo han dicho, pero es que esta vez lo dice el capitán de la selección. Porque cuando hablamos de este futbolista, pensamos en la selección de Corea, pero no pensamos en todo lo que ha hecho detrás de. En varias entrevistas, Son ha confesado que escucha K-pop y que BTS ocupa un lugar especial en su playlist. Inclusive dijo una frase que llamó mucho la atención: si eres coreano, escuchas BTS. Así tal cual. Además reveló que durante los años que vivió lejos de Corea, la música de BTS le ayudó a sobrellevar la distancia y los momentos difíciles. ¿Cómo la ves? La admiración también es mutua, porque RM Kim Namjoon llegó a mostrar públicamente su apoyo al futbolista antes de una importante final europea con una gorra que decía el apellido Son y una imagen del jugador. Digo, es algo que es totalmente impresionante, ¿verdad? Porque el fútbol y el K-pop unidos por dos de los mayores representantes de Corea ante el mundo. Así tal cual. ¿Qué te pareció esto? Ahora que ya viene el torneo internacional de fútbol, yo no puedo esperar a ver a la selección de Corea en cualquier situación. Vámonos con más música aquí en Hanguk. Sigan Exa Korean Time. Mi nombre es Kim Alvarado en Exa.

fue Super Lady de Idol. Y para seguir con las agrupaciones de chicas, nos vamos con la siguiente canción, Bad Girl, Good Girl, por parte de Miss J en XFM 104.9.

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4: Mario Girón, qué gusto saludarte. Bienvenido a Exa. Qué gustazo tenerte acá. Claro, oye, cántanos la indicada, ¿no?
5: ¿Cómo no? Vamos a echarla.
4: Venga.

0: inmigrantes. ¿Les parece si cerramos la entrevista?
1: Claro que sí. A grafitear.
0: Venga, inmigrantes en XFM.
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3: Los Daniels están con nosotros. Me da muchísimo gusto saludarlos. ¿Y por qué no los escuchamos? Para ver cómo va el ensamble.
4: Venga,
3: de estos nuevos Daniels, ¿no? Ah, pues, claro, aquí funciona todo en vivo.
2: ¿Qué?

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1: Bueno, esta mañana yo creo que empecemos con Miedo.

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recomendaciones. Así es, y para seguir con tus recomendaciones, la siguiente agrupación se llama 80s. Si te quedas escuchando Wonderland en Hanguk Shigan, Exa Korean Sound.

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